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1: Bueno, Bogotá, ya son las 7:25, noche del martes. Ya a esta hora vas escuchando ahí Mix Radio 92.9. A esta hora, mientras la ciudad se mueve, mientras va finalizando esa hora pico, el trancón de las tardes y parte de la noche, todos los días la rutina, pues, ahí vas escuchando Mix Radio Bogotá 92.9. Saludando a todo el mundo y diciéndoles, hombre, muchas gracias por estar ahí siempre. Recuerden que somos la emisora de los mejores conciertos. Recuerda que Mix Radio, además, esta semana es la semana Romeo Santos y Prince Royce, o sea que vas a tener la oportunidad de vivir ese concierto que tanto has esperado, que tanto has anhelado, inclusive desde inicios de este año, pues hemos venido anunciando ese concierto y ya es una realidad. Ojo, porque ahí vamos a estar tirándoles a ustedes también algunas dinámicas para que participen y se puedan llevar buenas invitaciones ya, las últimas que nos van quedando para que ustedes puedan disfrutar este próximo viernes 2 de octubre. Concierto de Romeo Santos y Prince Royce en Bogotá. Además, vamos a estar hablando, obviamente, en esta noche de buenas invitaciones también para Plancito Mundo Aventura, que no nos falte nunca, por favor. No sé si de pronto se atraviesa por ahí un Plancito Cinemix y demás. Aquí con Mix Radio Bogotá 92.9. Andrés Pari te va mixeando a esta hora. Te voy acompañando en esta noche del martes. Buena música, buena programación para que usted ahí se relaje. Inclusive si no está por ahí de pronto dando vueltas, para que usted escuche a esta hora también y se relaje ahí mientras está haciendo de pronto las cosas cotidianas, preparando todo lo de mañana, trabajando también. Hay gente que son aves nocturnas, los que están ahí trabajando hasta bien tarde. Bueno, saludito para usted ahí que me está escuchando a esta hora, escuchando Mix Radio Bogotá 92.9. 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Ahí la pueden buscar en cualquier tienda de aplicaciones, Emisora Mix, importante, descárgala ahí, Emisora Mix. Pari, que no, que es que no quiere Emisora Mix. Bueno, ahí tenemos Tuning también, que es la aplicación que reúne muchas emisoras de radio de todo el mundo. Pues obviamente yo sé que vas a poner ahí en tus favoritos a Mix Radio también. Estamos a través de Emisoras Colombia, a través de mixradio.co, en todos lados para que nos escuches. Que estemos ahí siempre, escuchando Mix Radio, en la noche con Andrés Pari, el dueño del Pari.
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1: momento de mixearnos. Alguito de Ozuna, Papi Arca, J Balvin. Aquí en la noche del martes con Mix Radio Bogotá 92.9. Bienvenidos los que apenas llegan. 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

0: No por mí. La emisora que la rompe 24/7, señores. Soy Andrés Pari y te voy acompañando en esta noche, como todos los días, aquí cumpliendo esta cita. Siendo el encargado de conducir estas noches y el encargado de conducirte hacia los mejores conciertos. Porque, ojo, se vienen conciertos en Bogotá. Ahorita en el programa Sin Nombre hicimos una lista larga de todo lo que se viene. Obviamente ustedes también pueden pedir boletos para cualquier concierto. Es que de eso se trata la actividad, ¿cierto? El concierto de tu vida. ¿Cuál es el concierto de tu vida? Nosotros aquí tenemos cuatro, pero tú puedes elegir el que quieras, ¿ok? Ya mismo a través del 310-4282-929 vamos a registrar oyentes. Es importante que ustedes nos escriban acá, ¿cierto? Que lo hagan ahí a través del chat. 310-4282-929 van a escribir: Pari, quiero ir al concierto de... Así, facilito. Y van a completar, pues, obviamente, la frase con el concierto al que ustedes quieran ir. O simplemente me envían la palabra concierto. 310-4282-929. Déjame saber cuál es tu concierto favorito. Y de una vez te voy a estar registrando. Listo, es el concierto de tu vida con Mix Radio. Vamos a agregar el número de Mix. Listo, le voy a dar oportunidad para que las personas que nos han querido guardar siempre, que han estado por ahí, pues, como muy atentos a coger el número, y que no, es que esa gente lo dice muy rápido. Bueno, entonces vamos a hacer lo siguiente: les voy a dar el número así despacito para que ustedes tengan chance entonces de guardarlo y tenernos ahí en sus contactos. Así, sencillo, fácil y rápido, ¿ok? 310. Bueno, vamos a darle oportunidad. Ay, no, sí, es que estoy sacando apenas el celular, listo. Bueno, sección de teclado, ya estamos en la sección de teclado, listo, perfecto. Teclado, ahí estamos. Atención. Van a poner los números, van a marcar el 310. Listo, 310-42-82-92-9. Listo, facilito. 310-42-82-92-9. Lo vas a guardar con el nombre de Mix Radio. Y de una vez más escribir la palabra concierto. Listo, ya mismo, si quieres estar en el concierto de tu vida, prepárate porque aquí lo tengo. Cualquier concierto se le tiene, señores, ¿ah?
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1: Bueno, ¿cuántos con ganas de vivir también de pronto? Tal vez, no sé, un concierto del Fercho. Uy, no, ya, los que somos fanáticos del Fercho nos merecemos conciertico en Bogotá. Mix. Este fin de semana el man hizo en Medellín. Estuvo en la Macarena, ¿cierto? La antigua Plaza de Toros, ahora es un centro de eventos. Se hizo sold out del hombre. Yo creo que también los fanáticos del Fercho merecemos un concierto aquí en Bogotá, en la Capi, hombre. Escuchando Mix Radio.

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0: Y nos vamos a zumbar canción a esta hora. También del Fercho, pero en otra faceta, cuando hacía parte de los Avengers. Aquí está sonando en Mix Radio en la noche. Andrés Pari, te mixea de este lado.

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1: Bueno, y hablando también de buenos artistas que vamos a estar teniendo en este 2026 en la ciudad de Bogotá. Señores, Karol G haciendo historia en los Estados Unidos, señores, y será una de las artistas que obviamente también vamos a estar viendo en este 2026 con Mix Radio. Las boletas están aquí, señores. Y ustedes se pueden registrar de una vez, 310-4282-929. Pari, quiero ir al concierto de Karol G. Listo, facilito. Pari, quiero ir al concierto de Karol G, ¿ok? A ver, ¿y qué pasó pues con Karol G en los Estados Unidos? Bueno, resulta, pasa y acontece que este récord es marcado prácticamente por la bichota. En este momento se está desarrollando el Viajando por el Mundo, el Tropi Tour. Acaba de convertirse entonces en la gira de una artista latina con mayor recaudación en la historia de los Estados Unidos. Ahí está, haciendo récords, la bichota, nada más y nada menos. Ha estado sumando unas cifras millonarias con sus presentaciones en estadios. Se trae un buen billetico entonces la bichota. El dato que llega después de la gira, con una demanda impresionante, vendió más de 2 millones de entradas en apenas 4 días a nivel internacional. Ya Karol G lleva 63 conciertos programados en estadios, después de que la respuesta del público obligara a agregar nuevas fechas en ciudades como Nueva York, Los Ángeles, Miami, Bogotá, Madrid y Santiago de Chile. En Nueva York, por ejemplo, reunió a más de 80 mil personas en solamente una de sus presentaciones en el MetLife Stadium y hasta tuvo como invitado a Peso Pluma. ¿Cierto? Ahora, ¿a quién nos va a traer la bichota aquí en Bogotá? Bueno, vamos a estar a la espera entonces. A ver qué va sucediendo entonces con la bichota. Este fenómeno no solamente se queda en las entradas, pues porque Karol G viene de conseguir buenos resultados, muy buenos resultados con la canción Baby Wow. Sí, claro, la canción que ha estado sonando también por acá en Mix Radio. Llegó al número uno del Billboard Global 200 y del Billboard Global USA, mientras su álbum No Me Arrepiento de Sentir Tanto tuvo una de las mejores debuts en un álbum latino femenino en Spotify durante este 2026. Bueno, bien por la bichota entonces. Mucha gente pues estaba ahí dándole madera al álbum. Yo pienso que este álbum, si lo escuchas por primera vez, pues te va a sonar algo diferente, ¿cierto? Acostumbrado de pronto al perreo que nos traía la bichota durante los últimos años. Y bueno, ya después con Tropicoqueta, a canciones muy bailables. Este álbum es como para que usted se siente con botellita de lo que se quiera tomar y llore como un berraco, ¿cierto? Claro, y pues sí, hay canciones bastante nostálgicas, melancólicas, hombre. Pero bueno, pues, dicho por mucha gente, muchos fans de Karol G, lo que hay que hacer es escuchar el álbum, escucharlo con sentido, porque pues obviamente es un álbum que te va conduciendo por diferentes historias y que pues obviamente hay historias que hacen clic con alguno de ustedes. Bueno, y también pues este récord se suma a los resultados de la anterior gira. Mañana será bonito World Tour, que también pues una gira bastante exitosa, superó los 2,3 millones de entradas vendidas y los 300 millones de dólares en ingresos en un total de 62 conciertos internacionales. Bueno, esperemos a ver entonces cuánto va a estar sumando y cuánto se va a estar metiendo al bolsillo la bichota Karol G con esta gira de estadios. Que obviamente pues también va a estar haciendo su parada en la ciudad de Bogotá. Recuérdalo entonces, palabra concierto, si quieres ir a ver a Karol G en Bogotá, palabra concierto, nos vas a estar contando ahí también en medio del registro cuál es el concierto al que quieres estar. Si tu concierto favorito es Karol G, listo, de una, va, sin mente, sin miedo. Noche de este martes, escuchando Mix Radio, Andrés Pari te va acompañando de este lado y recuérdalo ahí, 310-4282-929. Si quieres ver a Karol G, palabra concierto. ¿Quieres otro artista? Palabra concierto. Estamos registrando porque se viene una semana importante con Mix. Para finalizar este 2026, esta semana es la semana Romeo Santos. ¿Cuál será la próxima? ¿Cuál puede ser? Omar Corch, tal vez. O tal vez podría ser, no sé, el Awo, Ryan Castro. Y este próximo 31 va a estar teniendo un concierto muy duro en la ciudad de Bogotá. Bueno, no sé, no sé ustedes qué quieren. 310-4282-929.

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0: sacando algo desde bien atrás de las épocas chimbas del trap, ¿no? La ocasión se llama por Mix Radio.
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0: Y seguimos
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0: por acá, tirando para atrás buenos clásicos. Andrés Pari te sigue mixando en la noche del martes. A ver si lo recuerdas.

0: Momento de mixear clásico en la noche de este martes, escuchando Mix Radio Bogotá 92.9. Nos fuimos para atrás.
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0: Si nos desbloqueamos este recuerdo a esta hora con el Yelso.

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0: los buenos amantes del género del reggaetón también les gustaba cuando compraban los CDs. ¿Se acuerda que cuando eso la música venía en CD? O se sonaba en radio y la gente la grababa en cassette, ¿cierto? Canciones de esas que le desbloquean a uno buenos recuerdos. Y por supuesto, en la noche de este martes, noche un poco fría aquí en la capital, noche perfecta para desbloquear este buen clásico, Amor Bandido, Bimbo junto a Checa, Checa. Ahí está, dice.
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0: A esta hora te sigue mixeando Andrés Pari de este lado. Noche perfecta para desbloquear buenos recuerdos. Tanto en español como en inglés. Reggaetón en la lenta y a lo clásico.
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0: Y obviamente también buenas canciones como esta.
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0: Pasamos ahora a un clásico del anglo en definitiva. Un buen R&B a esta hora. Aquí está Nelly. Se llama Dilema a esta hora sonando en Mix.

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1: 5:59 en Mix Radio.
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1: Seis de la mañana, 11 minutos, la que escuchan Mix Radio, Mix 92.9. Aquí estamos, como siempre, para cada uno de ustedes en este cierre de mes. Ya, mejor dicho, se acabó septiembre, se nos fue septiembre. Para mí estuvo bastante largo este mes, pero bueno, yo no sé qué piensen ustedes, si también están de acuerdo conmigo o no. Lo cierto es que ya hoy es 30, ya a muchos nos pagan el día de hoy. Uy, hacía falta, ¿sí o no? Estuvo como larga esta quincena, ¿sí o no? Yo aquí de una vez desahogándome. Bueno, vamos a arrancar más bien con buena energía. Vamos a darle buena música esta mañana, vamos a darle sabor. Vamos a darle, mejor dicho, de todo, ¿sí o no? O sea, son batería y reggaetón, como dicen por ahí. Ya el día de hoy, miércoles, para pasarla sabroso. Muchas cositas han pasado en esta semana, pero bueno, vamos a hablarlo más adelante también. Saludos a todos los que se reportan hasta ahora. Está por acá Lalita, está también Paula, Mónica Suárez, Andrés, todos los que se reportan hasta ahora. Pues bueno, gracias por estar acá como siempre conectados. Está haciendo buen clima en esta mañana aquí en Bogotá. Recuerden que nos pueden escuchar a nivel nacional e internacional. Con la aplicación, ¿sí o no?, de emisora Mix, así nos van a poder escuchar. Y bueno, también pueden mandar notica de voz, como dicen por ahí, qué bonito saludar y ser saludado. Ustedes hasta ahora mandan notica de voz. Con los buenos días a cada uno, con los buenos días a Jair Pinillos, que se conecta hasta ahora. Hola.
2: Buenos días, Johncito. Bendiciones, excelente día para ti y para todos los de ANR cuando llegue.
1: Eso.
2: Un fuerte abrazo y ahí estamos desde la oficina rodante, conectados siempre con los mejores.
1: Conectado siempre con los mejores, dice Jair. No lo digo yo, lo dice Jair Pinillo. Gracias por tu sintonía, parcero. Por acá Lalita también dice, un saludo enorme. Quiero boletas para Ryan Castro. Bueno, para los que de pronto recién se acaban de conectar, recuerden que nosotros somos la emisora de los mejores eventos. Se viene el concierto de Romeo Santos, Mejor Tarde Que Nunca Tour. También se viene el concierto de Ryan Castro. Luego se viene Karol G. Luego también tenemos Omar Korch. Ah, definitivamente, La Badial. Ah, tenemos muchos eventos muy buenos. A ver, ¿qué más dicen por acá? Hola.
3: Johncito, muy buenos días.
1: Buenos días.
3: Excelente día de la mano de Dios. Eso. Escuchando la mejor mix. Que Dios nos bendiga. Un maravilloso día de la mano de Dios. Escuchando mix.
1: Maravilloso día para ti, parcero. Gracias por tu sintonía, por tu buena energía. Entre todos nos contagiamos de cosas positivas, ¿sí o no? Como debe ser. Hola.
4: Yo no. Feliz y bendecido día, papá. Como siempre informando, la autopista sur saliendo de Bogotá está imposible.
1: Gracias, Cristian. Vea, este man se merece, mejor dicho, un 10, parcero, porque no solo mandó la notica de voz, también reporte, la autopista sur está imposible, dice hasta ahora Cristian Bello. Más adelante vamos a hacer reporte de movilidad a ver qué está pasando allá, ¿sí o no? Otra notica de voz hasta ahora, hola.
5: Mix, buenos días. Con la mejor actitud, ya caminando con la bendición de nuestro Dios.
1: Eso.
5: Feliz fin de mes para todos los oyentes, para ustedes también, en esa emisora.
1: Gracias, parcero, de verdad que pues, definitivamente lo contagian a uno de cosas positivas, ¿sí o no? De buena energía, de agradecimiento, de ganas de salir adelante, de unos berracos que somos nosotros los que madrugamos. Dios nos ayuda, ¿sí o no? ¡Hola!
6: Yonlo, buenos días. Miles de bendiciones, feliz bendecido amanecer.
1: Gracias.
6: Somos vivos, gracias a Dios. Aquí saliendo del aeropuerto rumbo Cartagena.
1: ¡Opa!
6: Trabajando desde las 3:30 de la mañana, deseándole lo mejor para esta mañana. Está fluido el transporte por este lado.
1: Okay.
6: Y miles de bendiciones para toda la mesa de trabajo cuando estén completos.
1: Gracias, viejo Johan. Gente que le pone el alma, parcero. Desde muy temprano, eso sí, camelloso, directamente para Cartagena. Qué delicia. Pensaron en Cartagena hasta ahora, ¿sí o no? Playita, cervecita, cierre de año. Ay, ay, ay. Bueno, ¿quién más dice presente? Última notica de voz y nos vamos con música. Hola.
7: Yo no. En modo mix. 92.9. Bendecido día para ti y para toda la mesa de trabajo. Desde la oficina rodante.
1: Listo, viejo Andrés. Muchas gracias. A cada uno de los que se reportan, gracias. Vamos a irnos con buena música hasta ahora, buena energía, buena mañana también. Todo nos va a salir bien el día de hoy. Usted salga con esa mentalidad, créame que Dios lo acompaña. Su ángel de la guarda está con usted 24/7. Usted simplemente póngale buena energía, ya. No le dé importancia a eso que de pronto le pasó negativo en el día, porque ahí se le va, listo, ahí se le va la mente. Más bien piense en cosas positivas, piense en su familia, piense en que usted está haciendo todo con un propósito, en que todo le va a salir bien, en que que mejor dicho, está para grandes cosas, ¿sí o no? Porque uno está para grandes cosas. Y quédese conectado con la emisora que comanda Mix 92.9.
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1: Sigue avanzando la mañana, 6 de la mañana, 28 minutos. En estos momentos ustedes saben que hacemos contacto directamente con los astros, hacemos contacto directamente con el mejor también que está en estos momentos con nosotros. Edwin Ocampo, muy buenos días.
2: Hola, hola, muy buenos días para todos y un día espectacular lleno de sabiduría, de amor, de agradecimiento hacia el universo y también agradeciéndoles también a los arcángeles. Ayer fue el día de los arcángeles, de los santos arcángeles, entonces estamos conmemorando el tema de ellos, de la compañía, de la energía que ellos nos brindan todos los días y también de San Miguel Arcángel, que es el protector, el que cuida, el rey guerrero de los cielos, San Miguel Arcángel que nos protege en peligros, acechos. Entonces, dentro de lo que cabe, ayer estuvieron celebrando, ¿tienen celebración? ¿Quién dijo que ellos no podían celebrar? Sí, obvio sí. Que tienen su día y el 29 de septiembre siempre se celebra esta fecha donde se le da como ese tributo a los arcángeles que siempre están a la diestra del Padre, donde conectan todas las cosas positivas y ellos son los que nos ayudan a estar acá, nos ayudan también a como son como los mensajeros y que nos ayudan como a cruzar el puente para nuestras cosas, para nuestras peticiones. Definitivamente el tema a nivel energético de los arcángeles es hermoso.
1: Perfecto, sí, la verdad es que bueno, también se celebra, hay que tener en cuenta que ellos son nuestros mensajeros, ¿cierto?
2: Sí, sí, sí, ellos son los que son los intermediarios, aquí está Dios como universo arriba, sí. Y sigue San Miguel y San Miguel comanda todo el ejército de los
1: arcángeles. Los que hacen la gestión ahí para...
2: Necesito tal cosa, entonces podemos llamar a Uriel que abre las puertas del cielo, entonces le decimos Uriel, necesitamos que nos ayude, entonces ahí abre los caminos, las oportunidades, hablamos con... tema Rafa, necesito que me ayudes al tema de salud, también lo podemos invocar.
1: Mira que yo una vez lo hice, hay un arcángel que es como de la abundancia, ¿sí o no? Que es...
2: Hay varios arcángeles, no solo nos centramos en los siete arcángeles que es San Rafael, San Gabriel, Uriel, Chamuel, Jofiel, San Miguel y también Zadkiel, sino que hay otros arcángeles que la gente no sabe y no identifica, y esos hay ángeles de la abundancia, hay ángeles que también conectan con el tema a nivel de prosperidad y nos conectan con las cosas positivas con respecto al dinero.
1: Exactamente, bueno, así es como uno también se puede comunicar con ellos, también asimismo uno puede hablar con su ángel de la guarda y decirle pues que
2: lo ayude, que lo ayude,
1: sí, ¿sí o no?
2: Sí, que claro, él es su amigo y simplemente la gente dice, ¿cómo le pido al arcángel? ¿Cómo le pido a mi ángel? Simplemente es como si fuera un amigo.
1: Exactamente, también una vez me dieron un consejo y me dijeron, hable mucho con su ángel de la guarda y dígale que se comunique con el ángel de la guarda de otra persona. De pronto, a ver, un ejemplo, yo tengo una diferencia laboral con alguien y yo digo, bueno, ángel de la guarda, por favor, ayúdame a hablar. O habla con el ángel de la guarda de esta persona para que tengamos una mejor comunicación.
2: Para que mediemos, sí, claro.
1: Para que mediemos, para evitar inconvenientes, para que las cosas salgan mejor. Y bueno, así es como funciona. Hay un secreto o algo que nos dijo Edwin desde hace mucho, si de pronto usted es nuevo oyente. Acostúmbrese a creer que usted tiene a su lado siempre a su ángel de la guarda.
2: Claro, yo lo tengo amarrado. Él siempre me acompaña en el carro y siempre le amarro el cinturón de seguridad. Y la persona que se va a sentar adelante conmigo, le pido primero que le quite el cinturón, le pida permiso a San Miguel para enviarlo atrás y se pueda hacer adelante, el resto no se puede hacer adelante.
1: Adelante no se puede hacer nadie.
2: No,
1: más.
2: Porque está San Miguel ahí.
1: Bueno, ahí lo tienen totalmente claro, 6 de la mañana, 31 minutos, se estuvo conmemorando o celebrando el Día de los Arcángeles, ¿se puede decir?
2: Arcángel, sí, es el Día de los Arcángeles.
1: Exactamente, bueno, así que para que lo tengan presente y de una hacemos contacto directo, ya Edwin tiene las cartas, recuerden que él también está en estos momentos en TikTok, no es Mix Colombia, sino el Parapsicólogo
2: 1.
1: Y en Mix Radio Colombia en Kick, nosotros también estamos en vivo, él ya tiene las cartas y vamos a iniciar con este horóscopo de mitad de semana, horóscopo de miércoles. Iniciamos de una vez con el signo de Aries.
2: Los arianos tienen que evitar el tema a nivel de la gente porque hay muchas envidias alrededor. Ojo con contar esos proyectos que tienen en este momento porque tienen que ser precavidos, tienen que ser reservados. No cuenten absolutamente nada porque la envidia está ahí, sigilosa, tratando de conectarse con ustedes, entonces es importante ser prudentes para que las cosas fluyan y para que las cosas funcionen. El tema económico y financiero, aparecen oportunidades para ustedes con respecto al tema de negocios también independientes, pero esas independencias pueden ser hasta con la misma familia o con la pareja. El tema de las relaciones emocionales va a estar estable sin ningún inconveniente y hacer negocios con nuestra pareja, iniciar un proyecto de vivienda, iniciar un proyecto de independencia, sería perfecto. En cuestiones de salud, cuídense mucho la migraña, dolor de cabeza, espalda, hay mucho estrés porque ustedes están llevando encima problemas que no son de ustedes. Y ojo con la familia está intoxicando la energía, está generando caos. Sale este gnomo revoltoso y habla de lo que se carga en la energía. Ojo, no hay que llevar lo que no les pertenece, si no les pertenece, no es suyo.
1: Perfecto, muy bien, eso para el signo de Aries. De Aries pasamos de una vez al signo de Tauro. ¿Qué hay para Tauro, Edwin?
2: La gente de Tauro tiene que hacer una reflexión con el tema del dinero, hay que organizarse, hay que ahorrar. Sale un ángel negativo y habla del tema a nivel del despilfarro económico que tienen. De pronto están gastando de más, no están midiendo la situación económica y ustedes saben que tienen proyectos y tienen cosas grandes que hacer. Entonces, primero los proyectos grandes, primero lo que les va a dar solidez. Entonces, importante organizarse en el tema económico para que no falte el dinero y para que pueda restablecer las finanzas. En cuestiones económicas y financieras empiezan a mejorar cosas, pero si tomamos conciencia. En cuestiones emocionales llega un pasado tormentoso y tortuoso, ni se les ocurra, gente de Tauro. Problemas, dificultades, esta persona les puede generar y ustedes ya salieron de esta situación. ¿Para qué se van a meter de nuevo en algo que definitivamente les está generando caos? En cuestiones de salud, cuídense mucho el tema a nivel pulmonar y la parte respiratoria.
1: A cuidarse de la parte respiratoria para nuestros amigos de Tauro. Y de Tauro pasamos al signo de Géminis. Recordemos que Géminis es de el 21 de mayo al 20 de junio.
2: ¿Qué sí, señores, geminianos. Los geminianos, aparece un tema importante con el tema a nivel laboral y económico. Van a estar bendecidos y todo lo que están haciendo vale la pena. Hay que arriesgarse. Sale el ángel Lucifer, que no es un ángel malo, simplemente es que es el ángel que fue desterrado por San Miguel por querer ser más
1: uno
2: bonito.
1: Uno ve esa carta y uno cree que es algo negativo,
2: pero
1: ¿no?
2: Es un ángel. Este también es un ángel. O sea, realmente claro. Lucifer perteneció a los ángeles. Simplemente es que se creyó más bonito y por eso le dijo San Miguel, váyase para abajo porque usted no puede creerse más que Dios. Entonces, dentro de lo que cabe esta carta es como la iniciación de los proyectos y las cosas económicas que van a empezar a darse financieramente. Hay que creerle en el tema a nivel económico y financiero, a sus cosas, a sus proyectos, a su vida financiera. Empiezan a fluir, empiezan a mejorar y económicamente entra en una transición para la gente de Géminis de bendiciones.
1: Qué bueno.
2: Sale la carta del servil y habla del tema sentimental. Hay una nueva relación sentimental, les va a encantar, les va a, pues definitivamente va a ser como esa relación que uno dice, oiga, yo estaba esperando esa estabilidad, estaba esperando esa persona bonita, y la parte emocional empieza a fluir sin ningún inconveniente. Bendecido está el tema a nivel sentimental y la situación emocional va a fluir como se espera. Y algo muy importante, los embarazos. Hola, ojo Géminis, si ustedes no quieren embarazos, pues hay que ser precavidos, hay que cuidarse, pero si lo quieren, pues ahí está el tema a nivel de la fecundidad y el tema a nivel de los embarazos aparece para ustedes. Tema de salud, cuídense mucho los riñones y la parte de la espalda.
1: A cuidarse de los riñones y de la parte de la espalda, esto para nuestros amigos de Géminis que entran en un espacio de abundancia, ¿sí o no?
2: Sí, señor.
1: Les salió la carta de Lucifer, pero eso no es nada negativo.
2: No, es el reto que ustedes tienen económico de seguir evolucionando y creciendo.
1: Exactamente. Bueno, de Géminis pasamos a Cáncer. ¿Qué hay para Cáncer?
2: Cancerianos, San Miguel protegiéndolos adelante, San Miguel atrás, a la derecha, a la izquierda, arriba y abajo, protegiéndolos en todo lo que ustedes quieran. Definitivamente, económicamente van a estar muy bien, bendecidos van a estar económicamente. Hay bendiciones en el tema económico porque ustedes están haciendo las cosas correctamente. No se den por vencidos porque lo que se avecina es económicamente estable. Vienen las bendiciones, la prosperidad y la abundancia para la gente de Cáncer. Necesitan empleo, cancerianos. No se preocupen porque ya a las puertas están esos cambios que ustedes están deseando y pidiéndole al universo. Sale la carta de Bariel y la carta de Bariel habla del tema a nivel emocional. Tienen que abrazar más a su pareja. Dejen de estar juzgando, dejen de estar peleando, dejen de estar generando caos a su pareja. Bájenle un poquitico porque ustedes son celosos, posesivos y posesivas y esto está generando caos frente a la relación. Si nos damos cuenta de los errores que tenemos, empezamos a remediar la situación y Bariel nos habla de esa reflexión que debemos tener frente a nuestra pareja. Sale Anael, el principado del amor. ¿Y qué es el principado del amor frente al tema de salud? Hay que cuidarse mucho el tema gástrico. Están somatizando todo el estrés en el tema del estómago. Punto importante. Hay que bajarle al estrés. Calmados, todo va a salir bien. Simplemente es que no podemos somatizar ni cargar siempre el tema a nivel de nuestra parte física por el estrés.
1: Bueno, muy bien, a bajarle un poquito al estrés, esto para nuestros amigos de Cáncer. Y de Cáncer pasamos a los leones del zodiaco. ¿Qué hay para Leo, Edwin?
2: Buenos. Sigamos por aquí con la gente de Leo. Los leones, ¿qué hace? mira, sale la carta de la justicia. Y la carta de la justicia para los leones habla que se equilibra ese tema económico, y si se estaba esperando ese ascenso, esa subida de sueldo, ese mejoramiento económico, toda la situación pues empieza a fluir sin ningún inconveniente. Empezamos a conectarnos con el tema a nivel económico, financiero, del dinero y demás, y vienen las oportunidades de renacer en el tema económico. Van a tener la oportunidad de comprar su casa. Sale la carta del arcángel Uriel, habla del tema a nivel de la vivienda. Están en momentos de hacerlo. Gente de Leo, si está preparándose para comprar su casa, para cambiar de lugar, para salir a ser independiente de su casa familiar, sí, pues vienen las oportunidades de hacerlo y dar el paso. Es importante, es decirle sí a las oportunidades de la vida. Sale la carta de Renueco, y Renueco, ¿qué habla? Habla del tema a nivel económico y financiero también, y de la solidez que le está dando toda la vida económica a ustedes, pero sin embargo también eso también le está dando solidez en el tema físico. Están menos estresados, están más tranquilos, están organizando las cosas, están siendo bendecidos en todos los sentidos, y tema de salud, bendecidos y estables.
1: Están pasando por un buen momento nuestros amigos de Leo, ¿no?
2: Los leones, sí.
1: Bien, bien, me alegra porque tengo varios conocidos de Leo. Me caen bien.
2: Sí, tienen su geniecito, ¿no?
1: Y su ego, ¿no?
2: Ah, sí, el ego. Claro, ellos les gusta brillar.
1: Ellos son los dominantes.
2: Sí, pero dependiendo también, según el decanato, cuando hayas nacido y la hora que hayas nacido, también tiene mucha variación. Hay leos que son más tranquilos y menos agresivos también.
1: Dicen que Leo nació para destacar, ¿sí o no?
2: Sí, claro, y para brillar, claro, él es fuego.
1: Para brillar. Bueno, muy bien, y concluimos esta primera parte con el signo de Virgo.
2: Bueno, gente de Virgo, sale la carta de la muerte, la transformación, la transición y el cambio viene para ustedes, especialmente en el tema laboral. Estaban buscando ese cambio laboral, pues llegan las oportunidades y las opciones nuevas para ustedes. Es importante entender que ustedes son bendecidos, prósperos y abundantes en todos los sentidos. Virgo se caracteriza porque es una persona insistente, persistente, juiciosos, puntuales, organizados, metódicos, y se nota el tema a nivel de esto porque vienen las situaciones de compensación económica, financiera y laboral. Sale San Miguel como virtud y habla del tema a nivel económico y financiero también con su pareja. Realicen ese negocio, realicen ese viaje, póngase pilas con el tema de parejas, cójanse de la mano y vayan, caminen, porque ustedes van a estar evolucionando económicamente y creciendo en grande con su relación. Sale la carta de Bariel, la parte de la sanación. Bariel habla de la sanación, habla de la tranquilidad. Van a estar mucho mejor frente al tema a nivel de salud porque estuvieron súper enfermos. La parte de garganta, la sinusitis, no estaban como muy bien, pero empiezan a mejorar frente al tema de salud. Bendecido día y bendecida semana para ustedes en el tema de salud.
1: Perfecto, eso para nuestros amigos de Virgo. Así concluimos la primera parte del horóscopo con Edwin Ocampo. Recuerden que estamos en Kick Mix Radio Colombia y que él en estos momentos está en TikTok, y ustedes lo pueden encontrar en su live en las redes sociales de él. ¿Cómo sales, Edwin?
2: Fácil, @parapsicólogo1 en Instagram, en TikTok, para que me sigan. Así recuerden que para psicólogo sin P intermedio.
1: Sin P intermedio. En estos momentos Edwin está ahí. Tú le sacas cartas ahí mientras tanto, mientras estás
2: sí, en Virgo. Aquí tengo un objetivo pregunta también.
1: Objetivo pregunta, perfecto. Y ya más adelantico también abrimos el consultorio virtual, no sin antes llegar con la segunda parte del horóscopo con Edwin Ocampo. Así que pendientes con la emisora que comanda Mix Radio.
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1: 3 de la mañana, 47 minutos, sigue avanzando la mañana, excelente clima en la capital. Oiga, la verdad es que hace rato no nos coge la lluvia ni nada, ¿sí o no?
2: Ayer, antier estuvo lloviendo, sí, estuvo lloviendo un ratico. En el norte estuvo lloviendo un poquito, sí. Bueno. Ahí está haciendo, hizo un solazo después.
1: Es que sí, exactamente. Por lo menos el día de ayer hizo un día espectacular. Eso parecía fin de semana.
2: Sí, no estaba lloviendo, pero sí llovió antier, alcanzó a llover un poquito duro y después hizo sol, ¿no?
1: Bueno, yo he contado con suerte, vea, pues no he encontrado la lluvia en estos días y para mí es favorable por mi medio de transporte.
2: Ah, bueno, sí, porque tú tienes moto.
1: Sí, porque es que eso lavarse uno en la moto sí es terrible.
2: Sí, yo sí no me lavo.
1: Eso, ahí en el...
2: Cuando baja el techo.
1: Cuando baja el techo del BM no vas allá. Bueno, muy bien, 6 de la mañana, 48 minutos, continuamos con la segunda parte del horóscopo con Edwin Ocampo. Recuerden que ya pasamos por Aries, por Tauro, pasamos ya por varios y ahora vamos de una vez con el signo que no lo digo yo, lo dice Edwin Ocampo, los más desbalanceados.
2: Los más desbalanceados, la gente de Libra que no es Libra, que no es estabilidad, pero bueno, tratan de conservar el equilibrio. Sale la carta del cantor frente al tema de los negocios, hay negocios que van a estar haciendo, pero gente de Libra, tienen que tener mucho cuidado con lo que hablan y con lo que están haciendo frente a los negocios. No todos pueden ser socios ni todos son buenos como ustedes, entonces importante ser precavidos a la hora de asociarse, de hacer cosas, de lanzarse a proyectos personales. No es que sean malos los proyectos personales, porque esta carta del cantor habla de que sí son buenos, pero debemos contar con las personas adecuadas para que nuestros proyectos sean excelentes. En el tema emocional, la gente de Libra sí va a tener problemas, peleas, dificultades, tropiezos con la relación en este momento. Ustedes están celando y molestando al 100%. ¿Por qué friegan tanto sabiendo que ustedes también pueden tener rabo de paja? Entonces, ojo con eso. Yo no puedo ir a exigir nada a mi relación, a mi pareja, si yo no estoy cumpliendo también las situaciones y no estoy cumpliendo el tema a nivel emocional que corresponde. Importante, la situación es la siguiente: ustedes deben entender que primero se tienen que mirar sus errores para mirar los errores del otro,
1: de los demás.
2: En cuestiones de la salud, cuídense mucho el tema a nivel bronquial, respiratorio, especialmente el tema de los pulmones, ojo con eso, punto importante.
1: Punto importante para nuestros amigos de Libra. De Libra pasamos de una vez al signo de Escorpio.
2: Gente de Escorpio, la gente de Escorpio no está muy bien en el tema laboral, está aburrido, está cansado Escorpio y tiene que tomar decisiones y va a decir no más a ese empleo que no sirve y no funciona. Sale el ángel negativo que es Mastema y habla del tema a nivel de la inestabilidad laboral. Se sienten que no van para ningún lado, que no están fluyendo, que de pronto se les hace falta algo más. Sí, están estables, pero ¿para dónde van? Van en la misma línea, por la misma secuencia. ¿Hay oportunidades de cambio? Sí, hay oportunidades de buscar, sí, pero láncense en hacerlo, quiten esa zona de confort, busquen las oportunidades, pasen hojas de vida porque muy pronto llegará esas oportunidades que tanto necesitan. Sale la carta del fantasmita de los celos y habla del tema sentimental. Dejen los celos, hablando de eso, dejen la desconfianza porque tanto que llega el cántaro que hasta que se revienta. Ustedes están diciendo amante, amante, amante, mozo, mozo, mozo, moza, hasta que llaman. Llega, claro, porque yo atraigo todo. Así como yo pienso una persona y digo, ay, te estaba pensando, ¿qué dice? Atraer las personas,
1: están,
2: ¿verdad?
1: Manifestando.
2: Hay una manifestación y si no hay una situación emocional de traición, que hacen llamando lo que no quieren. Entonces, ojo con eso porque debemos ser prudentes hasta con los pensamientos. Tema del amor frente a la parte de salud, cuídense mucho el tema cardíaco y el tema circulatorio.
1: Bueno, tanto positivo como negativo usted manifiesta.
2: Totalmente.
1: Tanto piensa...
2: ¿Usted es el hacedor?
1: Claro. Tanto piensa ciertas cosas que las frecuencias de los pensamientos atraen ese tipo de cosas, ¿sí o no?
2: Sí, señor. Hay frecuencias. Las frecuencias y más poderosas frecuencias, pensamiento y palabra.
1: Pensamiento y palabra. Bueno, muy bien, pasamos. También. Y deseo. Pasamos de Escorpio al signo de Sagitario.
2: Me sorprendes.
1: Entonces, ya voy aprendiendo.
2: Sí, sí, sí. Sagitariano, sale el ángel negativo que mueve, pero es porque ustedes van a estar renunciando en el tema laboral. Pero no se preocupen, a la vuelta de la esquina tendrán su estabilidad, tendrán su oportunidad, seguirán avanzando y crecerán económicamente. Hay algo importante que ustedes quieren hacer, es un viaje internacional, o quieren viajar, o quieren estar en otra ciudad, en otro lugar. Los movimientos también son octables para ustedes y son buenos para ustedes. Entonces, si se mueven, van a tener la oportunidad de fluir y económicamente estabilizarse. Sale la carta del longevo, que es un querubín, habla del tema emocional, preparándose en el tema emocional y en el corazón. Este longevo habla de las nuevas relaciones sentimentales. Prepárense porque muy pronto llegarán a su puerta una relación estable, alguien importante, alguien que valga la pena y alguien que va a dar toda su vida por ustedes. Y eso es lo que a ustedes les encanta, que una persona les dedique tiempo, que sean ustedes el centro de atención y pues bueno, van a ser bendecidos. Tema de salud, ojo con la garganta, punto importante. Y el tema gástrico, el tema del colon, ojo porque está como irritado. Están comiendo mal, ustedes deben entender que ustedes tienen que empezar a aplicar el cuidado personal.
1: El cuidado personal es importante, ahorita en este cierre de año yo sé que se viene temporada de...
2: Ah, de buñuelos.
1: De buñuelos, de muchas cositas por ahí para el desorden alimenticio, pero bueno, hay que cuidarnos, eso por parte de nuestros amigos de Sagitario. De Sagitario pasamos de una vez a Capricornio, Edwin.
2: Bueno, la gente de Capricornio sale el gnomo del trabajo y el gnomo del trabajo habla de las cosas económicas y de la prosperidad, de la abundancia. Van a estar muy bien, ustedes el día de hoy se levantaron con el pie derecho diciendo yo soy próspero, yo soy abundante, yo soy bendecido, y llegan las oportunidades porque ustedes están sintonizados y con la frecuencia que tienen a nivel laboral, la situación empieza a fluir sin ningún inconveniente. Bendecidos van a estar de hoy y siempre, o sea, ustedes van a estar teniendo una racha positiva en todos los aspectos. El tema sentimental, sale Janiel, habla de las temas relaciones emocionales actuales, tranquilos, normalicen la relación, traten de ir despacio, las cosas pues, van muy bien, el tema emocional va a fluir y todo va a estar bendecido frente al tema emocional. El oyente de las aguas habla de que todo está fluyendo también en el tema de salud, sin problemas, sin dificultad, pero algo sí les voy a decir, ustedes tienen que estar pendientes de su tema personal y su tema mental. ¿Quién dijo que la salud mental no es importante? Claro que sí. Hay que ser, estar tranquilos, hay que entrar en calma. Ustedes hay veces se aceleran con muchas cosas de su vida y en su parte mental, su intranquilidad empiezan a generar caos. Bájenlo un poquito, se van a dar cuenta que el tema a nivel mental empieza a fluir y sin ningún inconveniente.
1: Hay que bajarle un poquito, hay que entender que todo al final fluye. Esto para nuestros amigos de Capricornio. Y de Capricornio pasamos al signo de Acuario. ¿Qué hay para Acuario, Edwin?
2: Bueno, gente de Acuario. Gente de Acuario, es importante que entiendan que ustedes son bendecidos y prósperos y la carta de la ascensión es excelente para ustedes. ¿Qué pasa con la gente de Acuario? Habla del tema de negocios independientes y del tema financiero. Hay bendiciones para ustedes. Arreglan ese tema de deudas y se organizan financieramente. Esta carta es la mejor de todas. El tema financiero va a fluir en todos los aspectos y esta carta les habla que todo lo que están soñando, queriendo, proyectando, se les va a dar sin problema. Sale Camael, el tema a nivel del ángel de los rayos, y habla del tema del pasado, de la situación pasado. Que no sirve. Ojo, ustedes para que se van a meter en problemas con el pasado, ya el pasado pisado. Sí. Si el universo les dijo no más, que hacen metidos otra vez ahí, no vale la pena intentar con temas del pasado.
1: Ayer nos decía Adri que estamos en una etapa en donde hay como un regente o algo así, en donde muchos...
2: Sí, se devuelven, sí.
1: Como una ola en donde van a estar los ex también ahí como...
2: Buscando.
1: Buscando, cangrejeando, migajeando,
2: mejor dicho. Claro, es que la energía empieza a retrocederse un poco, pero es que retroceder no es una opción. Okay. Nosotros somos seres que evolucionamos, no involucionamos. Oh, okay. Entonces, si queremos involucionar, devuélvese con su ex.
1: Ahí está. Pero bueno, Acuario, a pesar de todo, le salió una muy bonita carta que es
2: la de la ascensión. De la ascensión. De la ascensión. Y fuera eso le sale la carta de la estrella. En el tema de salud, todo claro, va a estar súper bien, hasta en el tema de, a nivel de salud.
1: Está volando Acuario, definitivamente. Bueno, y pasamos de Acuario, cerramos el horóscopo de mitad de semana con el signo de Piscis, que hay para
2: Piscis. La gente de Piscis, sale la carta de Edman Mon y esto habla de una pérdida económica. Ojo, no inviertan en independencia. Tema laboral, todo lo que ustedes quieran. Y van a estar tranquilos, pero el tema a nivel de la independencia ni se les ocurra. No vale la pena hacer sociedades y no es momento para hacerlo. Es importante que sean prudentes. Sale Saxagel, el ángel médico, habla del tema de la curación emocional en la que están en este momento. Ustedes están remediando el tema del corazón, están como curando la situación emocional. De pronto no estaban bien, no estaban funcionando las cosas y por eso tomaron decisiones. Y la soledad va a ser una buena amiga, una buena consejera, buen espacio, digámoslo así. La soledad va a ayudar a que ese espacio de tranquilidad, de que ustedes puedan empezar a estabilizarse, que ustedes puedan centrarse en su vida, pues sea importante. Primero ustedes, segundo ustedes, si sobra, ustedes. Así también. De sencillo. El tema de salud sí hay que cuidarlo mucho, el tema de la espalda, punto importante, la cintura, hay como si fuera un bulto encima de ustedes y tiene que ver con el estrés. Cargamos cosas que no debemos y especialmente cosas de su familia. Ish. Ustedes no son la fundación de su casa. Ojo con eso. No puedes ir a solucionar todo el problema. Ustedes son un hijo más, no el papá, no la mamá de todo el mundo.
1: Exactamente, muero. Muy bien, eso para el signo de Piscis. 6 de la mañana, 56 minutos. Así concluimos el horóscopo de mitad de semana con Edwin Ocampo. Si usted de pronto se perdió algo de sus signos y le gustaría volverlo a escuchar, recuerde que estamos en Kick Mix Radio Colombia. Ahí usted va a poder devolverse, va a poder repetirlo y le va a quedar totalmente clara la información de cada signo. Que por cierto, están en Kick ya conectados muchos. Saludos especiales para Maleja Gordo, Patricia, Ferchis, para todos los que están conectados hasta ahora en Kick Mix Radio Colombia y también en las redes sociales del Parapsicólogo 1, que él va a estar ahí en TikTok y en vivo en estos momentos. Y adicional a eso, si usted quiere una cita personalizada, privada y con mucha más calma, estos son sus números de contacto y redes sociales.
2: Fácil, John, @parapsicólogo1 en Instagram y en TikTok.

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0: Es Romeo Santos con La Propuesta Indecente. 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A esta hora también tienen que estar súper pendientes. Listo, 7 de la mañana, 14 minutos. Ya venimos con el espacio informativo por ahora. Un poquito más de música con nosotros. 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
0: Eso pasamos a esto que se llama Dalmatian.

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2: Así es como nos puedes encontrar en Kick Mix Radio Colombia. 24/7 para cada uno de ustedes. 7 de la mañana, 22 minutos. Hasta ahora abrimos el espacio informativo para contarles todo lo que pasa a nivel local, nacional e internacional. Y por supuesto también en cuestión de movilidad. Recuerde que usted puede hacer parte de este espacio enviándonos una notica de voz con un reporte. Ustedes son nuestros reporteros de confianza, ¿sí o no? Nos pueden decir qué está pasando en las principales vías de Bogotá. Recuerden que el día de hoy, pico y placa. En Bogotá, las placas terminadas en 6, 7, 8, 9 y 0 son las que pueden circular. Quienes no circulan son las placas terminadas en 1, 2, 3, 4 y 5. Placas que no pueden circular el día de hoy. Atención, 1, 2, 3, 4 y 5. Quienes sí están habilitados, 6, 7, 8, 9 y 0. Ahí les dejamos el datico en cuestión de movilidad para el día de hoy, para que estén bien pendientes, ¿listo? Bueno, 7 de la mañana, 22 minutos. Vamos a hablar y vamos a hacer un repaso de todo lo que pasa a nivel local, nacional e internacional. Se lo contamos aquí en Mix Radio. En estos momentos vamos a hablar de lo que pasa en Bogotá.
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2: Pues mucha atención porque presunto ladrón fue retenido por vecinos en Bosa y le quemaron la moto. Un nuevo caso de justicia por mano propia se presentó en la localidad de Bosa, en Bogotá, donde según reportes de ciudadanos que difundieron en redes sociales, varios habitantes del sector habrían sorprendido a un hombre que presuntamente intentaba cometer un hurto bajo la modalidad del raponazo. Los vecinos lograron retener al señalado y lo rodearon mientras esperaban la llegada de las autoridades. En videos que circulan en redes sociales se observa cómo el hombre está agachado y aparentemente ya con algunas lesiones, aunque no hay confirmación oficial sobre cómo se produjeron estas heridas. Pero lo que más llamó la atención de este suceso fue lo que ocurrió con la motocicleta, en la que según versiones conocidas se movilizaba el presunto delincuente. La comunidad terminó prendiéndole fuego al vehículo, que quedó completamente destruido. El hecho generó todo tipo de reacciones en redes sociales. Por ahora, la información sobre el supuesto intento de robo proviene principalmente de reportes de ciudadanos y publicaciones en redes. Este caso vuelve a poner sobre la mesa el debate sobre la inseguridad en Bogotá y las reacciones de algunos ciudadanos que ante un presunto delito deciden intervenir de manera directa en este lugar antes de esperar a las autoridades. Esto pasó en la localidad de Bosa. En donde le terminaron quemando la motocicleta al presunto ladrón. 7 de la mañana, 24 minutos. Recuerden que el día de hoy, mucha atención y mucho ojo, porque hay cortes de luz programados para hoy miércoles 30 de septiembre. Esto en Bogotá y en Cundinamarca. Varios sectores de Bogotá y municipios de Cundinamarca tendrán cortes de energía programados por trabajo de mantenimiento y mejora en las redes eléctricas. Las suspensiones se realizarán durante los diferentes horarios y buscan mejorar la seguridad y el funcionamiento del servicio. En Bogotá, entre las zonas más afectadas están Bosa, Chapinero, Kennedy y Puente Aranda. Por ejemplo, en barrios en Bosa, los barrios Brasilia y La Cabaña tendrán cortes desde las 8:30 de la mañana. En Chico Norte también habrán cortes. Chapinero tendrá la suspensión y será desde las 7 de la mañana hasta las 2 de la tarde. En Kennedy, Tindalito y Techo tendrán interrupciones hasta las 4:30 de la tarde. También habrá afectaciones en sectores de Rafael Uribe, en la localidad de Suba también, Usaquén y Usme, con cortes que en algunos puntos podrían extenderse hasta las 6 de la tarde. En Cundinamarca también tendrán cortes. La programación incluye sectores de Chía, Cajicá y Tocancipá, donde las suspensiones se realizarán entre la mañana y la tarde. En el Colombia recomienda desconectar los electrodomésticos durante las horas de la intervención. También organizar y teniendo en cuenta los horarios de este corte, evitar abrir constantemente la nevera para conservar los alimentos. Y además, si llega un personal técnico a edificios o conjuntos, se recomienda primero verificar su identidad. Para hacerlo, la empresa dispone de la línea 601-515-115. 601-515-115. Así que mucho ojo porque se vienen cortes de luz en lo que es algunos sectores de la capital y también en Cundinamarca.
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2: 7 de la mañana, 26 minutos. Pasamos a hablar de una vez de todo lo que pasa a nivel nacional. Esta noticia es lamentable. Un ladrón encontró en un celular la evidencia de un presunto caso de abuso infantil en Cali. Un grave caso de presunto abuso sexual infantil fue descubierto en Cali luego de que un ladrón robara un celular y se encontrara en el dispositivo videos de contenido sexual en los que parecía una niña de 9 años. Según la investigación, ya la menor habría sido obligada por su propia madre a participar en estas grabaciones. El hombre que encontró el material decidió contactar a los hermanos mayores de la niña para contarle lo que había descubierto. Los familiares acudieron ante las autoridades y esto permitió iniciar una investigación que, de acuerdo con la policía, apunta que los hechos se habrían presentado desde el año 2025. La madre fue capturada el pasado 22 de septiembre y posteriormente fue imputada por los delitos de pornografía con una persona menor de 18 años y acceso carnal abusivo, ambos con circunstancias de agravación. Un juez de control de garantías ordenó que permaneciera privada de la libertad en un centro carcelario mientras se avanza con todo el proceso judicial. Las autoridades también encontraron indicios de que el material habría sido compartido con otras personas y que la menor habría sido expuesta a través de plataformas digitales. Ya la niña quedó bajo protección del ICBF, donde recibirá acompañamiento médico y psicológico. La policía señaló que mediante un allanamiento logró materializar la captura y poner a salvo a la menor. Una noticia bastante lamentable que ocurrió en Cali. Pasamos de todo lo que pasa a nivel nacional y concluimos este espacio informativo con lo que pasa a nivel internacional. Esta noticia es de película. Un piloto habría apuñalado a su compañero en pleno vuelo y obligó a aterrizar de emergencia. Un vuelo de Flea Dubai que cubría la ruta entre Dubai y Tel Aviv vivió momentos de máxima tensión este miércoles, luego de que se registrara una violenta confrontación dentro de la cabina de pilotos. La aeronave tuvo que desviarse y finalmente aterrizó de emergencia en Tabuk, Arabia Saudita, donde los pasajeros fueron reportados como a salvo. Según los reportes, los medios israelíes y el testimonio de pasajeros, los dos pilotos habrían protagonizado una pelea durante el vuelo y una de las versiones señala que uno de ellos habría utilizado un objeto cortopunzante con el fin de atacar al otro. Aunque Flea Dubai y las autoridades todavía no han confirmado públicamente todos los detalles de lo ocurrido, la situación provocó una alerta de emergencia porque el avión transmitió primero el código 7700 utilizado para emergencias generales y posteriormente el 7500 relacionado con una posible interferencia ilícita. Además, los datos de seguimiento mostraron un descenso muy pronunciado en la aeronave, lo que inicialmente generó bastante preocupación por un posible secuestro o intento de tomar el control del avión. Finalmente, el avión logró aterrizar de manera segura en Tabuk y las autoridades descartaron que se tratara de un secuestro convencional. Todavía se investiga qué provocó realmente la pelea entre estos pilotos y exactamente qué ocurrió dentro de la cabina. La aerolínea aseguró que todos los pasajeros están a salvo y que colaborarán con las autoridades para establecer lo que pasó con este extraño episodio. 7 de la mañana, 29 minutos. Esto es todo lo que pasa a nivel local, nacional e internacional. 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Ya en contados minutos abrimos el consultorio virtual con Edwin Ocampo. Vaya preparando nombre completo, fecha de nacimiento y pregunta específica. Nombre completo, fecha de nacimiento y pregunta específica. 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

0: Buena canción, nos dejaron Arcángel Sesh y Romeo Santos con Sigues con el remix, que hace parte del álbum de Papi Arca, Los Favoritos 2. Pasamos de Arcángel a Nicky Jam de una vez con esto que se llama El Perdón. Preparen su nombre completo, fecha de nacimiento y pregunta específica.
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1: 7 de la mañana, 44 minutos. 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A esta hora, como es habitual, abrimos el consultorio virtual con Edwin Ocampo, que ya está acá con nosotros, hace conexión directa con Los Ángeles, ¿sí o no? Edwin ya, mejor dicho, nos va a resolver todas las dudas. ¿Ustedes qué tienen que hacer? Nombre completo, fecha de nacimiento y pregunta específica. Nombre completo, fecha de nacimiento y pregunta específica. ¿Dónde lo pueden hacer? Kick Mix Radio Colombia, TikTok Mix Colombia y una que otra excepción en el 310-4282-929. Siempre y cuando ya sigan a Edwin Ocampo. ¿Cómo sale Edwin en redes sociales?
2: Fácil, @parapsicólogo1 en Instagram y en TikTok. Parapsicólogo sin P intermedio.
1: Sin P intermedio, ¿sí o no?
2: Sí, sí.
1: Bueno, muy bien, para que lo tengan bien claro. También vamos a resolver y a tocar un tema con Edwin, ¿sí o no? De pronto, digamos, un ejemplo. No solo pueden ser también preguntas sobre ciertas cositas, sino también yo le puedo preguntar a Edwin, Edwin, ¿qué puedo hacer para atraer la abundancia?
2: Claro, ¿sí? También se pueden hacer rituales para el tema a nivel de prosperidad, las personas que están estancadas, que no están fluyendo, que de pronto no funciona su parte económica, se puede activar la parte energética, se limpia la energía, se activa, empezamos a fluir en todos los sentidos, hasta las personas que emocionalmente también están estancadas y que no fluyen en el tema sentimental, claro. La energía sirve para todo, la energía sirve para transmutar, para cambiar y para mejorar, y también se hacen baños, limpiezas, liberaciones y también cosas también de brujería y personas que tienen cosas negativas, pues también les ayuda con el tema.
1: Perfecto, exactamente. Bueno, Edwin, ¿qué te parece si antes de arrancar con el consultorio virtual, tú nos podrías aconsejar como algunos rituales para atraer la abundancia, ya que se acaba este mes?
2: Bueno, y ahorita que inicia octubre, podemos hacer un ritual de limpieza primero que todo, antes de ir a activar la energía y antes de atraer las cosas positivas, deberíamos hacer algo para drenar lo que absorbemos durante todo este tiempo. ¿Qué vamos a hacer? Consigamos sal marina, consigamos ruda y destrancadera. Hagámonos un baño martes o viernes. Vamos a coger 5 litros de agua, vamos a coger unas 2-3 cucharadas de sal. Ruda y destrancadera la vamos a disolver después de haber hervido el agua. Primero hervimos el agua, la apagamos, disolvemos la sal y disolvemos las hierbas. ¿Qué se hace ahí? Dejamos reposar un poquito la energía frente al proceso y nos aplicamos de la cabeza a los pies para limpiar la energía. ¿Qué pedimos cuando hagamos el baño martes o viernes? Que se limpie toda energía y todo estancamiento. Este sirve para el tema a nivel de limpieza. El segundo es de activación, que es para activar la parte energética para que se conecte todas las cosas bonitas. Podemos utilizar la famosa albahaca morada y el caraquito morado. Lo vamos a hacer de la siguiente forma. Vamos a hervir agua, pero lo hacemos después de la limpieza, ¿no?
1: Después, primero la limpieza.
2: Primero la limpieza, tenemos que drenar primero la energía negativa para activar la parte energética luego. Okay. Entonces, la segunda es la parte de activación, que vamos a hacer. Vamos a hervir agua, apagamos el agua, vamos a utilizar la albahaca morada y el caraquito morado, lo disolvemos y nos vamos a hacer un baño de los pies hacia arriba. ¿Sí viste que el otro era de la cabeza a los pies? Ajá. Porque esponja y limpia. Este activa hacia arriba. Entonces lo que vamos a hacer de los pies hacia arriba, pedir todo lo que queremos. Recuerden pedirle al universo todo lo específico. No puede ir a pedirle al universo, no es que quiero dinero, pues le dan 100 pesos y dinero son 100 pesos. Entonces, ajá, dentro de lo que cabe tenemos que ser muy precisos con lo que queremos. Si queremos un carro, qué marca quiere, carro, color, modelo y demás. Si quiere una casa, dónde, cómo y demás. El universo nos escucha. Simplemente es que nosotros no sabemos pedir.
1: Bueno, muy bien. Y acorde también a este cierre de año, todavía falta bastante tiempo. Yo sé que todavía falta bastante tiempo, Devin. Pero hay muchos que se hacen la tarea del mapa de los sueños, ¿sí o no?
2: Sí, el Vision Board.
1: ¿Cómo se puede ir tratando ese tema, digamos, o cuándo o qué fechas es recomendable hacer esto?
2: Se hace iniciando año. Realmente lo hacemos finalizando, empezando año, donde los objetivos empiezan a aclararse. Entonces lo que hacemos es hacer el mapa y pegar lo que queremos. Por ejemplo, la relación, queremos dinero, queremos tal cosa, y lo pegamos en nuestro mapa de sueños, y cuando se vaya realizando, pues los vamos quitando y colocando un objetivo nuevo, pero se hace más finalizando año.
1: O sea, todavía hay que esperar.
2: Sí, todavía no. Es mejor finalizando año porque ya nos falta poquitos meses, pero si quieres...
1: ¿Algo que hacer con el antiguo? Digamos, si alguien lo hizo este año y ya tiene ahí
2: y ya
1: eso,
2: tiene, pues cambiar cosas. Entonces,
1: ¿votar?
2: No votarlo, no. No votar mapa de sueños hasta que no se cumpla todo. Okay. O sea, lo que uno hace es cambiar las figuras. Entonces, si ya conseguí el amor, pues voy a cambiar esa situación emocional con el viaje con mi amor. Okay. Entonces ya es distinto, o sea, cambiar los objetivos, digámoslo así, del mapa de los sueños.
1: Listo, perfecto, Edwin, muchas gracias. Y para concluir el tema sobre... bueno, aquí muchos oyentes que están anotando, no solo anotando, sino también preguntando, porque aquí Jorge puso de una vez albahaca morada y...
2: caraquito morado.
1: Caraquito morado, dice por acá.
2: ¿Qué hierba?
1: Y lo otro era Ruda y Sal Marino,
2: Ruda,
1: ¿sí o no?
2: Ruda y Estrancadera y Sal Marino.
1: Créame que se lo van a agradecer bastante a Edwin.
2: Sí, y eso ayuda muchísimo.
1: Una vez él me recomendó el de la Sal Marina los martes y los jueves, si no estoy mal. Efectivamente, hasta le cambió uno la energía, se siente como totalmente. Más...
2: liberas,
1: sí, sí, exactamente, se siente uno más con más energía en el día, más tranquilo. Entonces, pues bueno, sí es bueno que lo tengan presente. Hay una pregunta acá de un oyente para concluir el tema sobre la abundancia de Edwin, que me dice que si para trapear la casa, que sea algo en específico especial que pueda ayudar a traer la abundancia en el hogar.
2: Claro, hay cosas para limpiar la energía de la casa. Pueden hacer un desahumerio, primero que todo, cierran ventanas, hacen del desahumerio y abren las ventanas pidiendo que la energía se limpie. Ese desahumerio lo pueden conseguir en las plazas de mercado. Pero si quieren, también la ruda sirve mucho para el tema de limpieza. Entonces, lo que pueden hacer es barrer hacia afuera y trapear hacia afuera con la ruda para limpiar la energía.
1: Listo, perfecto. Bueno, muy bien, ya pasamos del tema sobre atraer la abundancia y demás. Mucha gente quedó anotando y ahí quedó pendiente, pero bueno, ahora de una vez abrimos el consultorio virtual. Recuerden que estamos en Kick Mix Radio Colombia y en TikTok Mix Colombia. A esta hora ya están todos, mejor dicho, haciendo preguntas, como por ejemplo Tatiana Camargo. Ella es del 26 del 07 del 88 y dice: estoy casada hace 9 años, mi esposo sí me ama. Uy,
2: pensarlo después de 9 años y pensar si te ama o no te ama, ¿no? Es muy tarde, o sea, es de mucho tiempo. Pero sí te puedo decir que el amor se acabó, el amor ya no existe. Realmente el tema a nivel sentimental con la situación ya no fluye. Ustedes dos simplemente se volvieron costumbre y no hay amor en este momento. Simplemente hay un querer, más no un amar.
1: Bueno, en TikTok Mix Colombia, quien más tablea la pantalla es quien es más, voy a tener la oportunidad de leer. Listo, por ejemplo, en estos momentos está Liliana, ya del 14 del 07 del 91, y dice: este mes consigo empleo, me siento muy cargada de energía, gracias.
2: Tema laboral, este mes que entra ya inicias, casi finalizando, tienes que tener paciencia 20 días más, porque ya vas a estar firmando contrato y vas a evolucionar con el tema laboral nuevo.
1: Bueno, muy bien, por acá también está Carlos Alberto Arenas Esteban, 3007 del 83. ¿Cómo ves mi regreso a Colombia?
2: Bien, pero tienes que organizar bien lo que quieres hacer acá. Tienes que estar totalmente sólido en el tema económico y lo estás, pero sin embargo invierte, que es importante para que vengas sin ningún inconveniente.
1: Bueno, en Kick Mix Radio Colombia también los leemos. En estos momentos está... dicen: John Lloyd y Edwin, buenos días, por favor léeme, llevo hartos días esperando la respuesta. Bueno, pues llegó el día. Luis Fernando Pulido Gaona, 15 de junio de 1995, dice: salgo con una persona que no quiere nada, eso dice, pero siempre me busca y salimos. Quisiera saber si habrá algo en serio con esa persona o no.
2: Venga, el tema de esperar una situación que no existe y no va para ningún lado, no puedes seguir al lado de una persona que definitivamente no te brinda absolutamente nada. Que esperes, no tienes que esperar absolutamente nada. Esta persona tiene un compromiso, tiene una situación emocional, tiene un porqué emocional. Entonces, que te metas ahí no funciona y no va a funcionar nunca.
1: Bueno, muy bien, en el 310, recuerden que los leemos siempre y cuando ya sigan a Edwin Ocampo, para psicólogo uno en Instagram, sin P intermedia. Dice por acá: buenos días, muchachos. Mi nombre es María Fernanda Zamudio Marín, 1503 del año 2002. Quiero saber cómo puedo mejorar mi situación económica. Me siento estancada, debería cambiar de trabajo.
2: Uy, hace rato, pero sin embargo tienes que esperar el tema a nivel de cambio laboral en el mes de enero. Ahora sale temas no tan estables para ti. Entonces, si esperas un poquitico, si esperas 3 mesecitos, ya el tema laboral en enero ya cambia y vale la pena, porque económicamente es que no tienes un sueldo adecuado y no te estás rindiendo tampoco por lo mismo, porque no hay ingresos.
1: No hay ingresos. Bueno, ¿qué carta le salió, Edwin, ahí
2: para...? Le salieron los extranjeros, es el cambio.
1: El cambio. O sea, que hace rato...
2: debería estar haciéndolo. Lo que pasa es que hay veces nos quedamos con la zona de confort y decimos: ahí me quedo acá un momentico porque todo está tranquilo y normal. No, uno tiene que evolucionar y crecer, y si no ves que no estás evolucionando, salta de donde estás.
1: Bueno, por acá hasta ahora también está Mario Andrés Parada Vázquez en Kick. Dice: nací el 31 de agosto de 1991 y Daniela Arana nació el 12 de diciembre del 2001. Quería saber qué pasará con nuestra relación, ya que sí hay mucha conexión. ¿Cerramos el ciclo de pareja o habrá reconciliación a futuro?
2: Cierran el ciclo, ustedes ya se dieron oportunidades y las oportunidades fueron fallidas, las oportunidades no funcionaron y las oportunidades definitivamente no se dieron porque el universo les está diciendo: no conviene y no sirve seguir.
1: Bueno, perfecto, hasta ahora en el 310 también se reportan los oyentes que siempre y cuando sigan a Devino Campo ya mandaron notica de voz. Vamos a escucharlos a ver qué dicen hasta ahora. Él es Andrés Guti, quien manda la nota de voz. Hola.
3: Hola, yo no, hola, amigo. Quisiera preguntar sobre, de pronto, pues conocí una persona la cual me está diciendo que si nos vamos a vivir a Chile, a intentarlo, salir del país y todo eso, quisiera saber cómo me saldrían las cosas yéndome con esa persona para allá.
1: Bueno, ahí está, el oyente mandó la notica, no sé si mandó la fecha de nacimiento, Andrés Guti.
2: No, con el nombre está
1: bien. ¿No hay problema? Listo.
2: Bueno, realmente la situación del cambio es excelente y realmente tomar esas decisiones de irte, de buscar ese horizonte, vale la pena. Aquí no estás haciendo mucha cosa, entonces aquí no estás evolucionando, no estás creciendo, pero el tema del cambio es de beneficio y es bendecido frente al tema a nivel emocional.
1: Bueno, últimas consultas acá en TikTok, recuerden que estamos aquí para ustedes. Dice por acá Paula Andrea Villada, quisiera saber si me saldrá una nueva oportunidad laboral, 2803 del 96.
2: Oportunidades salen, pero para el mes de noviembre. Si pones a pasar hojas de vida ya mismo, en noviembre, antes de finalizar noviembre, empezando diciembre, hay una oportunidad laboral estable y algo mejor de lo que tú tienes. Entonces, el tema sí se ve positivo y vale la pena arriesgarse a hacerlo.
1: Bueno, perfecto. Última consulta por acá en el 310. Nos mandaron notica de voz. Hola.
4: Yonlo, buenos días. Quiero saber si es bueno continuar trabajando y empezar un emprendimiento que tengo en mente o si me dedico 100% a mi emprendimiento. Es algo pues que obviamente cambiaría ya el pues mi día a día. 10 de febrero de 1998, Damon Chaparro, gracias.
1: Ahí está.
2: Cambiar es importante, lanzarse a la independencia es importante, hacerlo, no tengas miedo, deja de estar dándole vuelta al tema laboral y el tema de la independencia, porque serías más feliz y tendrías la oportunidad de crecer más. Hay veces nos centramos en el miedo y en el susto de no poder evolucionar. Estamos acostumbrados a ganar un sueldo, pero no a evolucionar. No, muy chévere ganar el sueldo y tener las cosas fijas, pero el tema de arriesgarte, de iniciar tu proyecto, de hacer lo que te gusta y la independencia te va a dar más dinero de lo que tienes actualmente y de lo que ganas actualmente.
1: Bueno, muy bien, recuerden que él es el parapsicólogo 1 en Instagram, mejor parapsicólogo de Latinoamérica, hace parte de Mix Radio, él es Edwino Campo, y si usted de pronto hoy no tuvo la oportunidad de ser consultado, no se preocupe porque usted lo puede hacer en cualquier momento, a cualquier hora, siempre y cuando se contacte con Edwin en sus redes sociales y en sus números de contacto.
2: Fácil, @parapsicólogo1 en Instagram, en TikTok, para que me sigan así. 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
1: Perfecto, Edwin, muchas gracias. 7 de la mañana, 57 minutos. 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Ya viene, aquí nadie responde. 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

0: esta Candy Shop iniciamos hoy fuerte, hoy iniciamos potentes, musiquita de viejo 50 Cent, que esa canción fue de las más pegadas de este personaje en su momento más importante de su carrera, podríamos decirlo, canciones como In The Club, como 21 Question, como Wednesday, creo que se llama, Wednesday, entre otras, así que ahí empezamos hoy con musiquita de hip hop, hoy vamos a hacerlo.
1: Yo creo que ellos fueron los que impusieron la moda de la gorra para un lado, de
0: o
1: la
0: para
1: gorra,
0: atrás,
1: ¿cómo se llama? La gorra paletera, la gorra.
0: Se le llama bisel,
2: no mentira. ¿Cómo se llamaba? ¿Cómo se llamaba ese coso que uno se ponía como ese pedazo de tela que uno llegaba y se lo amarraba y encima se colocaba la gorra?
0: No, en Cali se le llamaba la manta.
2: La manta.
0: Era.
2: Yo cuando estaba en sexto de bachillerato, yo usaba pura manta, gorra plana, zapatos anchos.
3: Claro. ¿Tienes una foto ahí?
2: No, es que es muy viejo, es como el 2006.
0: Yo la verdad es como 2003.
1: Pusieron esa más antes que los reggaetoneros, antes que Yankee.
0: Claro, es que es más, los reggaetoneros se vestían como los raperos americanos. Exacto. Esa era la moda.
1: Querían ser como los hip-hoperos.
3: ¿A qué concierto fue que vino 50 Cent aquí en Colombia? ¿Al de Balvin?
0: No, él estuvo en Medellín. Pero en un concierto de él. O sea, 50 Cent en Medellín.
3: No, pero él estuvo en Atanasio.
1: No, fue Snoop Dogg.
0: Pero es 50 hizo un concierto solo. Justamente me acuerdo que cuando él fue a Medellín, él tiró una de sus botas, de sus, ¿cómo se llama esa marca? Bueno, una de sus botas. Y al tirar la bota, creo, si no estoy mal, alguien me corregirá esta noticia, creo que alguien cayó del segundo piso de las graderías del estadio, si no estoy mal.
2: Y hace poquito, el año pasado, estuvo como invitado en el concierto de J Balvin, Ciudad Primavera, en el Medellín. Y iba a venir aquí a Bogotá Snoop Dogg, pero no se sabe qué pasó al final. El hombre estaba listo, el avión estaba listo, el aeropuerto estaba listo, nosotros vimos el camerino que decía Snoop Dogg, pero no pudo venir.
3: Camerino y ese Dios mío.
0: Pero bueno, no vino Snoop Dogg, pero vino Ed Sheeran, que me parece que obviamente en comparación es bien difícil, pero Ed Sheeran también es muy exitoso.
3: Por eso yo digo que Karol G o se trae a Drake o se trae a Bruno Mars.
0: Ay, ojalá, Dios mío, qué locura.
2: El problema es adivinar en cuál de las fechas vienen estos artistas.
0: Exacto. ¿No? Bueno, lo bueno es que Karol G hasta el momento solo ha confirmado fechas en Bogotá, todavía no ha confirmado las de Medellín.
1: Si ella pusiera una votación, yo votaría de una por Bruno Mars. El show de él es más brutal que
2: imagínate, cualquiera de los dos que vea.
0: Cualquiera que sea,
3: porque es que usted a fin de cuentas va a saber a Karol G, ya exacto. Lo demás es añadidura.
0: Totalmente de acuerdo.
1: Pero recuerden
0: con
1: que acá vino Drake al de Stereo Picnic y la gente lo funó feo, dijo que la peor presentación de un artista en tarima.
0: Pero no, pues como yo le dije, yo también vi la de Sean Paul y también me pareció súper suave, pero hay gente que dice que la presentación de Sean Paul es increíble, entonces yo creo que son momentos y personas, ¿no? O sea, depende el gusto de cada quien. Bueno, muchachos, a esta hora, 8 de la mañana, 17 minutos, vamos a darle una vueltica al país y al mundo. ¿Quién quiere iniciar hoy?
2: Yo quiero, hágale, si quieres.
0: Buenos días, Cristian Pasquel.
2: Buenos días para toda la respetable mesa de panelistas.
0: Pues respetable.
2: Increíble y respetable y prestigiosos panelistas que me acompañan en el día de hoy. Ajá. Hoy yo los quiero invitar, tengo una noticia como del entretenimiento para que ustedes charlen conmigo un ratico acerca de esta situación.
0: Sí.
2: Y es que, bueno, todos los que trabajamos en medios de comunicación o redes sociales en algún momento queremos alcanzar un nivel de reconocimiento, ¿no? Que la gente pues nos pare en la calle, nos diga y qué chimba de trabajo. Yo creo que ese es uno de los objetivos que nos trazamos cuando entramos a medios de comunicación o a redes sociales. Pero ¿hasta dónde ustedes estarían dispuestos a llegar? Porque pues la fama también llega a niveles que les voy a mostrar en estos momentos en nuestras redes sociales. Así que los invito para que vayan a ver el video que les voy a mostrar en este preciso instante. Yo creo que es la pareja más famosa del momento. Se trata de Jacob Elordi y Kendall Jenner. Estaban tranquilos tomando pues un tecito en París y salieron como 20 paparazzis, era de noche y le colocaban flash. Jacob Elordi, como lo estamos viendo en estos momentos, se emberraca con los paparazzis y dice que, hey, ¿eso de colocar flash es un deporte o qué? No te sale la foto igual si no le pones ese flash tan molesto. Uh-huh. Y Kendall pues estaba tapando porque no tenía gafas oscuras. Y estos manes no respetaban de ninguna manera la privacidad de estos dos muchachos.
0: Ajá.
2: Y pues le colocaron muchísimo flash a la vuelta y el man se recontra mega emberracó.
0: Sí. Se enojó, se puso... Es que también los paparazzi son bien cansoncitos. Obviamente sin flash no iba a salir igual la foto porque era de noche.
2: Pero igual, o sea, ya hay una tecnología increíble en los celulares. en las cámaras.
3: No es la primera vez que, y de hecho tú mismo pones a Jacob Elordi en la mesa, y es que la vez pasada también fue un problema como con un saludo, como que lo tocaron, ¿no?
2: Lo que pasa es que le iban a pedir una foto, ahí sí no estuve de acuerdo con él, porque le iban a pedir una foto normal, se le acercaron de una manera muy respetuosa, le tocaron el hombro y don't touch me,
0: no me toques,
2: no me toques, aléjate de mí. Pero aquí sí él estaba tomando pues un cafecito tranquilo con su novia y toda la vaina, y salen 20 paparazzis con esos flashes que no los dejan ni caminar. Él no decía que no les tomaran fotos, pero que no utilizaran esos flashes tan molestos. Entonces,
1: es invasivo.
2: Entonces la pregunta es, muchachos, ¿ustedes estarían dispuestos a llegar a este nivel de fama que ustedes no puedan salir ni a la esquina? Porque le salen 20 paparazzis a tomarles fotos.
1: Bueno, es que hay niveles, ¿no? Digamos que pues nosotros por trabajar en radio tanto tiempo, digamos que hay gente que...
0: Hay un reconocimiento, no reconoce, leve.
3: Leve, muy leve.
0: Y leve es suyo, atrevido.
1: Leve. Pero a mí sí me gusta manejar bajo perfil, es decir, no me gusta llamar tanto la atención, pero ¿qué pasa? Me funciona al revés. Como el que dice el famoso dicho, al que no le gusta el caldo, le dan dos tazas. Ajá. Cuando yo quiero manejar
0: un bajo perfil,
1: es donde más me reconocen y más me para la gente a saludarme. Por ejemplo, me pasa mucho en las discotecas, digamos que es el otro escenario donde yo trabajo como DJ los fines de semana. Entonces uno muchas veces se cuida también de hacer cualquier cosa y actuar como una persona de
0: normal, normal.
1: Como porque digo, si me emborracho feo y si tengo una pelea, me van a juzgar, me van a señalar.
2: Yo ya dejé de hacer el oso en las discotecas.
0: No, ahí me pasa en el gimnasio. A veces en el gimnasio yo quiero decirle cuántas son cinco a alguien, pero me toca tragarme mi rabia porque en algún momento van a decir, ay, no, él es el de la emisora, él es el de no sé qué, y lo van a terminar funando a uno, pero hay momentos.
3: Pero no, así pasa. A ver, no al nivel de Jacob Elordi, ¿no? Que los paparazzis no lo dejan ni caminar.
0: O sea, yo no, obviamente, ese man no puede existir. El man no puede existir, no puede pararse en la esquina, no puede hacer absolutamente nada.
2: Exacto, por eso mostré este video, porque, o sea, este man ya llegó a un nivel de... Y está con Kendall Jenner, además, que también es supremamente recontra mega famosa. No, y él estaba como bravo, era por la incomodidad de su novia, que no podía ni siquiera caminar, o sea, se estaba tapando los ojos porque no podía ver.
0: Ajá.
2: ¿Ustedes les gustaría ese nivel de fama?
1: No, es muy complejo. Yo entiendo lo que dice JP, y en serio, John, eso sí pasa en los gimnasios y demás.
0: Pero tranquilo, cerremos la ventana.
1: Hubo otra época en la radio.
3: Exactamente.
1: Donde cuando yo comencé en la radio, que existían los computadores. Donde la gente no le pedía fotos a uno, no, sino que le pedía autógrafos.
0: Sí, claro, me pasó.
1: Entonces, firmaba las camisetas, firmaba los cuadernos de los estudiantes de los colegios y universidades.
0: Total.
1: Y eso también, pues, obviamente, era, digamos que un desgaste, y usted lo asediaban por todo lado, lo empujaban y demás, y usted no podía actuar de mala forma.
0: Es que ustedes no lo pueden creer, o bueno, yo creo que sí, porque John creo que alcanzó a vivir eso, pero cuando uno llegaba a un colegio en la van de la emisora, usted podría ser el conductor, pero el conductor era una estrella también,
1: claro, ¿entendés? Le pedían autógrafos.
0: Sí, era una locura en esa época.
2: A mí no me tocó esa época.
0: No, a mí sí me tocó esa época bonita de la radio, la verdad que sí. Pero bueno, continuemos, muchachos, con más. Quiero dar mi noticia, ¿puedo?
2: No.
1: Adelante, compañero.
0: Bueno, les iba a contar justamente porque esta noticia, no sé, creo que impacta mucho en la cuestión de que, ¿se acuerdan que hace algún tiempo les había dicho que al parecer el Movistar Arena estaba buscando otro nombre?
3: Ah, sí, señor.
0: Pues, señoras y señores, empezó el desmonte del nombre del Movistar Arena. Sí, señor.
3: Ya lo quitaron.
0: Ya quitaron el letrero, ya Bogotá se quedó sin Movistar Arena, pero están buscando todavía una marca, ¿cierto?, que se adueñe de este espacio.
2: Bueno, el 40 grados arena. Vamos
0: amén, Gloria, el Mix Arena, claro
2: que poner,
0: sí.
2: Parece que, a ver,
3: presuntamente, por ahora es su posición, por los mismos dueños que son de algún porcentaje del Movistar Arena, dicen que va a ser Tigo.
0: Bueno, podría ser. Pero es que Tigo y Movistar, para los que no sabían, Tigo y Movistar es lo mismo, ¿no? Sí, es la misma empresa. Movistar creo que compró a Tigo, o al revés, no sé, pero bueno, Tigo compró a Movistar, entonces ya son la misma empresa. Podría ser que se llamara el... Ay, no, pero ¿cómo le van a poner?
3: El Arena Tigo.
1: Tigo Arena, creo que...
0: ¿El Tigo Arena?
1: O había otro paciente ahí que también esperando por el tema, no sé si es verdad, el Banco de Vivienda,
0: Iban
1: a poner Davi Arena. Eso va a pasar, no sé si en Medellín o en Cali, en una de estas dos ciudades van a montarlo bajo el nombre de Davi.
0: Bueno, quería contarles que recientemente un chico que se llama Hernando Sánchez, que es el fundador de Tuboleta y también cofundador de BitHub Entertainment, que es la empresa encargada encargada y que opera este recinto, dice y explica en una entrevista que hay muchas empresas interesadas, al parecer, en entrar en este litigio por el nombre del Movistar Arena. Entonces, hay que esperar a ver qué podría ser, como dice Mauro, de pronto David Plata, o como dice John, pueda ser Tigo u otra marca. Esto será ya confirmado, al parecer, en el 2027.
2: Y póngale cuidado, si usted quiere de pronto poner su marca, pues en el antiguo Movistar
0: ponerle
2: Arena,
0: el nombre,
2: ponerle el nombre, aparte de la negociación, para ponerle el nombre que no aparece en los datos, usted tiene que bajarse 500 millones de pesos mensuales.
0: ¿Qué?
2: Para que su marca esté ahí, para que llame el 40 grados arena, entonces 500 palos mensuales fuera de la negociación, ¿no?
0: No, con razón se retiraron.
3: No, pero no, pero eso sirve bastante.
2: Eso sirve muchísimo.
1: Uy, no. Si usted tiene una empresa dura, grande, claro, y multinacional, y que tiene el billete, pues obviamente esto le va a servir.
0: Eso sirve esto. Pero uy, qué fuerte.
3: Todos los anuncios de los conciertos está su marca. Ajá. En todo, mejor dicho, ahí en el lugar, el corazón de Bogotá, porque es el corazón de Bogotá. Sí. El punto de encuentro de muchas personas. En las estaciones de Transmilenio, o sea, eso es un gol.
0: Chicuelos, antes de darle el paso a Mauro Lio, sí, tengo ahí una noticita rapidita. Salió el costo, o lo que costaba, el esquema de seguridad de Juliana Guerrero, la chica que se hizo pasar por superestudiada y que no había entrado ni a la escuela.
1: Okay. Que la metió Petro ahí.
0: Que la metió el señor Petro, y que además de eso, pues, tenía un esquema de seguridad. ¿Adivinen cuánto costaba el esquema de seguridad de esta mujer?
2: ¿Cuánto teníamos que pagar nosotros?
0: Desde marzo del 2025 hasta septiembre del 2026, que fue quitado justamente por el nuevo mandatario, 739 millones de pesos. ¿Ah? 739 millones de pesos que salió del bolsillo suyo, del bolsillo de él y del bolsillo mío. Y además, le sumo otra cosita más, porque el señor Timochenko pidió que le subieran su esquema de seguridad.
2: No jodas.
0: Tiene 6 vehículos blindados y 16 guardaespaldas. Y quería más. Y le dijeron, no, mi lindo, qué pena con usted, con los que tiene. Y eso que está usando, con los que tiene, sálvese usted. Ahí está el chisme. Mejor cambio de chisme porque no quiero que me vengan a corretear. Continuemos.
3: La chismisa.
0: El siguiente, John López.
3: Mauro, iba... Bueno,
1: necesito,
3: hágale, voy
1: yo. Es que antes de que se me pase, necesito, porfa, audio y video para nuestra cuenta de TikTok Mix Colombia, porque hoy se conmemora o se celebra uno de los días más maravillosos del planeta Tierra, señores.
2: ¿Por qué?
1: Porque hoy, en el año 1960, se estrena la serie televisiva en Estados Unidos que nació allí, popular, que muchos recuerdan, que se llama Los Picapiedra.
0: ¡Ay, Los Picapiedra! ¡Uy, esa canción!
2: ¡Uy, estamos llores!
1: Muy buena, ¿no? ¿Qué personaje recuerdas de Los Picapiedras?
2: Pedro Picapiedra, Pablo, Vilma,
0: Bam Bam,
2: Bam Bam, Burbuja, Bellota,
1: Betty. No, ya lo estaba en la Betty era la novia de Pablo.
0: Era la mujer de Pablo.
2: Coraje, Muriel.
1: ¿Cómo
2: Coraje,
1: se llamaba el jefe de Pedro Picapiedra?
0: Rajuela, el señor Rajuela.
1: Esto es como una versión, o sea, yo siento que Los Simpsons es como una versión renovada de Los Picapiedra, porque más o menos los roles eran muy parecidos.
2: Yo pienso que hicieron dos series opuestas, que eran Los Supersónicos y Los Picapiedra.
0: Yo también. Eso iba a decir yo.
3: Claro.
2: Y esas son series como super opuestas, y empezaban a jugar con
3: ¿cuál
2: eso.
3: ¿Cuál preferían ustedes ahí?
2: Yo Los Picapiedra. No, uy, los Supersónicos eran muy buenos.
0: Uy, yo no sé. No, a mí me gustaba Robotina. Yo creo que Los Supersónicos.
1: Sí, Cometín también.
0: Sí, Cometín.
2: Claro, sí. Si ustedes se ponen a ver, es como la misma familia, pero años después.
0: Aunque ellos tenían empleada, que era Robotina, y en Picapiedras no había empleada, ¿no? No había forma. Bueno, continuamos ahora sí. ¿Maurolio?
1: Sí, señor. Y la noticia del día. Esto es una belleza. Esto es una lindura.
2: ¿Qué pasó con las bicicletas?
3: ¿Qué pasó con las bicicletas?
1: No. ¿A usted le encanta
0: nueva ciclovía?
1: ¿Les encanta la paloterapia?
2: Sí.
1: Bueno, vamos a ver un video de paloterapia.
3: Ay, pero cuidado con el TikTok, porque eso es violencia.
1: No, está pasable. Ah, bueno. Pero me encanta lo que pasa con este sujeto. Esto, si no estoy mal,
0: es en Cali.
1: Ciudad de Cali.
2: Ah, sí, en Cali, Cali.
1: Y obviamente, pues ayer un ladrón, creo que fue ayer o en estos días, el mamá al parecer se estaba robando un celular, pues lo cogieron.
2: Y
1: lo
2: buscando
1: atraparon.
2: Ayuda al angelito ahí también.
3: Se cayó.
1: Sale corriendo, se tropieza contra la andén. Llega otro man y le da una patada y lo manda al piso de nuevo. Aplausos, señores.
0: Qué fuerte.
2: Qué satisfacción. O sea, uno de mis sueños eróticos es estar en una paloterapia de esas. Participando. Yo quisiera.
1: Lo que más me gusta a mí.
2: Se me hace agua a la boca.
0: No, miren que yo no soy capaz. No, yo no soy capaz. No, o sea, sí me gusta que les den duro, pero que yo me vaya a meter es complicado. No,
3: creo que ahí todos son valientes. Yo ya estuve como en dos.
0: ¿Sí? Y ya también pegó.
3: Claro, mandé como dos, tres patadas. Ese man ni se dio cuenta quién se las pegó.
1: A mí me pasó de adolescente, resulta que yo vivía en Pereira, y en Pereira un día
3: 1958.
1: Resulta que hubo una época donde robaban muchas gorras. Usted le podía poner una gorra porque se la robaban.
0: Una original o chichi, lo que sea.
1: Original, o sea, la gente, ya los ladrones las tenían detalladas cuál era original y cuál no. Y resulta pues que robaron una gorra original y la gente, cójalo. Yo tenía como unos 15 años más o menos y lo que hice fue poner el pie porque el ladrón iba corriendo a toda máquina. Y le puse el pie y el man los cae como un bote en el aire. Se pega la raspada del siglo, pero yo me sentí bien.
2: Qué satisfacción. Que,
1: claro,
3: todo el mundo hice,
1: hice algo bueno por la humanidad.
0: Colaboré.
1: Claro, sí.
2: Qué satisfacción tan grande.
0: A mí, la verdad, como le digo, no me gusta meterme, pero lo aplaudo cuando lo hace.
3: Pero vea que eso es de tener mucho tacto. A mí me pasó que yo estaba en. Sí, porque es que póngale cuidado, porque es que yo estaba una vez en el portal de Suba, no se me va a olvidar jamás. Habían dos ladrones que estaban chaqueteando. Un pelado se dio cuenta de esos ladrones. Se iba a pegar el grito y los iba a delatar y los ladrones se le adelantaron. ¡Ladrón! Se estaba robando y cogieron al pelado que lo iba a delatar.
0: ¡Ay, no!
3: Lo cogieron a pata.
2: Claro, no, y entonces imagínate uno en ese momento, uno cómo explica que es el otro.
0: Que no soy yo.
3: Es de tacto. Eso es de tacto.
0: ¡Ay, no! ¡Qué fuerte! O también cuando lo que les contaba que le pasó a un man, que la novia se enojó con el man y empezó a gritar que era un ladrón.
2: Ay, mucha desgracia.
0: Y al man casi lo finiquitan a punta de puño.
3: Yo quedé traumado con esa escena.
0: Por enojo.
3: Y yo empecé a gritar, no, y yo dije, no me van a coger esa a mí.
0: ¡No, es el hermano!
3: ¡El cómplice!
0: ¡El hermano!
3: Yo dije, no veo por qué no pegarle a este mara.
1: Y después de esa golpiza, por eso fue que le quedó la cara así.
0: Exacto. Esos son los resultados.
3: Es que de hecho fui yo.
0: Yolo.
3: Mentira, bueno, tengo noticia. Esto, pues la verdad es una noticia triste, pero que vea que también vale la pena para reflexionar.
0: Sí.
3: Se hizo viral una joven graduada de arquitectura en la Universidad Santo Tomás, que decidió visitar la tumba de su padre, que se llama Francisco Javier Bayona, para compartir el cierre de su carrera. O sea, la chica se graduó y llevó el diploma allá al cementerio donde está su papá.
0: ¿Sí?
3: Y le dijo, lo logramos, padre. Una imagen que la verdad tiene, pues lo deja uno de una manera como
1: fuerte.
3: Muy sentimental, ¿no? A veces no valoramos el hecho, vea, usted puede tener problemas financieros, usted puede tener problemas de pareja, usted puede tener peleas, discusiones, pero créame que cuando alguien se va de este mundo, no hay solución. Y hay muchas cosas que de pronto uno queda en deuda con los seres que uno ama. Entonces la reflexión aquí, con esta imagen que es bastante fuerte, con esta chica que llevó a la lápida de su papá su diploma, es que no nos guardemos un abrazo, no nos guardemos un te quiero, no nos guardemos cositas pendientes con los seres que tanto amamos.
1: Lo que pasa es que muchas veces damos por sentado que las personas que tenemos a nuestro alrededor van a estar siempre para toda la vida, y como que ya se nos vuelve muy común, muy del diario vivir. Pero parce, yo creo que pues a mí que me tocó vivir en el terremoto, afortunadamente ninguna de mi familia falleció, pues obviamente uno ver que conocían personas, o mi mamá que conocía muchas personas y que ya las vecinas no estaban porque pues el edificio las aplastó y demás, pues parce, ahí uno comienza como a valorar un poco la vida y a las personas que tienen alrededor.
0: Es que por eso cuando me preguntaban por Andrés Parra, que yo decía que era un personaje que no soportaba, él una vez, dentro de todas las cosas que él dice y que siente que tiene razón, habló sobre la familia y habló que no siempre los hijos tienen que estar ahí diciéndole buenos días a los papás todos los días, ni buenas tardes, ni buenas noches, ni hablando con los papás todos los días.
1: Falta, no vas a pensar
0: y
1: eso.
0: Yo no estoy de acuerdo con eso. A mi mamá nunca le falta un buenos días y un buenas noches todos los benditos días, porque uno no sabe cuándo va a faltar ese buenos días.
3: Lo que pasa es que cada quien habla como le va en la fiesta, ¿no? De pronto el man tampoco tuvo una buena relación con sus papás.
0: Pero pues no es un consejo general cuando es un problema personal tuyo. Esa es la cuestión. Mauricio, tenemos invitada, ¿no?
1: Bueno, tenemos invitada, señores. Ya nos ha acompañado en diferentes programas acá. Esto le va a encantar a los oyentes hombres que a esta hora van en su carro, que van en su taxi, porque pues obviamente tiene que ver con mucho lo que es el tema de las técnicas de seducción y demás, porque a veces cometemos muchos errores, Pasquela, a la hora de levantar, ¿no?
2: Le va a salir re bien esta clase el pastor Rubiño ahorita más tarde.
1: Sí. Opa. Un aplauso para Nata Buitrago, que está con nosotros.
4: Hola, Nata. Qué bueno estar acá. Casi no me vuelven a invitar.
0: Mauro López. Mauro López dijo que estabas ocupada.
2: Sí, dijo que estabas ocupada.
1: Qué rico
2: todos estos días
1: que hayas vuelto por acá. Qué bueno tenerte por acá.
4: Gracias,
1: bienvenida nuevamente.
4: Gracias.
0: Bueno,
4: como siempre, mi casa.
0: Eso, tú eres experta en seducción.
4: experta en habilidades sociales y seducción para hombres.
0: Okay.
2: Usted se ha visto Hitch, especialista en seducción, es la versión mujer.
0: Ahí está. Okay. Entonces, hoy, en un rato, yo creo, vamos a darle también técnicas a los hombres y a mujeres también. ¿También? Para que, claro. Porque ustedes también nos seducen, ¿no? O sea, esto no es solamente el hombre conquista.
2: Para ponerlas en práctica el fincho.
3: A veces uno no coge indirectas, entonces es bueno saber también, ¿sí o no?
0: Sí, cómo conquistar a una mujer en el Transmilenio, por lo menos.
2: ¿Sabes qué necesito? Que ahí nunca he podido, ¿cómo conquistar a una mujer en el gimnasio?
0: Uy, sí. Uy, es difícil.
2: Porque la rumba me va increíble, sí, pero claro. En el gimnasio
1: es que
2: va
1: tiene que tener uno mucho tacto.
2: Negado. Ahorita más adelante vamos para allá.
0: Pero mira que a veces a uno le tiran las rayas y uno no copia.
1: Claro.
0: Uno no cae en cuenta.
1: Miren, claro.
0: Rapidito, ustedes saben que no me gustan las mujeres ni nada de eso, pero...
2: ¿Qué? No.
3: ¿Cómo?
0: ¿Qué? Estaba entrenando.
4: Hay consejos para ti.
0: Eso fue la semana pasada. Estaba entrenando y le pedí a una chica compartir una máquina que es de espalda, ¿no? Yo le digo, hola, ¿cómo estás? ¿Me puedes compartir la máquina? Me dice, sí, tan bueno, y empezamos a compartir. De un momento a otro ya me dice, es que, ay, tú eres caleño, ¿cierto? Y yo, sí. Ay, sí, es que me encanta tu acento. Y yo, ah.
2: Claro,
0: y yo
2: barras.
0: Ya me estaba sintiendo súper incómodo porque yo sentí el barrazo, pero pues no me...
3: Después le dijo, es que, ¿qué manos tan grandes? Y JP, no, JP.
0: No, pero o sea, en serio, hay veces que a uno le tiran unas indirectas y uno queda sano. Yo esa la capté, pero pues no era mi gusto, así.
2: Uy,
0: que...
2: sí, no, es verdad.
1: ¿Era una chica o un chico?
0: Era una chica.
1: Le da pan al que no tiene dientes.
0: Sí, la verdad. No es mi culpa de estar tan rico.
5: Aquí nadie responde.

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1: Oficio de merengones, arepa boyacense, olea, salpicón, guanabanazo, ensalada de fruta. A esta hora traemos al aguacate de los deportes. Adelante, Calepalo.
2: El aguacate has. ¿Se acuerdan del aguacate has?
1: Bueno, es el pequeñito, ¿no? Rico.
2: Sí, es como el chiquito que sí. Es como.
3: Oh, ay, chiquito. Ay, sí. No, pero un chiquito muy rico, el aguacate has. Oh, aguacate has. Oh, no tengo ningún amigo que le gane aguacate.
4: Tirando indirectas.
2: Aguacate has. Bueno, muy los bien, policías. Vamos bien, a hablar de una vez de todo lo que pasa en el deporte. Primero el enigmático, el de ayer estuvo difícil, ¿sí o no?
4: Sí, sí.
2: Hoy también traigo una difícil para que vean
1: ayer
2: cómo
1: ayer fue
2: es.
1: Vladimir, ¿no?
2: Sí.
4: Una vez y a dormir.
2: Así estaba la pista más fácil. Bueno, vamos a empezar a dar pistas de este jugador. A ver, jugador retirado con pasado en Nacional y Junior, que a propósito juega en el día de hoy. Tuvo un paso breve por la Selección Colombia. Fue más conocido por su apodo que por su nombre.
1: El Totono.
2: Goleador no. Del fútbol colombiano en dos ocasiones.
4: ¿Qué año?
2: Jugó, eso fue como en el 2009 y 2011, okay. Si no estoy mal. Jugó también en el fútbol chino, luego volvió y pasó por muchos equipos del fútbol colombiano. No solo jugó en Junior y Nacional, también en la América. En
3: ¿Carmelo Santa Valencia?
2: El Carmelo, el Tutunendo. Uy. Valencia.
3: Lo adivinó Carlos David Matos.
2: Carlos
3: ahí está.
2: David Matos, muy bien.
3: Un abrazo para
2: Carmelo,
3: Carlos
2: el Tutumen, el Tutunendo Valencia, que Carmelo tiene Valencia. Apodo de un corregimiento de Quibdó, ¿no? Él es oriundo de allá de Tutunendo, de Valencia, y por eso, ajá, lo conocieron así. Gran jugador de nuestro fútbol colombiano, que pasó por todos los grandes del fútbol profesional y casi todos los importantes, ¿no? Porque, a ver, América, Nacional y Millonarios, por ahí pasó, ¿sí o no?
3: Sí.
2: Por el Junior de Barranquilla también pasó. Pasó también por Santa Fe. Fue goleador con la Equidad. O sea, no, eso pasó por...
4: Por todo lado.
2: Por
3: o
2: todo
3: sea,
2: lado.
3: Fue, pues no sé, infravalorado, ¿o qué?
2: Sí,
3: pues, cierto, no. Porque no, no se habló normal. Mucho de él.
4: Fue bien.
3: Sí,
4: o sea, para el nivel del fútbol colombiano.
3: Ah,
4: bien.
3: Ok.
2: También, luego de retirarse del fútbol, decidió acabar su bachillerato y se logró graduar a los 41 años. El Tutunendo Valencia.
4: Ah, sí. Eso fue historia que estaba estudiando con niños y toda la vaina, pero eso fue tremenda historia.
2: El man dijo, lo voy a hacer normal, ni validar ni nada. Sí. Simplemente se fue para un colegio así casual. Y todos los días iba a clase así con 41 años.
3: ¡No jodas! Sí. Me siento... Hay una película que es así.
2: Sí,
3: ¿no?
2: La de Adam Sandler.
3: Sí,
2: así tal cual le pasó al Tutunendo, hermano.
3: Epa, ajá.
2: Tutunendo por allá viendo trigonometría después de tener todo ese billete.
4: Uy,
2: eso, pero bien, me parece.
4: El límite no existe. Uy, esas clases de cálculo.
2: Qué
4: no,
2: por el Tutunendo, hermano. Me parece excelente que se superó a sí mismo.
3: Epa,
2: dijo, voy
3: bien.
2: A acabar bachillerato y lo acabo.
3: Felicitaciones al panita. Muy bien.
2: Bueno, muy bien. Entremos en materia de una vez. Hablemos de nuestro fútbol profesional colombiano. Ayer se jugó el partido entre Independiente Medellín y Millonarios. 2-2 quedó el partido.
4: ¿Cómo le fue a Cuadrado?
2: Jugó Cuadrado, 60 minutos, fue el capitán en estos 60 minutos, ya después entró Macalister Silva para finalizar el partido. La noticia no fue el empate, el 2-2.
1: Fue
2: la verdadera noticia fue lo hostil que lo recibió la hinchada del Deportivo Independiente
1: Pero
2: Medellín
1: es que
2: a Cuadrado.
1: Yo les dije ayer, los jugadores deberían abstenerse de decir de qué equipo son hinchas, porque
2: no,
1: juegan
2: no,
1: contra
2: no.
1: El rival, parce, o sea.
2: Pero dije, a ver, él es hincha del Medellín.
1: Pero sí, pero para qué se ponen a decir de ese tipo
3: no,
1: de cosas.
3: Pero Mauro,
1: la hinchada no entiende.
3: Venga,
1: de eso, muchachos.
3: De mala la hinchada.
2: No. Para los que están en los 92.9, tenemos imágenes en Kiki,
3: sí,
2: en Colombia. La pancarta decía, hoy nos visita Judas, el traidor.
3: Y con dos fotos prácticamente de Cuadrado tachadas con una
2: tachadas
3: X.
1: No
2: con
1: crea,
2: una X.
1: Eso afecta psicológicamente al jugador,
4: también.
1: Aunque no.
4: Yo creo que Cuadrado está más curtido,
3: sí, claro,
4: con vainas de esas. Yo creo que ya tiene demasiada experiencia y me parece terrible de la hinchada del Medellín que pues le haga esto a un ídolo como Cuadrado,
3: claro,
4: siendo que él dijo que quería ir para Medellín,
2: sí,
4: y el mismo Medellín dijo, papi, ya trajimos a Juan Fernando Quintero, no nos alcanza la plata
2: y
4: para
2: a
4: traerlo
2: Jackson.
4: A usted. Entonces pues él quería jugar,
2: claro.
4: Millonarios le ofreció la plata y pues se fue para allá, o
2: claro,
4: sea, eso no es ninguna
2: es
4: traición.
2: Es a donde le paguen, ahora
4: claro,
2: a él lo ningunearon, él se quedó esperando que le llegara un contrato y que nunca le llegó y que Millonarios sí se lo puso en la mesa.
4: Además,
2: claro,
4: ve a la hinchada del Medellín como es de doble, cuando Juan Fernando Quintero estuvo en el América de Cali, también lo trataban horrible, que
2: ya,
4: porque Quintero
2: tienen.
4: Era hincha,
1: ya es maña, ya
4: que porque Quintero
1: atrás.
4: Era hincha del Medellín, que falso, que Judas, y volvió Quintero y lo reciben con aplausos.
3: Bueno, no,
2: lo cierto es que a pesar de eso, el panita pues no prestó mucha atención y
3: claro,
2: se reencontró con los viejos amigos, vea, Jackson Martínez, que volvió del retiro, y Amaranto Perea, que ya ejerce como técnico,
1: Simba,
2: del Rojo de la,
1: claro,
2: Montaña.
1: Eso me pareció bonito, el abrazo entre Jackson y Cuadrado.
4: Con Jackson Martínez y Juan Guillermo Cuadrado, el América ganó un título en 2008 contra ellos dos.
2: El Medellín.
4: El América le ganó al Medellín. La final fue América-Medellín en 2008 y estaban Juan Guillermo Cuadrado y Jackson Martínez en cancha y goles de Adrián Ramos.
2: Luego ganaron en el 2009 contra el Huila, donde estaba contra Jackson Huila. Martínez, que salió de goleador, y Juan Guillermo Cuadrado, que ya destacaba. Bueno,
1: ¿cómo les fue a los jugadores?
2: La verdad es que, hablando de Cuadrado, se le dio ritmo a Cuadrado. Para mí, mejor contratación que James por preparación física y profesionalismo. Mejor que James y Quintero, porque vea, Quintero ya está lesionado. No es por desprestigiar la carrera de ninguno de los dos. Pero bueno, datos rápidos de Juan Guillermo Cuadrado y el por qué digo yo que es mejor contratación. Vea, jugador colombiano con más partidos en Europa, 530 en total. Máximo asistidor del Mundial 2014 junto con Toni Kroos, 4 asistencias. Máximo asistidor de la edición de Champions 2021, 6 en total. Ganó todo en Italia con la Juventus y el Inter. Campeón de la Premier League con el Chelsea. Un jugador de jerarquía que se puso ayer la cinta de capitán, y me parece que el millonario le puede sacar mucho provecho a esto. Entonces, vamos a ver, 38 años tiene Juan Guillermo Cuadrado, pero como dicen por ahí, no hay jugadores viejos o jóvenes, simplemente hay buenos y malos, las cosas como son. Bueno, pasemos de una vez a hablar de Independiente Santa Fe, que ganó el día de ayer en condición de visitante al Deportivo Pereira. Hablando de jugadores buenos, pues Hugo Rodallega está ahí como siempre dándola toda. El partido finalmente se jugó en el Estadio Santiago de las Atalayas, en Yopal, en Casanare. Recordemos que pues el Pereira está rotando su sede, sí, claro. Pues además de lo que pasó en el terremoto, pues también aprovecharon para remodelar el césped y demás. Entonces están en trabajos en el Hernán Ramírez Villegas, que para mí es uno de los mejores estadios que tiene el país. Bien por el León, que sigue rugiendo, ganó 2-1, y se vio por ahí al Davos Eneise, que le llegó la camiseta de Independiente Santa Fe.
3: Sí, sí. Firmada por todos los jugadores, ¿no?
2: Estaba por ahí contento Davo, porque es que, entablaron una relación, por decirlo así, después de la eliminación de River ante Santa Fe en el Monumental. Él dijo, bueno, pues asociando las gallinas, lo que es Millonarios, asociando River, pues me voy con Santa Fe, dijo el Davo Zeneise, y un streamer de talla internacional que sea hincha de Santa Fe, pues golazo para Santa Fe.
1: Claro,
2: ¿no?
1: Sí, señor.
2: Y ellos dijeron, pues aprovechemos, le mandaron la camiseta totalmente firmada, y el Davo totalmente feliz con este regalo por parte de los Cardenales. Entonces, bien ahí por Santa Fe, que se puso la 10 con el Davo Zeneise. Bueno, hablando más del fútbol colombiano, ahí están las imágenes de Rodallega firmando la camisetica. El Davo bien feliz.
1: Vayan para TikTok, Mix
2: recibiendo
1: Colombia.
2: La camiseta, le dieron el dorsal 87. Y Davo, vea, Davo, ahí está.
3: Ahí dice Davo, ajá.
2: La camiseta y el saludo de Hugo Rodallega, que es el máximo referente actualmente de Independiente Santa Fe, ¿sí o no?
3: Ok.
2: Bueno, pasemos de una vez la página. Hoy hay partidazo, hoy se ha vuelto esto un clásico en torneos cortos. Atlético Nacional contra el Junior de Barranquilla. Se juega la vida el Junior de Barranquilla en el Atanasio Girardot, porque, pues a ver, Nacional es sexto con 19 puntos y Junior se juega la clasificación porque está abajo en la 16.
4: Pero Junior todavía
2: posición.
4: Tiene chances de clasificar.
2: ¿Tiene
4: estando
2: 9
4: tan
2: puntos?
4: Mal.
2: Sí, tiene 9 puntos y tiene que hacer campaña de los partidos que le quedan bien.
4: Eso es lo que yo digo de esta liga. Un equipo puede ir súper mal y gana 3 partidos y queda segundo. O sea, es como el nivel es como bajito.
2: Ahora,
4: ¿no?
2: Pues este es un partido pendiente, ¿no? Uh-huh. Es un partido pendiente. Recordemos que esto era de la fecha 3. Entonces, pues bueno, vamos a ver qué tal les va. Esto se ha vuelto un partido con mucho marketing, por decirlo así. Está por un lado Luis Fernando Muriel. Por el otro lado está James Rodríguez. Está Teófilo Gutiérrez. Por el otro lado está William Tecillo. Franco Armani, no, ese partido promete, la verdad. Hoy a las 8 de la noche.
1: Eso es en el Atanasio, ¿no?
2: Atanasio Girardot, exactamente.
1: A propósito del Junior, ¿cómo va el tema de la remodelación del Metropolitano, que ya no se va a llamar Metropolitano?
2: Excelente, ¿no? Eso está
1: yo veo
2: volando.
1: Que está muy avanzado, ¿no?
2: Le acaban de poner una pantalla gigante al Metropolitano, ya le ponen luces en la fachada, o sea, eso está
1: brutal, parce.
4: Eso está increíble. Ay, por ahí un datico de Atlético Nacional, que eso sí me pareció bien curioso y lo quería contar desde hace días, es que ya va a terminar su vínculo con Nike, con la marca deportiva, y va a crear una marca propia. O sea, es decir, ellos mismos van a hacer su ropa. Okay. ¿Para qué? Ellos dijeron, pues tenemos una hinchada muy grande, entonces con nuestra propia marca va a entrar toda la plata al club y se puede hacer muchísimo más inversión de la que se está haciendo.
2: ¿Hay rumores?
4: Y este proyecto ya lo está haciendo Estudiantes de la Plata en Argentina y les está yendo muy bien.
2: Hay rumores que podría ser Monastery, la marca. Ajá. Porque James tiene cierto porcentaje ahí, él es casi dueño de esta marca, y dentro del contrato de James decía como, hágale, vendemos camisetas pero con la marca mía y con no sé qué.
4: Puede ser ese o una marca totalmente nueva que va a quedar Nacional, estar en esa disputa.
2: Bueno, recordemos que el partido es a las 8, se la juega Junior contra Nacional. Esto es un partido aplazado que había de la fecha 3, recordemos que no se jugó en esa ocasión porque el Inter de Miami tenía un amistoso con Atlético Nacional, ¿no? Entonces pues por eso se pospuso y hasta hoy se pueden poner al día de nuevo. Hablando del Inter de Miami, de Messi y demás, a propósito de Messi, desde hoy comienza el último tango de Lionel Messi en el fútbol fútbol argentino. Okay. Juega la selección argentina contra Bolivia. Vamos a ver en los últimos tres partidos de Messi, a ver qué tal le va, y esperemos que todo le salga bien. También juega Cristiano Ronaldo el día de hoy. Mucha polémica
1: con
2: Ronaldo.
1: ¿Quién sabe? ¿Va a jugar o no?
2: No creo que juegue. Hubo al final reunión entre el presidente de la Federación de Portugal, el técnico de Portugal y Cristiano Ronaldo, para ver qué pasaba y si lograban conciliar ese tema, porque está complicado ya ese tema entre ellos. Pero bueno, hablando de temas complicados y demás, el más complicado, el mejor dicho, el arroz con mango, como dice Laura, es el del Manchester City actualmente.
4: Uy, sí, qué fue lo que pasó
2: con
4: el City.
2: Qué polémica tiene el City. Tiene 115 infracciones que le salieron definitivamente pues en su contra, y podría perder hasta la categoría. O sea, sí, hay cosas bastante graves ahí, porque es que, a ver, estaban, por decirlo así, maquillando dinero, porque ellos decían como Etihad es la marca patrocinadora de ellos.
4: Que es una aerolínea.
2: Es una aerolínea de los jeques. Ellos decían, listo, usted diga que va a pautarnos por 80 y tantos millones de dólares, y el mismo presidente del City decía, yo le pongo la mitad, 40. Ajá. Ahí por debajo de cuerda. Y, entonces, y así lavaban el dinero.
4: Y así superaban los límites financieros, pues, para contratar.
1: Uy,
4: y todo, y toda esta vaina. Y pueden perder todos los títulos y pueden descender como dos categorías.
3: Ahora, ¿todos los títulos? Sí.
2: También habían contratos paralelos. Un ejemplo, Mancini fue técnico del Manchester City. 20 millones de euros le pagaban, pero entonces el contrato de él estaba por 40. ¿Por qué? Porque también salía como manager de un equipo de tercera división de otro lado. Entonces,
4: y ahí maquillaban las cifras.
2: Y
1: lo que llaman comisión,
4: sí,
1: muchachos.
4: De 145 casos en contra, el City perdió 144. Ajá. Solo ganó una de esas demandas, así que el City está bien emproblemado.
2: También tuvo obstrucción a la justicia y desacato durante más de 4 años. O sea, se negaban a abrir ese tipo de investigaciones y demás. Y eso, la verdad, es que es una novela lo que está pasando allá en Inglaterra. De hecho, eso fue un hacker el que sacó toda esa información. O sea, el man se metió de manera ilícita a sacar toda esa información y dejó en el ojo del huracán a lo que es el Manchester City, que quién sabe, si llega a los peores casos, tendría que devolver todos los títulos. Ahí entra Manchester United, ahí entra Arsenal, Liverpool, el Arsenal, hasta el Fluminense entra. Ajá. Porque le ganó una copa, un mundialito, ¿no? Un mundial de clubes. Entonces, bueno, está polémico lo del Manchester United. Vamos a ver qué pasa ahí, muchachos. Antes de irnos, señor, el resultado para cada uno en la mesa de trabajo del Junior Nacional.
1: Junior Nacional.
3: Es en casa de Nacional, ¿cierto?
2: Atanasio Girardot. Puede jugar James.
4: Gana Nacional 2-0.
3: Nacional 2-0.
4: Junior no está tan bien.
3: Sí, digamos, para mí Nacional 2-0 también.
1: Yo siento que hay una empatitis ahí, 1-1.
2: Yo creo que el Junior, es que el Junior va con la necesidad, ¿no?
1: Claro. Okay.
2: Y no está tan bien Nacional, entonces yo creo que 2-1 gana el Junior.
3: No, y hay gente con mucha esperanza. Miren que justamente te iba a preguntar, John, lo que pasaba hoy con el Junior, porque cuando venía para la emisora hay mucha gente con la camiseta del Junior puesta hoy.
4: Iban
3: entonces
4: muy
3: no sabía.
4: Mal.
3: Es que como, ay, pero pues la fuerza, la energía,
2: no,
3: ojalá.
2: Sí, es el bicampeón, ojo con el bicampeón.
4: Sí, sino que empezó muy mal, perdió como los primeros 10 partidos.
3: Ok.
2: Pero pues como decía por ahí el gran narrador Perea, a Junior tienes que matarlo.
3: Yeah. Okay.
2: Hay que esperar a ver
1: ojo
2: qué pasa
1: con el TikTok.
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0: Está Farruko con esto que se llama Besas también, que salió en el año 2003. Esto ya es un clásico, ¿sí o no? 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Cada canción es mejor que la anterior.
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0: Así que si hablamos de clásicos, tenemos que llamar a Tony Dice. La melodía de la calle, que será la vida de Tony Dice. Oiga, vayan dejando su toxicapítulo. Y una vez escríbame toxicapítulo. A ver si tienen algo como lo de Tony, el doctorado.
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0: Musiquita del viejo Eminem, una de las leyendas del hip hop mundial. Mucha gente dice que es el mejor rapero de tez blanca que ha nacido, que ha parido el mundo. Creería que sí, porque es que no he visto mucho rapero de tez blanca, ¿no?
1: Y yo creo que rapero en general, yo creo que es de los mejores de la historia.
0: Bueno, de los mejores de la historia, pero no el mejor.
1: Ojito. ¿Quién es el mejor?
2: Para ti, ¿quién es el mejor?
0: Tupac. No, es que yo soy... No, es que yo he escuchado más raperos de... ¿Cómo les explico? Como más underground.
2: Cejas negras.
0: Que tal vez me pueden gustar más que los famosos y reconocidos. Pero entre los reconocidos...
1: ¿Pero una cosa es que te guste más o no? Eso es muy diferente a que sea el mejor de la historia.
0: No, claro que sí, totalmente de acuerdo. Solo que siento que, miren, el comercialmente es el más comercial, pero pues no el mejor. Pero bueno, eso no lo vamos a discutir.
1: Esa canción es muy buena porque...
3: Sí, discutámoslo.
1: Porque esa canción en algún momento, pues mucha gente estaba copiando a Eminem. Y la canción es de Real Slim Shady, el apodo de él es Slim Shady, y él dice pues que él es el verdadero.
2: ¿Qué es Slim Shady para los que no saben?
1: Slim Shady es un apodo que él tiene.
0: No significa nada.
1: No significa, es como decirle cabeza de trapo. Okay. Es un apodo gringo.
0: Okay.
1: Entonces Slim Shady le decían a él. Entonces, Sam Slim Shady, yo soy el verdadero Slim Shady.
0: Venga,
1: es muy buena.
0: Les iba a contar algo así como fuerte que acabo de ver en redes sociales, algo que ocurrió en mi ciudad, en Cali, en mi Cali Bella. Pues resulta que un ladrón fue a la policía y entregó un celular robado.
2: Uh-huh.
0: Uno dice como que, ¿qué? ¿Ah, sí? ¿Tú le contaste? Bueno, yo no escuché, pero bueno, el ladrón entregó el celular robado y al parecer lo entregó porque en el celular había evidencia de que la mamá del niño, dueña de ese celular, que era tenía un hijo de 9 años, una hija de 9 años, y al parecer realizaba tocamientos y videos para enviar por allá, pues, videos con la niña
3: Abu Zain, de la niña
0: y el man, pues, entregó el celular y, gracias a Dios, atraparon a la señora y en estos momentos está siendo judicializada.
1: Pues bien por el ladrón.
0: Sí, pues.
2: El ladrón dijo, pues, tengo corazón, al final eso está como mal.
1: O sea, en este caso fue un enviado del cielo le robó ese celular a esta desgraciada.
3: En este caso estamos con el ladrón.
1: Paloterapia para la señora.
0: No.
2: El man dijo, vea, perdónenme el delito, pero esto está peor.
1: Pero descubrí algo peor. Yo no soy tan malo, ¿vieron?
0: Venga, y otra
3: cosita. ¿Eso parece perdón o no?
4: Este clip se va a llamar Pasquel felicita al ladrón.
0: O sea, cuidadito. Bueno,
1: pero en este caso.
0: Y otra noticita ahí, que es que se nos queda muy corticas, que hubo una emergencia en un vuelo
2: también
0: a Israel, porque el piloto apuñaló.
3: A su
0: compañero.
3: O sea, le hizo chan, chan, chan.
0: Y habría intentado chocar el avión.
3: Gracias
0: a Dios.
3: Un video publicado donde los pasajeros se ven que aplaudiendo que afortunadamente no pasó a mayores.
2: Sí.
3: Un intento de secuestro, que ya saben qué significa, que afortunadamente pues no pasó a mayores. Pues uno de los pilotos cogió al otro piloto
0: y raquete. Uy, qué fuerte, ¿no?
2: Sí, eso fue en un vuelo de Fleet Dubai que cubría la ruta entre Dubai y Tel Aviv. Ahí se vivió bastante tensión y finalmente aterrizaron de manera de emergencia en Tabuk, en Arabia Saudita.
0: Ok, gracias a Dios.
2: Ahí se reportaron todos los pasajeros bien. Ahí en el avión habían pasado el código 7700, que es utilizado para emergencias cuando la vaina está complicada, ¿sí o no? O sea, de una vez mandaron código 7700 y ya después mandaron el 7500, que es relacionado con interferencia ilícita en muchas cosas. Entonces sí era como un plan macabro ahí que había con ese avión y finalmente pues ya la aeronave se va a pronunciar para saber qué pasó realmente.
1: Menos mal, gracias a Dios no pasó absolutamente nada
0: fuerte
1: en estas cosas.
0: Bueno, vamos más bien a hablar de cosas importantes también que tienen que ver con un personaje que viene directamente desde Brasil.
1: Ah, sí.
2: Que se mueve en avión.
0: Sí, y que nos ha acompañado mucho y que lo queremos mucho a pesar de todo.
2: Yo no tanto. ¿No? Porque es que nos trata muy mal.

0: los aplausos del final ya.
1: Queridos hermanos, es un placer hablar con su Marcel Busse, que en este momento se encuentra sufriendo. Seguramente está pasando las duras y las maduras. Hoy es, ¿qué fecha es hoy?
0: 30, pastor, 30 de septiembre. Pagan.
2: 30 miércoles.
1: 30 de septiembre. Seguramente usted está apretando nalga en este momento. Dice, oh my God, que paguen rápido, estoy en los rines. Tranquilo, hermano, ya le llegará lo suyo. Pero primero, para que ese dinero le llegue, le paguen los dominicales y las horas extras que ya pasó usted a la nómina de su empresa, envíe 100 rosas en ese momento en TikTok. Si usted dona 100 rosas, le van a pagar las 8 horas del dominical. Recuerde que los dominicales lo están pagando al triple ahora mismo.
2: Ajá, sí, señor.
1: Entonces, si usted no dona 100 rosas, le van a decir, esas horas no son autorizadas en la empresa. Entonces, done 100 rosas en este momento para que llame a Laura del dinero, para que llame a Laura de la prosperidad, querido hermano. Busque que en este momento vaya en su carro por la 30. Por favor, pare de sufrir ahora mismo. Parquee su vehículo, abra TikTok, vaya a Miss Colombia y done 50 capibaras.
2: Muy
1: ahora
2: bien,
1: mismo.
2: Muy bien.
1: Para los que no saben qué es un capibara, es un cuy.
2: Chigüiro, pastor.
1: Ah, un chigüiro, ¿qué es?
2: Chigüiro. Es un cuy en Brasil, pero acá
1: claro
2: es un chigüiro.
1: Sí. Entonces, done 50 chigüiros ahora mismo, ¿listo? Para el hermano Jay Piniano, que me estaba diciendo que tiene mucho calor el día de hoy, ¿no?
2: Sí, pastor, tengo calor y también que esta cámara no me cuadra.
1: Vamos a jugar. Vamos a jugar prendas. Vamos a jugar prendas.
2: ¡Prendas!
1: Sí. Todos nos vamos a quitar de una prenda. Entonces, si ustedes quieren ver quién va a empezar, váyase para TikTok, Miss Colombia, ahora mismo. ¿Listo? ¿Quién va a empezar?
2: JP. Todos nos vamos a quitar una sola prenda.
1: Sí, claro sí. Que sí.
2: Una sola. Ok, está bien. Yo me voy a quitar la chaqueta.
0: Espere, téngalo ahí, téngalo ahí.
1: Pongan música así de tubo.
2: Pero ¿por qué razón solo me va a quitar la chaqueta?
1: Ay. En ese momento.
3: A mí me encanta la cara de JP obligado haciendo esto.
1: Un hombre bañado en aceite que se va a deslizar por un micrófono. Ay, en ese momento él se mueve de arriba abajo, de abajo arriba. Ay, sí, miren eso. Uy, no, qué hombre.
3: Tranquilo, pastor, tranquilo, guapo. Tranquilo.
1: Mire cómo se mueve de arriba abajo y de abajo arriba.
3: Tranquilo, pastor.
1: En ese momento.
2: Ya, pastor, ya me desnudé.
1: Se volteó el Titanic, no se va a voltear un carro por la 30.
2: Uy, pero ya me dio frío.
3: No. Ahora ya bien bipolar.
1: Pues a Jay Piniano en ese momento a través de TikTok, Miss Colombia. Solo hombres. Mujeres, ojo con ese hombre porque ya es dueño de otro hombre, ¿sí?
2: Sí.
1: Pero venga, yo le pregunto algo. ¿Usted no se ha convertido alguna vez?
2: ¿Convertido?
1: Es decir, que se pase de Ronaldos, que se pase de Guarilaques y se vaya para el otro equipo.
3: Ah, o sea, que se te seque la canoa.
2: Uy, que
0: ay,
2: se
0: que
2: me...
0: se le seca la canoa.
2: No.
1: Si aparece una mujer así hermosa, despampanante, que usted dice, parece una
0: sí, digamos, un ejemplo.
1: Universo, ¿sí?
0: ¿A quién a usted, qué mujer usted diría, uy?
2: Con ella.
3: Le hago.
0: Con ella, sí,
3: se me seca la canoa.
2: Uy. ¿Colombiana?
3: Sí, lo que sea.
2: Vamos con una colombiana. Yo creo que con Guajira.
3: Con la Guajira.
2: Con Guajira.
3: Decís, madre, sí, le hago la vuelta.
2: Fue. Esa mujer tiene un cuerpo muy bello.
1: ¿Quién era la Guajira? Porque no sé cuál es.
3: Una ex participante del desafío.
2: Ex participante del desafío Superhumanos.
3: Yo la he visto en persona y tiene un cuerpazo. Es de los mejores cuerpos de Colombia. La
2: totalmente
3: verdad.
2: De acuerdo con vos. Entonces, Guajira me parece espectacular.
1: Vamos a saludar en este momento al hermano Carepalo en este momento, sí, que yo escuché cuando estaba llegando acá.
3: Él dijo que no lo quería.
0: Uy, pero
3: no,
0: Guajira.
3: De sus afectos.
2: Vamos a mostrar a Guajira a través
0: ojo con el TikTok.
2: Del TikTok.
1: Guajira. Vamos a TikTok. Miss Colombia. Vamos a ver a la Guajira de la que está hablando JP.
2: Veanla
1: ahí.
2: Se
1: le secaría la canoa.
2: Está piscineando ahí en este momento. Veanle el cuerpazo de
3: vayan,
2: esta mujer.
1: Ustedes digan qué tal. Ustedes que son hombres que patean con las dos, también digan si se le secaría la canoa o no se le secaría la canoa. Vayan para TikTok, Miss Colombia.
2: Bueno, ya me parece muy bella.
1: Una espectacular, una mujer muy bella, muy grande del mundo, con un trasero muy grande del mundo.
2: Lo único que no me gusta de ella es el temperamento. Tiene un temperamento bastante fuerte.
3: Usted no va a jugar con ella.
2: Solo de Tony Abandoni.
1: Sí,
2: ya,
1: un temperamento bastante chocante como el suyo.
2: Ah, sí, igual.
1: Claro que sí. Por eso es que no se gusta, ¿no? Es como su alter ego.
2: Exacto.
3: Pastor, John López dijo que no lo quería.
1: Queridos hermanos, no importa si la gente tiene envidia de ti. No importa si te tiran. Busse reparta amor. Querido hermano, Carepalo, mua, mua.
0: Buenos días, pastor.
1: Me encanta saludarlo el día de hoy.
0: Gracias.
1: Gracias por todas las bendiciones que me mandan. Gracias por todas las insultadas a mi mamá, que seguramente usted me pega,
0: pastor,
1: cuando
0: es que
1: yo
0: no...
1: voy entrando acá a la emisora.
0: Escúcheme bien.
3: No sea hipócrita.
0: Escúcheme bien.
1: No.
0: Aquí ellos solo escucharon una parte.
1: No.
0: Que yo no lo quería.
1: Mira.
0: Yo no lo quería dejar pasar por alto.
1: Le voy
0: este
1: a decir,
0: gran saludo, pastor.
1: Le voy a decir una cosa. Usted dice que no me quiere. Su novia tampoco usted lo quiere. Hermano Pascaliño, ¿cómo se encuentra su merced?
3: Muy bien, pastor, muy bien, muy bien.
1: Me encanta verlo así de negro, así, de color protección, un tipo así, como pareces como Batman colombiano, Batman de Bucaramanga, parece.
3: Batman caleño.
1: Batman caleño, sí, me encanta así. Uy, con un champú en la mano se vería espectacular.
3: Con un champú y un guanabanazo, ¿vos te imaginas?
1: Claro, no.
3: Y en el cinturón un chontaduro.
1: Claro que sí. Pero debo recordarle que usted es un hombre muy tráfuga.
3: ¿Por qué?
1: Uy. Queridos hermanos, quiero que me ponga música de piano.
2: ¿Qué pasó? Ahí está. Ay.
3: ¿Qué, no. ¿Qué le hice ahora?
1: Queridos hermanos, entré en terapia. Entré en terapia con la invitada que ustedes trajeron el día de hoy.
3: Ah, yo no la traje, porque la trajo usted.
1: Yo les voy a decir una cosa, no importa quién la trajo. Lo importante es que ella
0: Quiroga
1: está aquí presente. Okay. Hablamos de Natalia Buitrago.
0: Ayer, dijo ayer.
1: Cállese la boca usted.
0: Tonto pastor.
1: Queridos hermanos, para la gente que sabe, Pastor Robinho ha sufrido mucho del corazón últimamente, porque Laura Bongía se fue para Alemania y sí. Pasquel va el viernes para allá.
3: Ah. Yo no
0: sé. Sí, Pasquel.
3: Mentira.
1: Claro que sí. La moza esta, sí. No se sabe cuál es peor, la loca esa de Laura Bongía o la loca de Pasquel.
2: La loca de Pasquel.
0: ¿Y usted no tiene plata para ir allá a Alemania?
1: Queridos hermanos, yo tengo misas y compromisos.
0: Ah,
1: el
0: fin. Sí, claro.
1: Tengo una misa.
2: ¿El viernes?
1: Con el hermano Silvestre Dangón.
2: Ah, ok.
1: Tengo un matrimonio de un familiar de Marc Anthony. Y tengo también un asado con
3: Messi.
1: No, ¿cómo se llama este muchacho?
2: ¿Chayanne?
1: No, este.
2: ¿Cuál?
1: Ciro Quiñones.
2: Ah, de Marc Anthony a Ciro Quiñones.
1: Claro,
2: muy bien.
1: Sí.
0: Bueno, un asado.
1: Entonces, Natalia Buitrago me acompaña.
3: ¿Pero por qué está llorando por Natalia si no lo ha presentado?
1: Queridos, es que ayer hablamos. Porque ella da soluciones para esos hombres que sufren por amor.
3: Tips de conquista.
1: Sí, esos hombres que.
4: Para que dejen de ser tan migajeros.
1: Claro. Es la verdad, ella me lo dijo ayer en la cara. Yo dije, mujer, dime las cosas como son.
2: Ajá.
1: Sin filtros. Y me dijo, pastor, eres un migajero.
4: Ajá.
1: Claro, porque sí. Y me pasó con esa otra muchacha. ¿Cómo se llama la otra loca es argentina?
3: Juliana Casali.
1: Esa otra loca.
2: Respete a Juliana.
1: Cállese
2: Juliana
1: la boca. Y con la otra loca, esa que vino ayer,
2: Andrea
0: Quiroga.
1: Entonces, ¿qué pasa? Es Natalia Buitrago. Yo sé que muchos hombres pasan por la misma situación. Que conocemos una mujer, salimos con ella y parchamos, digamos que, grupitos de pareja. Mm-hmm. Pero siempre tengo un amigo, ¿sí? Que es un Judas, como Cuadrado con el Medellín. Resulta, pues, ahí acontece que esta loca que tengo acá al lado, que le dicen Pascaliño, ¿sí? Me quita las mujeres y él dice que no.
3: Eso es mentira.
1: Entonces,
3: Natalia.
1: Entonces, estoy cansado de esta situación.
3: Eso es mentira. Ah, bueno, ¿también le está cayendo a Natalia?
1: No, yo respeto porque ella es una psicoterapeuta.
3: Ah. Sí, porque después no diga que está.
0: Uy, yo ya iba a decir, pero este pastor, ¿cómo hace para engatusar a tantas mujeres?
2: Pero
0: ya,
2: venga, dejen hablar a Natalia. A todos ahí están, hable y hable. Hola, Nata, ¿cómo estás?
4: ¿Cómo están?
2: Bien, Mina.
4: Sí, efectivamente, yo estoy ayudando al pastor a dejar de ser tan migajero.
3: Okay.
4: Porque cuando se enamora, lo pierde todo, se pierde a sí mismo y entonces le estoy ayudando a recuperarse a sí mismo. No tiene que estar así por una mujer. Y tampoco tener
3: por
4: ese
3: varias
4: tipo de amigos que también le quitan sus...
2: ¿Por ejemplo, ahora que ¿qué piensas de eso?
4: Esos amigos, ¿para qué enemigos?
2: Sí.
0: ¡Uy!
2: Sí,
3: es mentira,
2: que...
3: es mentira.
1: Te voy a poner un ejemplo de una situación. Resulta que yo conocí primero a Laura Bongía que Pasquel. Y al tiempo de conocer a Laura Bongía le presenté a Pasquel. Y él comenzó a darle like a las fotos de Laura. Y Laura le comenzó a darle like a las fotos de él. Eso está bien, eso es normal, es mi culpa. ¿Qué pasó ahí?
4: Esas señales hay que tenerlas en cuenta. Que le está dando like a otra persona, eso no es de gratis.
2: Uh-huh.
4: Entonces, pero, pues si tú entras a una relación así y ella, Laura, quiere estar dándole like a otros hombres y no te respeta, tú lo que tienes que hacer es salir de ahí.
3: Uh-huh.
4: ¿No? En la puerta grande tienes que salir de ahí, respetarte a ti mismo.
2: Quererte.
3: Natalia, pero hay otra situación.
1: Esta noche mucho me voy a querer.
3: Pero hay otra situación, Natalia, hay otra situación. Lo que el pastor no entiende es que Laura y yo somos muy amigos. Somos muy amigos y somos panas.
1: Mentira,
3: pero entonces el pastor es una persona insegura. El pastor es una persona psicópata y bipolar.
0: ¿Qué piensas de eso?
3: ¿Qué piensas de eso? Porque eso también tampoco está bien.
4: Tampoco está bien si solamente son amigos. Sí. También hay que respetar que son amigos.
3: Respete.
4: No tienes que estar ahí encima todo el tiempo.
3: Nos manda espías a grabarnos.
2: Sí, te lo juro.
1: Pero le voy a decir una cosa. Resulta, pasa y acontece que Pues que él vive a 2 cuadras de la casa de Laura.
3: Eso es mentira.
1: Entonces, hágase la loca. Te voy a poner el caso. Y resulta que una vez yo llamé a Laura Bongía y le dije, mi amor, ¿cómo estás? Cosita hermosa, deliciosa, cosita riquitique. Y me contestó y me dijo, estoy ocupada con mi familia, ¿cierto? Uy. Y resulta que ella me... ¿cómo se llama eso cuando lo restringen a uno de las historias de la...?
2: Sí, restringido.
0: Dejó close friends.
1: Entonces ya no me aparecían las historias. Yo, seguro no subió nada. Uh-huh. Cuando JP me dice... Pastor, vea con quién está Laura Bongía. Y me mandó un video de Pasquel después de que ella me dijo que iba a estar con la familia y estaba con la loca esta de Pasquel.
3: Es que yo soy muy amigo del hermano, de la hermana.
1: Él dice que es de la familia. Ya, pura trampa.
0: Solo un amigo, realmente solo un amigo. Él está posesivo, loco.
2: No, yo le voy a pedir un favor al pastor con mucho respeto, mi querida Nata. Qué pena. Pastor, a mí no me meta en chismes que yo no estoy. ¿Cómo es posible que usted venga a decir que yo le dije que Pastor vea con quién está Laura? No, a mí no me importa que usted sea la jefe.
3: El propio Batracio.
2: ¿Qué tal?
1: Estoy hablando de JP, el famoso, el cantante.
2: Ah,
1: el famoso.
2: Bueno, sí. Ah, okay.
3: ¿Qué opinas de la situación, Nata?
4: Pero aclárame una cosa. ¿Eres novio o no eres novio de ella?
1: Somos casi algo.
4: Son un casi algo. Y te bloqueó de las historias.
1: Me bloqueó de las historias.
4: Ah, bueno, uno de mujer no bloquea porque sí.
0: Sí. Ay, ya lo he hecho llorar.
2: Pero es que es inteligencia vial, ¿no? O sea, si te bloqueas porque no quiere que veas nada.
4: No quiere esconder.
1: Sí. Tengo otra pregunta. Por ejemplo, el hermano, esa loca que tengo acá al lado, dice ser mi mejor amigo, ¿cierto?
3: Yo no he dicho eso.
1: A veces nos tomamos los guarilaques, nos tomamos las bolas, ¿sí? Pero resulta que siempre la vieja que yo miro, la vieja que me gusta, termina hablando con Pasquel.
2: Sí,
1: y él se hace como una santa. Yo no tengo la culpa, pastor. Uh-huh. Y siempre le echan el ojo a él. ¿De quién es la culpa? ¿De la vieja con la que estoy saliendo o de Pasquel?
4: No, no la tiene Pasquel, no la tiene.
2: ¿Qué?
4: Porque tal vez él sabe generar más atracción que tú. Tal vez tú te vendes como una posición muy necesitada.
0: ¡Uy! ¡No, lo destruyó! ¡No!
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0: pasó? Yo no lo soporto.
1: Si hay aire acondicionado acá, no lo soporto. Me tiene con una gripa desesperada.
2: ¿Desesperada?
0: El aire,
1: sí,
0: claro.
1: Claro que sí. Estaba consultándome hace un ratico con Nata Buitrago, que es nuestra experta en temas de cómo seducir a una mujer. ¿Cómo no cometer errores como yo? Queridos hermanos, y estamos hablando desde la necesidad. Nata Buitrago dice que yo siempre trato de buscar a Laura Bobondía, que me muestro muy necesitado.
0: Sí, correcto. Es un mendigo de amor.
2: De acuerdo.
3: Eso, mi cajero.
1: ¿Por qué es un error eso? Porque hay muchos hombres que también hacen lo mismo en ese momento,
2: pues,
1: ¿no?
3: Cuando se enamoran, lo pierden todo. Pero cuando, por ejemplo, hay una mujer que no les gusta mucho, entonces no actúan desde la necesidad, sino como no me importa.
0: Exacto.
3: Y ahí es cuando sí se enamoran.
2: Y ahí coronan.
3: Porque dicen como, pero porque ella sí se enamora y la que me gusta no se enamora.
0: Epa.
3: Porque a la que te gusta mucho la pones en un pedestal y quieres que ella...
1: Eso me pasa con Laura.
3: Sea lo perfecto y la buscas y le das toda tu energía. Y ahí es donde pierdes, porque ella... lee esa necesidad tuya, y a las mujeres y a las personas solamente nos gusta lo que nos cuesta. Si no nos cuesta, no nos gusta. Pero si nos cuesta conquistarlo o conquistarla, ahí sí nos gusta.
1: Entonces pregunto una cosa, tocas un tema importante. Entonces, yo sé que un hombre, por ejemplo, cuando está conquistando a una mujer, el hombre invita, ¿cierto? Las primeras citas y
2: así
1: todo.
2: Es.
1: Después de un tiempo uno debe dejar de actuar que también las mujeres lo inviten a uno, le armen planes también a uno, uno siempre es el que tiene que armarle el plan a las mujeres.
3: No. Hay diferentes tipos de inversión. Y la sociedad cree que o nosotros solamente normalizamos un tipo de inversión, que es la inversión económica. Pero existen otros tipos de inversión, que es el emocional, el tacto, el esfuerzo. Entonces, el hombre sí puede proveer todo, pagando todo, y eso está bien, puede estar bien. Pero la mujer también tiene que invertir. Uh-huh. En otro tipo de cosas.
0: Bueno, me encanta. Oye, a propósito, pastor, qué pena, y abro paréntesis, ya que tenemos a Nata, que es la experta en seducción. Si usted tiene un toxicapítulo donde ha sido un migajero, donde precisamente ha vivido situaciones así que usted no explica ni entiende el por qué se comportan así con usted, pues bueno, mande o escribe ahí toxicapítulo, nos cuenta cómo es el toxicapítulo, y Nata, que ella sí lo puede aconsejar.
2: Claro,
0: muy bien.
2: Ella sí lo puede
0: hoy
2: aconsejar.
0: Sí le sale, mejor dicho, de toxicapítulo como debe ser, porque le va a decir, esto es así, asá, y a usted le pasa esto porque es así.
3: Totalmente.
1: Bueno, entonces, por ejemplo, mi exmujer, Laura Bongía,
2: mi exmujer,
1: que se fue para Alemania.
2: Y no conmigo.
1: Está bien que yo la haya dejado, está bien que yo la haya dejado ir a Alemania sola.
3: Sola.
1: Se fue, ¿cuántos meses se fue?
0: ¿Eso cree usted que se fue sola, Belindo?
1: Se fue 4 meses.
3: 4 meses, ¿y hacer qué?
1: No sé.
3: ¿Qué te dijo?
1: Dijo que tenía una... No. Iba a visitar a la hermana.
0: Sí, una misa. Sí, ella va a visitar a la hermana porque está estudiando allá.
2: Sí, la hermana
0: es que este también a pasarla como si fuera quién sabe qué, Laura, y ella está bien.
1: Eso pueden ser excusas de muchas mujeres.
3: Puede ser, pero a ver, yo siempre le digo a mis clientes que trabajan conmigo, si ella se va un fin de semana, un mes, lo que sea, y tú no te sientes tranquilo, en plenitud con ella, déjala ir, porque qué mamera estresarte que si está un fin de semana, que si no...
0: Calzón.
3: Si no confías en ella, es mejor que la dejes ir.
1: Bueno, entonces,
2: la verdad,
1: Laura Bongía, si en este momento me estás escuchando, no vuelvas.
2: ¿Qué?
1: Quédate
2: ¿Qué?
1: Por allá. Ella me está diciendo, ella me está...
2: Pero no, que la saque de su vida, no de la emisora.
1: Bueno, entonces no vuelvas ni a la emisora.
2: No,
0: ella es la directora de esto, papi. Sí, así que claro. creo que el que no debe volver es usted.
2: Sí.
0: Bueno, es que, y esa es la otra, Nata, te iba a contar. Lo que pasa es que el pastor está apuntando muy arriba porque ella es la directora, ella es la jefa. Sí, y el pastor, pues él vive en la calle.
1: Espera que venga, no.
0: Tiene la misma ropa todos los días.
1: El que vive en la calle es usted. El que es usted.
2: El que se pone la misma camiseta negra es usted. Sí.
1: Yo tengo iglesia, a ver, te explico. Yo compro un espacio acá en la emisora para poder dar mi misa, mi liturgia y demás. Entonces, yo también soy un empresario, así como es Pasquel, como es JP, como es Laura, como es.
2: ¿JP empresario?
1: No hay más.
2: Bueno.
1: Pero entonces, digamos que estamos como al mismo nivel, ¿cierto? Sí.
2: Al mismo nivel, sí, que Laura, que sí. Dice él.
0: Sí, al mismo nivel, atrevido.
1: Pero lo que yo no soporto es a esta loca que tengo acá al lado.
2: ¿Por qué?
1: A Pasquel.
2: ¿Por qué?
1: Porque No sé, yo siempre estoy con él y él siempre me quita las viejas con las que yo quiero salir.
2: Eso es mentira.
1: Entonces yo siento que el problema no soy yo, sino que el problema es él.
2: No, se le pasa a usted por inseguro.
4: No, yo creo que el problema es usted, pastor, porque sí, pues debe arreglarse un poquito más, ¿no? O sea, usted también pretende que es que las mujeres le caigan solamente por plata, sabiendo que usted...
3: Tienes que mostrar tus otras cartas, no solo el dinero, porque si solamente muestras el dinero como carta, pues siempre va a haber alguien con más dinero que tú.
0: Y no, y es que no tiene dinero. No están al mismo nivel.
1: ¡Cállese, que el vaciado acá es usted!
0: Laura va a Alemania, este va a Germania. Uno más.
4: A droguería Germania.
1: Pero entonces, resulta, pues, acontece que hay muchos hombres que van manejando su carro en ese momento, así, en taxi también, y que dice, pastor, a mí me pasa lo mismo que usted. Yo tengo un amigo que es, ¿cómo se llama eso cuando el amigo le quita las novias a...?
4: Gusano.
1: Gusano.
4: Gusanero.
1: Gusano. Entonces, ¿es bueno alejar esos amigos que uno considera gusanos o el que está mal es uno?
3: Claro que sí. Si ustedes van a salir a seducir mujeres, a conquistar mujeres, lo peor que puedes llevar contigo es un amigo que no respete la amistad entre ustedes dos y las mujeres que puedes llegar a conocer.
4: Claro.
3: Entonces, te vas a una fiesta y esa persona también le está cayendo a la que a ti te gusta, eso es romper los códigos entre
4: claro,
3: hombres.
4: Claro, y más si sabe que te gusta y que claro, fuiste el primero.
3: Se rompen los códigos.
2: Pero vea, le voy a contar la historia a Natalia porque estoy quedando como el propio Bles el bendito.
1: Yo he visto que rompe códigos y en el podcast también rompe
4: códigos.
2: Códigos. Vale, cuidado, es que el pastor trae mujeres acá diciendo que son las novias de él. Ellas mismas lo desmienten y después vienen y me hablan a mí. ¿Yo qué culpa tengo?
4: Pero Pascal, la chica de ayer, Andrea, creo que se llamaba, Andrea sí confirmó que estaba saliendo con el pastor y que sí, llevaba 2 horas de relación.
2: Claro, lo había conocido hace 2 horas.
4: No importa.
1: 2 horas saliendo.
4: Sí. No importa.
0: ¿Y usted? Ahorita, Nata, te fuiste al baño y él diciendo, no, yo salí con ella, yo no sé qué.
1: Y entonces, ¿para qué salió allá, cómo se llama, al patio este acá de la emisora? Y le estaba limpiando, porque tenía galletas, y esa mujer, la que estaba saliendo conmigo, sí, comenzó a limpiarle la barba y todo.
4: Y
1: culpa de esta loca.
4: Nata,
0: no le digas así,
4: quiero que te vayas y nos mires en TikTok, porque justamente tenemos las pruebas de ayer de Pascal tirándole los perros a la novia que llevaba 2 horas de relación con el pastor Robinho.
0: No, no, no.
4: Leonela, las pruebas.
0: A ver,
4: a ver, ¿qué estamos haciendo?
1: Vaya la gente mientras tanto para TikTok, Miss Colombia, para que vean lo que yo estoy hablando, que lo que pasó ayer es verdad. Entonces, ahí está el video rodando. Vayan todos para TikTok, Miss Colombia, para que vean a la tráfuga de Pascal.
4: Véalo.
1: Quitándome a mi pretendiente.
4: Véalo, véalo cómo es que... Y véala, ella también se prestó. Ella también se prestó. Me parece una injusticia con mi querido amigo pastor. Sí, pastoriano. Sí, llore, pastor. Eso, pastor. Gracias por su llorada.
1: Atrevido. Entonces, ¿quién tiene la culpa? ¿Esa mujer con la que yo estaba saliendo o Pascal? Según el video.
3: Según el video, mira... Ese amigo, dudo que sea tu amigo.
0: Uy.
3: Dudo que sea tu amigo porque sí, estaba como, yo lo vi como mirando hacia los lados, a ver si tú pasabas por ahí, te estabas mirando.
4: Y quiero decir algo que no grabé.
1: Entonces,
4: justamente,
1: les voy a decir una cosa. Ya nos vamos, el pastor no va a abrir la iglesia 40 grados rooftop.
2: ¿Estás seguro?
1: Ahora nos vamos para el frente, para Mezcala.
2: ¿Estás seguro, pastor, que no va a abrir?
1: No, es que mi plata puede estar en juego, mis sentimientos.
0: ¿Qué pensarán del pobre pastor los oyentes?
4: Bueno, preguntémosle a los oyentes qué opinan del pastor. Sí. ¿Qué perspectiva?
0: ¿Cómo lo ven?
4: Exacto, ¿cómo lo ven? ¿Qué piensan ellos del pastor? Si es una chimba,
0: ¿cómo lo pueden aconsejar?
1: ¿Y si piensan que Pasquel es Guillermo Cuadrado, es decir, Judas?
4: Ahí.
1: Pasquel es Judas.
3: Además, se dejó tocar la cara.
4: Sí.
3: A ver, si uno, si está con el amigo, es como, ey, no.
2: Ey, no me toques.
1: No me respetaste, Tráfuga.
0: La cara no,
4: No.
0: Bueno, a ver qué dicen los oyentes. Hola.
5: Buenos días, hello, amigos de ANR. El pastor Robinho necesita diño, de afectiño, tacañiño, cochiñiño.
4: Uy, pero era, o sea, no era tampoco así.
2: Uy, tan horrible, no.
1: Le voy a decir una cosa al taxista, ¿sí? Deje de alterar su taxímetro. Claro que sí.
4: Jair Pinillino.
1: Fastidiosiño.
0: Amiguiño.
4: Hay más oyentes por ahí.
0: Más notiñas, hola.
5: Buenos días a la mesa de trabajo. Y no, eso es Judas Pascal.
0: Uy.
4: Judas Pascal, más noticas.
0: Me están tirando a Pascal. Hola.
6: ¿Qué se dice? La mejor banda de toda Bogotá en las emisoras.
4: Epa.
6: El pastor Robinho es la propia J.
4: ¿Por qué?
0: No sé, se le cortó la nota.
2: Es la propia JP.
4: ¿Será por Zángano?
1: Se le cortó como la relación de...
0: Iba manejando y pum. Hola.
7: Mix, buenos días. El pastor Robinho es ese hombre que necesita cariño. de cualquiera. Él no se valora, es un cualquiera.
0: Necesita amor, comprensión y ternura
4: de cualquier ser humano,
2: de lo que sea.
0: Hola.
8: Muy buenos días, aquí nadie responde.
4: Oli.
8: El pastor Robiño está chifladiño.
0: Está loquillo. Bueno, opiniones de mujeres también, ¿no?
4: Sí, eso lo decía.
0: Por acá, hola.
9: Buenos días, Mix. Feliz bendecido ombliguito de semana. Ay, pastor, la verdad, ya. Dejar la obra, buscarte otro horizonte, por Dios.
0: Que ya no más, pastor.
2: ¿Cómo no encontrar el pastor?
4: Que necesita los baños del parapsicólogo de ese campo.
0: ¿Habrá alguien apoyando al pastor acá?
4: Escuchemos.
10: Oxígeno, muy buenos días. Oh. Que también la culpa es de la mujer, porque el hombre propone y la mujer lo pone.
0: Uy. Pastor, ¿algo que decir de esta nota de voz?
1: Palabras necias, oídos sordos.
4: Sí, la verdad, sí.
1: Por eso el día de hoy vamos a dedicar el salmo al Judas Pasquel. Sí, claro que sí. Y al salmo respondemos todos. ¡Uy, qué pesar!
4: ¡Uy, qué pesar!
1: Cuando uno tiene un amigo que le quita las novias.
4: ¡Uy, qué pesar!
2: Cuando uno es un hombre migajero.
4: ¡Uy, qué pesar! Cuando el amigo es morrongo. ¡Uy, qué pesar!
2: Cuando uno tiene compañeros de trabajo batracios.
4: ¡Uy, qué pesar!
1: Cuando uno maneja la consola y no tiene para la gasolina de la moto.
4: ¡Uy, qué pesar!
0: Cuando uno llega todos los días con la misma sotana y llorando.
4: ¡Uy, qué pesar!
1: Cuando te dice tu pareja, tenemos que hablar.
4: ¡Uy, qué pesar! Cuando le presento a Pasquel a una amiga en una discoteca. ¡Uy, qué pesar! Sí, ya sabemos para dónde va.
1: Cuando uno abre la nevera y solamente hay un limón que ya está amarillo.
4: ¡Uy, qué pesar!
0: Cuando te acostumbraste a que pagaban un día antes y no pagaron.
4: ¡Uy, qué pesar!
2: Cuando tu novia te dice, relájate, que es mi amigo gay.
4: ¡Uy, qué pesar! La creatividad del pastor, porque siempre viene con las mismas letanías. ¡Uy, qué pesar!
1: Los mismos chismes que salen en la red Caracol todos los días.
4: ¡Uy, qué pesar! Con los mismos deportes de cualquier canal de deportes en el mundo. ¡Uy, qué pesar!
0: Vaya con música, Will.
4: Ahora sí.
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2: 9:58 en Mix Radio.
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0: NIC Cani Kirikini Jam. Ay, me pegas el trabalengua ahí en pasta, ¿sí o no? Por esta canción que se llama Hasta el Amanecer. Una canción que seguramente está acostumbrado Cristian Pasquel a tenerla ahí hasta el amanecer.
1: El peor hombre del mundo, pues.
0: Sí, la verdad, sí.
1: El peor hombre
0: del mundo. No, pero vea, el peor es Anuel. Sí, sí, pero sí. Tiene buena música. Son las remix hasta ahora.

0: de un momento a otro como que dejó de cantar para estar en la parte de atrás de la música, ¿no? O sea, como productor.
1: Las bambalinas.
0: Exacto, como productor no solamente musical, sino también productor ejecutivo de algunos artistas y entre ellos 50 Cent,
2: casi
0: ¿no?
2: Casi todos, 50 Cent, Snoop Dogg, hasta Eminem.
0: Eminem es gracias a Dr. Dre y a Snoop Dogg también.
1: Ice Cube también estuvo en ese combo, ¿no?
0: Sí, claro, es que si hablamos de historia del hip hop, creería yo que viejo Dr. Dre es
2: de los primeros. Fundamental, ¿no? Y parte fundamental de todo lo que tiene que ver con
1: el corazón
2: del hip hop.
1: De eso, ¿no?
3: ¿Es como un Tiny o
0: sí.
3: qué?
0: Sí,
1: podría decirse.
0: Obviamente, manejando las proporciones, porque Dr. Dre es Dios en comparación pues con Tiny, que ha hecho muchos éxitos, pero es que Dr. Dre es otra cosa.
3: Sí. Él salió en el Super Bowl con Snoop Dogg y 50 Cent, ¿no?
2: Ese Super Bowl fue increíble.
0: Épico, ahí estuvo. Épico. Ahí estuvo. Bueno, 10 de la mañana, 16 minutos. Hay mucha gente enviando toxicapítulo. Qué chévere que ustedes envíen sus toxicapítulos. Y recuerde, si de pronto hoy no sale su toxicapítulo, podría ser mañana, claro. Pasado mañana.
1: No paren de enviarlo.
0: Exacto.
3: Les pido disculpas a los oyentes que de pronto me mandan notica de voz y demás. Pues lo que pasa es que hay una cola larga, pero es para tener ahí un banco pues de toxicapítulos y pues ya llegará el momento de cada uno, ¿listo?
0: Y recuerde cuando usted quiera que lo leamos por lo del toxicapítulo, escriba primero toxicapítulo para uno saber que si va a enviar una nota de voz es sobre eso.
1: O manda la nota de voz y al final escribe, este es mi toxicapítulo, ¡ey, pilas, léanme!
0: Bueno, ¡epa, también!
3: El día de hoy tenemos un toxicapítulo como una canción, dijo Mauro López. ¿Cómo se llamaba la canción?
1: Novios Cruzados.
0: Novios Cruzados. Sí.
2: ¿Vio?
0: No la he escuchado.
3: Y es maravilloso porque tenemos precisamente a Nata, que es la experta en seducción, nos va a decir, ¿pero qué pasó acá? ¿Cómo así? ¿Cómo se formó esta situación?
0: Nos vas a explicar.
3: Entonces, bueno, le damos el paso al toxicapítulo.
0: Claro que
1: una.
0: Vamos.

0: Esta es la historia de hoy.
1: Bueno, la historia del día de hoy está, a ver, como la oyente nos dijo. ¿Cómo la vamos a llamar primero que todo?
2: Maldita Alicia.
1: No, no,
2: Bueno, estaba viendo la novela.
3: Ah, Soraya.
4: Pongámosle Soraya.
1: Soraya.
2: Sí, Soraya. Soraya es puro nombre de infiel.
3: Sí, Soraya, ¿será? de malvada.
4: De mala.
1: El caso es que Soraya nos dijo que, bueno, que ella se había dado cuenta de una infidelidad, ¿sí? Como con...
4: Ese es el titular.
1: Ajá. Le estaban haciendo como la vaina a su mejor amigo ahí, y ella fue a poner la queja, la denuncia, y ahí en el camino se enamoró.
2: No,
4: espérate. ¿Le estaban siendo infiel a quién? ¿A ella o al mejor amigo?
1: Ella tenía pareja, ¿sí?
4: Sí.
1: Se dio cuenta que la pareja de ella estaba siendo infiel con la novia del mejor amigo.
4: ¡Uy!
3: Y entonces ella llamó a la pareja del mejor amigo y le dijo, hey, nos están viendo la cara.
2: ¡No!
3: Y en venganza.
1: Así, nos están viendo.
4: Dejemos contar que bueno, esto está potente.
1: ¡Soraya! ¡Hola!
4: ¡Soraya!
2: ¡Hola! ¡Sorry!
1: Ya, es que lo tenía silenciado ella. ¡Hola!
5: Buenos días.
4: Buenos días.
2: Te vamos a llamar Soraya de cariño. ¿Listo?
1: ¿Te gustó o lo cambiamos?
5: No, así está bien.
3: Perfecto. Soraya, perfecto.
4: Listo, Soraya. Soraya, bueno, contanos un poquito de este bololo, de este chisme. ¿Cuánto llevabas con tu pareja en ese momento? Contanos todo.
5: Bueno, primeramente yo ya había hablado con JP para contarlo.
4: Sí,
5: pero que me presentaron ciertos inconvenientes y no pude.
4: Pensé que no pude recibir
5: llamada.
4: Pensé que había sido por mí. Bueno, menos mal no fue por mí.
1: Sí, fue por él.
5: No.
4: Ajá, bueno.
5: Ojalá.
4: Corrinchera, comencemos más bien.
3: Ajá.
4: Contanos, Soraya.
1: Soraya.
5: Bueno, resulta y acontece que yo con una persona llevo 2 años.
4: 2 años de relación, ok, ajá.
5: Sí. Entonces, una vez salimos a trabajar,
1: Espera un momentico que se te está cortando un poquito.
2: Te vamos a pedir un favor, si tienes manos libres, quítatelo por favor, pégate más al teléfono para que te podamos escuchar claro y conciso.
4: Y si tienes altavoz, quita el altavoz.
3: Y no escuches por la radio, sino por el teléfono, por si las moscas.
5: No tiene altavoz.
4: Ok, perfecto. Bueno, y entonces, tú llevabas 2 años con él, cuando tú te metiste con él, ¿ya sabías que él tenía un mejor amigo o ese mejor amigo llegó en el proceso de esos 2 años?
5: Sí.
4: Ok. No, pues Soraya no está. Adelante. Habla, Soraya, porque
3: si no,
4: me va a tocar contar la historia por ti.
2: Soraya, sí. Cuenta la historia de chorro. De hecho.
1: Hágale sin miedo.
5: Bueno, resulta que acontece que yo estaba trabajando en una empresa y ahí nos conocimos.
4: Sí.
5: Uh-huh. Comenzamos a salir normal. Me dijo que era solo. Pues le creí porque él iba a mi casa, yo iba a la de él, sí. Y todo normal.
1: Sí.
5: Una vez me dijo, salimos, y yo, sí. Resulta que acontece que yo ya conocía a la chica porque él una vez me dijo, mira, esa es fulanita, la mujer de mi amigo, super amigo.
4: Uh-huh.
5: Bueno, yo ya la conocí, la distinguí. Uh-huh. Una vez salimos, ella estaba algo ebrio, comenzó a hablar con ella por WhatsApp. Y no de amigos, sino ya más sudito de tono, la invitaba a salir, que bebé, cuándo me va a hacer visita, y todo eso.
3: A la mujer del amigo.
5: Él me decía, sí, a la mujer del amigo. Él me decía, no, es que yo no me enamoro, ya he sufrido mucho y que bueno.
4: O sea, no quería nada serio contigo.
3: No, con ella.
5: Éramos novios, pero él decía que él no se enamoraba. La amiga, era yo que el pastor no podía ver.
4: No.
5: Bueno, entonces de esas cosas yo le dije, la acepté, bueno, sí, ese hombre, yo daba la vida por ese hombre, y él me decía, no tengo tal cosa, yo como sea le daba. Él decía, quiero salir, no tengo, le daba, y así. Bueno,
3: ¿dónde están las mujeres?
5: Resulta y acontece de que ese día que salimos él comenzó a hablar con la chica ella. Y no de amigos, sino de muy cariñosos. Y yo, esta es la fulanita, la mujer de Peranito. Le dije, pensé yo no dije nada.
4: Uh-huh. Sí.
5: En ese momento no reclamé nada. Pero los días que se quedaba en la casa, yo me puse pendiente a mirarle la contraseña del celular para aprendérmela.
4: Uh-huh.
5: Para okay. Yo revisar.
4: Y
3: vio.
5: Menos mal, tengo buena memoria. Me la aprendí.
4: Sí.
5: En esos días fue, se quedó en la casa, llegó algo borracho.
4: Y usted dijo, aquí fue.
5: ¿Le cogí el celular y lo revisé?
1: Uh-huh. Ay, Dios mío.
5: Y yo dije, si no es aquí, no es nunca.
4: Exacto.
5: Lo revisé y precisamente sí, tenían sus cuentos, pues los dos hablaban mal tanto de mí como del otro muchacho.
2: No.
5: Entonces yo llegué y busqué al otro muchacho en Facebook y le escribí.
1: Pero ven, ¿qué decían de ti ahí, si se puede saber, de la otra pareja? ¿Qué decían? ¿De qué pelaban ahí en esa conversación?
5: De mí decían, o sea,
4: ¿Decían qué?
2: ¿Decían qué?
4: Ay, se Hola. Fue.
2: Es que se está cortando la comunicación.
5: No soy gorda, pero soy tierna.
1: Espera un momento.
2: Espérate un momento.
1: Espera, porque es que se te está yendo la señal. Si puedes estar en un lugar donde tengas buen wifi, buena señal, ahí para que no se
2: Otra vez, ¿qué decían de ti?
5: ¿Qué?
2: Otra vez, ¿qué decían de ti?
5: O sea, yo soy una mujer que no soy gorda, pero soy piernona, tengo lo mío.
4: Sí. Ok,
3: trozudita.
5: Entonces, ella le decía, ay, ¿estás solo o estás con Sumo?
4: ¿Sumo? ¡Uy, atrevida! Sí. ¿Qué tal?
5: Y lo peor es de que ella tampoco es la gran cosa porque es más gorda que yo.
4: Ah, ok. Igual, o sea, la pelea no puede ser por gordura, pues.
3: O sea, es descarada.
4: ¿Qué tal?
1: Igual, estuvo muy mal.
5: Bueno. El otro muchacho, del otro muchacho decían, como él es transportador, que no, que ese hijo está viajando, él no se va a dar cuenta, ese no sirve para nada, mejor dicho, cosas así.
1: Uh-huh. Dios mío.
5: Entonces yo contacté al otro muchacho por Facebook y dije, mira, tu mujer, mi pareja, se están entendiendo. No lo están haciendo. Me dijo, no puede ser, yo confío en mi mujer y pues él es mi amigo. Y yo, sí, claro, váyase con ese manto a misa que ya se lo quitan, le decía yo. Entonces yo le dije, es más, dile a tu mujer que quién es Sumo, le dije yo.
4: No.
5: Y entonces me dijo, pero ¿cómo así? Yo, sí, espere que yo tomé pantallazo, yo me los envío, ya te los envío.
1: Uy, eso fue con pruebas.
5: Y pues así comenzó, sí, porque yo digo, si usted va a decir algo, tiene que ser con pruebas, porque después dicen, no, eso es mentira.
1: Claro, claro. Pero en el momento en el que te diste cuenta, no le increpaste nada, no le dijiste, bueno, pero ¿qué es lo que está pasando? No le hiciste ni un solo reclamo.
5: No, yo no le dije nada porque le iba a poner en sobreaviso.
1: Se lo guardó.
5: Me lo tragué todo y todo, le dije yo, mami, gajera, que el pastor no hay, porque yo seguí hasta mejor.
1: Madre, o sea, le hizo creer que eso estaba bien.
5: Entonces yo le dije al médico y me dijo el otro muchacho, bueno, ¿dónde nos vemos? Regálame tu número, ¿dónde nos vemos? Y hablamos del tema. Yo soy de Medellín.
4: Sí.
5: Entonces me dijo, yo voy viajando de tu ciudad para Bogotá. Y yo, bueno, esa semana, sí, yo le di el número, semana nos vemos, hablamos. Y pues, de ahí para acá venimos ya hace 3 años. Uh-huh. Y estamos juntos, no. Y ya el otro decía que no se enamoraba, que no me quería. Ahí donde viene el tema.
4: ¿Qué pasó?
5: Ya no para de buscarme, eso me manda cosas a la casa, que yo te amo, que cómo me hicieron esto, que usted me engañó con mi mejor amigo. Entonces yo le dije,
1: ay, tan descarado,
5: aquí nadie engañó a nadie porque usted comenzó primero.
4: Uh-huh. ¿Usted abrió la relación sin haberme dicho?
3: Sí,
4: claro. Relativamente.
2: Sin mi consentimiento.
4: Exacto.
5: Entonces ya cuando ya se dieron las cosas, yo le dije, no, tranquilo, felices los cuatro.
3: ¿Vio? Jodida.
4: Y entonces, ahorita estás con el chico presuntamente, ¿pero están saliendo o ya hay una relación como tal con el nuevo chico?
5: No, ya hay una relación como tal, pues ya él dejó la muchacha.
4: Ajá.
5: Yo ya en esa semana ya como, o sea, ya él dejó a la señora y ya nosotros ya comenzamos a salir pues ya oficialmente ya como éramos, ya como a los 3 meses después.
4: Sí. Y ahí decidieron.
5: Y ya ahorita pues.
3: Ve, ¿qué es de la vida de la otra de la otra señora que te trataba mal, que hacía parte del cacho?
5: Sola. Y el que era mi pareja solo.
4: También.
2: Le quiero preguntar algo. O sea, todo nació por venganza, ¿sí? O sea, todo nació por venganza y en el camino se fueron formando cosas. ¿Tú realmente lo amas a él? ¿Estás enamorado de él o simplemente lo hiciste por venganza y es simplemente una compañía para ti, el tipo con el que estás ahora?
5: No, es un hombre espectacular, cariñoso, me respeta, ese sí me da el lugar.
4: Sí. dicen
5: y
4: que...
5: Y ahí la confianza, y ahí la confianza.
1: Y se, obviamente se rompió la amistad entre esos dos, pero claro. ¿Llegaron algún día a los puños o alguna cosa así o...?
5: Estuvieron a punto, sí, pero no se dieron, por lo que siempre se encontraban por ahí así ya lejos.
4: Ajá.
5: Hasta cuando entraba el uno, salía el otro y así.
4: Ok. No, pero qué fuerte corazón ese bololo. Bueno, lo importante es que eso al final terminó bien para ella, ¿no? O sea, terminó con un buen hombre, presuntamente.
3: Terminó con pareja.
4: Exacto, y por lo menos sacó a ese calandraco que tenía como pareja.
1: Eso no, le dio lo que se merece, lo dejó sin pareja, sin pero, mejor amigo, ahí tiene por jugar con fuego.
4: Miren que eso se parece a la historia de un amigo mío de hace poco, que pasó hace poco, que el man tenía la novia, tenía la novia y se dio cuenta que a la novia la llevaba a la casa un compañero de trabajo, que todos los días la llevaba en la moto para el trabajo.
3: Ah, vos nos contaste.
4: Pero espérate. Y mi amigo le escribió a la mujer del pelado que la llevaba a ella en la moto para contarle el chisme. Le dijo, no, mira qué tintán, que tu marido esto y con mi novia y tintán. Veámonos. Y se vio con la chica y también.
2: Terminaron
4: encuentados. No, qué fuerte.
1: Eso como que siempre se presta para eso,
4: sí,
1: ¿no?
4: Sí, cierto.
1: Pero ¿cómo fue? ¿Ahí cómo fue el tema en el que empezaron ustedes como que a decir, ay, no la están haciendo, pues hagámoslo? O sea, ¿cómo fue la vaina ahí?
5: Por lo que como yo le pillé los mensajes a él con la otra, entonces yo lo llamé y le conté.
4: Ah, ok. Ajá.
1: ¿Y él cómo lo tomó? Se puso muy triste.
5: Y entonces ya después dijo, no, vamos a ver cómo...
4: ¿Ve? ¿Por qué se corta? Se está
5: cortando. Él lo tomó, al principio, lo tomó mal, porque sí, pues era su amigo, su mujer. Y pues la chica no era nada, ni me hablaba ni nada, pero me dio duro también, pues porque como le digo, yo adoraba a ese hombre y lo que me decía yo lo hacía.
4: Okay.
5: Pero usted sabe que con una traición ya se rompe todo y claro, por más que haya amor ya todo se quiebra.
2: Y se pierde los cuatro.
3: Bueno, pero entonces Soraya hizo como la jugada famosa del tejo, hizo moñona. ¿Qué? O sea, rompió mecha y hizo bocín, sí, porque pues se vengó con el mejor amigo, claro, y quedó con pareja. Entonces pues todo terminó muy bien para vos, afortunadamente, sí, Soraya.
2: Gracias por favor, por contarnos tu historia, Soraya.
4: Soraya, un abracito, mi amor, gracias por tu historia.
5: Chicos, muchísimas gracias. Son mi compañía desde que llego al trabajo hasta que me voy. Y son lo máximo.
4: Gracias, gracias. Besito, princesa. Chao, ya venimos con más. Ojito.
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0: pasarle una playlist de hip hop.
1: Pero esta es conocida.
0: Él molestando, yo
1: la pensé. Ay, chimba.
2: Ya no aguanta charla.
1: Sí, no, ya no me la aguanto.
0: No, ya está enoja con todo.
1: Sí, eso aquí no es estrés, ustedes ya lo vivieron.
0: No, pero igual está suave. 10:40 minutos.
1: Care,
0: a esta hora. Siga diciendo eso en el micrófono. Laura Gutei.
1: Ya dejémosla ahí.
0: ¿Vio? Bueno, más bien, 10:41. Hay muchos oyentes a través de el WhatsApp de mis que quedaron impresionados, pues, con el toxicapítulo que tuvimos de esa relación, pues, donde prácticamente el man abrió la relación sin que ella se diera cuenta.
3: Y sufrió las consecuencias.
0: Exacto. Y justamente después de todo esto, de esa chica haber abierto la relación y haber escuchado nosotros lo que nos dijo, pues, nos dio por tocar un tema en el debate del señor Cristian.
3: Hay un debate. No fuimos.
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3: Los oyentes pudieron presenciar lo que es la cochina envidia.
1: Que solo por debajo el trabajo de los demás.
3: No, la cochina envidia que nos tiene JP a cada uno.
1: Así que ahorita los chismes entre los tres lo
3: vamos a coger a
0: zapato. Pues yo no los cuento y ya ustedes verán si los cuentan ustedes.
3: Zapato. Oiga, muchachos, bueno, aquí hablando con Natalia sobre muchísimas cosas. Surgió un tema que a muchos nos da terror, ¿no? A los que todavía creemos en el amor, a pesar de estar solteros, nos da mucho terror. Y sí, es claro. Este, para que los oyentes también participen. Muchachos, ¿la monogamia existe o no existe en 2026?
0: ¿Qué es la monogamia?
3: Tema polémico, monogamia. Dícese el hecho de conseguir pareja y estar con ella para toda la vida, o por lo menos, si es una relación de novios, estar con ella sin montarle cachos.
0: Sin montarle cacho, ok. Sin respetar la relación.
3: Sin montarle cachos. Ahora no.
7: 100% fiel.
3: Ah, okay. Exacto.
2: Ahora, como los pingüinos.
3: Digamos. No, es que lo que pasa es que tuvimos un acuerdo y tenemos la relación abierta y eso no es infidelidad. No, yo digo es estar solamente con una persona, siéndole fiel. Entonces, ¿existe o no existe? Empecemos con la experta.
7: Bueno, eso es un tabú muy grande, ¿no? Si existe o no la monogamia.
3: Sí.
7: Pero como seres humanos no estamos diseñados para la monogamia. Ahora, que el hombre y la mujer elijan estar en monogamia ya es una elección que quieren hacer
2: de ambos,
7: por respeto y por amor.
0: Sí.
7: Pero nuestro código genético no está diseñado para eso. El hombre, desde hace muchos años, desde hace siglos, está diseñado para poder procrear con diferentes mujeres.
3: Okay. O sea, viene en nuestra naturaleza.
7: Viene de la naturaleza. Pero como sociedad se nos ha inculcado que tiene que ser hombre y mujer, pareja, dos personas, hombre y mujer, y así se tiene que
0: quedar. Y así siempre.
7: Por siempre. Pero entonces ahí viene algo muy importante, y es que cuando se casa un hombre y una mujer, no pueden sostenerlo a largo plazo. El hombre, y en su gran mayoría, yo creo que está por encima del 50%, son infieles a su pareja a lo largo de los años. Entonces, ¿por qué son infieles? Porque siguen su instinto animal de querer estar con otras mujeres. No por amor, sino porque quieren reproducirse desde su manera más natural posible y terminan siéndole infiel a su pareja.
3: ¿Y por qué existen tantos casos de infidelidad también femenina? Ya si hablamos, claro, pues, del tema biológico, que ya lo explicaste, en el hombre, ¿la mujer qué?
7: La mujer pierde el respeto por el hombre o la admiración por el hombre, y también busca suplir esa necesidad masculina y de admiración con un hombre. Entonces, cuando una mujer ya le pone los cachos al otro hombre, a su pareja, es porque ya pierde en gran medida toda esa admiración que sentía por él y busca esa admiración en otro hombre. Y esa, recuperar esa relación ya es imposible. Si una mujer pone los cachos, ya, llórelo, no te quiere.
2: Listo, pero entonces le pregunto otra cosa. Resulta que tienen en su relación de pareja, la mujer sigue admirando a su hombre, pero en el camino, como le puede pasar a los hombres, como lo dijiste, del instinto animal, en el camino ella ve otros hombres a los cuales admira más, a los cuales le llaman más la atención. De pronto no desde el instinto carnal, como puede ser en el hombre, pero ve otras cosas en otros tipos que no encuentra en su pareja. ¿Eso pasa?
7: Sí, claro. Claro, a muchas mujeres les puede pasar que tal vez, y eso pasa mucho en los lugares de trabajo, sienten más admiración por el jefe o por la persona que está por encima del jefe. Entonces ahí se ven muchos los casos donde ellas se terminan enamorando, tienen una relación. ¿Por qué? Porque sienten más admiración, más respeto y dicen, entre comillas, algo así como, este es más hombre que mi hombre.
0: Y es real, miren que es real, porque he visto bastante, he tenido la oportunidad de conocer a algunas y algunos compañeros de trabajo, y voy a zapear, que he visto que sienten admiración por sus jefes, hablo de las mujeres, de las féminas, y en algún momento terminan teniendo una relation con el jefe. Y ojo, a veces uno dice, no, esto es por el poder del jefe, que el jefe la obliga, que no sé qué, no, hay muchas que lo hacen porque les gusta realmente el man.
2: Yo siento que lo del jefe ni siquiera es tanto porque el jefe las obliga. Un ejemplo, una mujer, listo, vive con su pareja, tienen problemas económicos. ¿Quién le paga? El jefe. El jefe le puede solucionar económicamente, la puede llevar a mejores lugares que la pareja que tenga en promedio, digamos que sean de un estrato 3, los dos, ¿cierto? Y el jefe tiene más poder económico y tiene más poder de adquisición de llevarla al disfrute y goce de muchas cosas, pues obviamente el jefe va a ganar una y otra vez.
0: Pero yo no creo que sea solamente por el dinero que tenga el jefe. No, es presencia, es actitud, es personalidad, es todo, claro.
3: Yo creo que es un conjunto de todo. Sí. Y bueno, las redes sociales y toda la sociedad moderna pues está llena de opciones tanto para hombres como para mujeres. Yo creo que eso también llena de tentación a las parejas. Entonces, ¿vos crees, Nata, que es bien difícil que una pareja sea monógama al 100% hoy en día?
7: Sí, es una elección, tanto como el hombre y la mujer tienen que tomar, pero hay que ser 100% sinceros, porque en la mayoría de casos el hombre es infiel. Uh-huh. Y a veces la mujer también. Entonces, hoy en día se han creado nuevo tipo de relaciones para que las personas vivan en plenitud y no siempre esté cada fin de semana el hombre borracho llegando a la casa esperando a que el hombre se despierta al siguiente día para ir con los hijos a la misa, pero el hombre no se levanta porque estuvo echándole los perros a otra. Y entonces han surgido nuevos tipos de relaciones.
3: ¿Cómo cuáles?
7: Por ejemplo, está la poligamia, que eso es
0: poligamia.
7: Estamos en una relación abierta, tú estás con las personas que yo quiera, yo estoy con las personas que yo quiera, pero construimos juntos. Ese es un tipo de relación.
0: Esa me gusta.
3: Yo hice eso hasta con un petalito.
0: Pero como yo decía aquí internamente, porque aquí internamente medio tocamos el tema, y yo decía, o sea, conozco personas realmente que tienen una relation, ¿cierto? Y con esa persona con la que están en su relación tienen y han construido cosas muy chimbas y espectaculares para ellos. Pero en la parte del detone y abandone, buscan otras personas, ¿me entendés? Sin dejar su relación principal con la que ha construido, con la que ha salido adelante, con la que ha avanzado.
7: Eso puede ser una relación con acuerdos, que no es que tú por tu lado, yo por mi lado, sino juntos vamos de cacería, mejor dicho.
0: Me gusta eso.
7: Es una relación con acuerdos, vamos siempre los dos. Y existen otras relaciones también que dicen ya pasan más de 30, 40 años juntos y pues esa atracción, esa chispa sexual se va acabando. Entonces hay parejas que suelen decir como no, ¿sabes qué? En julio nos vamos de vacaciones, tú te vas por tu lado, yo me voy con unos amigos y cada quien hace lo que quiere y después volvemos a la relación.
0: Y el man con los amigos.
2: Como si jugaran lleva con helada.
3: Y el man con JP
0: por allá.
2: Listo, en el tema de las relaciones, digamos, con acuerdos, donde pues ambos van de cacería, por llamarlo así, digamos que en ese caso se podría llamar que no habría infidelidad siempre y cuando haya muy buena comunicación. Claro. Y todo este como que las cartas estén sobre la mesa abiertas de ambos lados, tanto de la mujer como del hombre.
7: Es que, a ver, la fidelidad no es solamente serle infiel a una persona sexualmente, ¿no? La fidelidad también es el respeto y la honestidad. Es, por ejemplo, si yo estoy con mi novio y él me dice como, Nata, tengo que hacer un trabajo a las 5 de la tarde en el centro. Y él se va a otro lado completamente diferente, no a ser infiel, sino a hacer otra cosa completamente diferente. Eso también es ser infiel, porque
0: me estás mintiendo,
7: no estás siendo honesto, no necesito que... No es que tú estés comiéndote a otra vieja, por decirlo así, sino que estás haciendo algo incorrecto, y eso sí está mal. Pero cuando hablamos de relaciones de pareja, si esa mujer está con ese hombre y le es infiel y... O sea, se genera un drama porque no funciona. Entonces, básicamente tomando el tema, la fidelidad tiene que ser de parte y parte. Y si tú en una relación no puedes ser infiel porque tú ya te conoces, tú ya sabes que estás ¿qué quieres con una? ¿Qué quieres con otra? Y viceversa, JP, para la mujer que quiere estar con muchas personas al tiempo, pues no te metas a una relación y claro, quédate soltero, ahí y así está, vas a estar
0: totalmente mejor. Totalmente.
1: Si se aburre de la monotonía, lo suyo no es estar estable.
7: Es ser 100% sincero con uno mismo. Ey, yo no sirvo para esto, mejor me quedo libre, tranquilo, feliz, y no busco estar en una relación en donde le puedo hacer daño a la otra persona.
3: O sea, básicamente el debate va de la siguiente manera: para los que quieren una relación monógama, es básicamente muy poco probable,
0: es bien difícil,
3: que la pueda tener en estos momentos.
1: Bueno, recuerden que pueden mandar su nota de voz 310-42-8292-9. En TikTok también pueden opinar si ustedes tienen pareja, si ustedes creen que pues aquí Nata está en lo cierto,
2: tienen una relación con acuerdos.
1: En TikTok, por lo menos en Kick, aquí yo estaba en Kick y hay una chica que dijo que ya lleva 7 años con el jefe. O sea, ya tenía una relación, pasó ahí y ya lleva 7 años con el jefe.
0: Yo vuelvo a insistir, más allá de que sea tu jefe o que tenga el dinero que tenga, creo que ellos generan en algunas mujeres una sensación de oh,
3: me lo power.
0: De quiero porque tiene poder, de quiero porque por cómo se comporta. Exacto.
7: Hipergamia, la hipergamia dice que las mujeres solamente sentimos atracción por hombres que están de mi mismo nivel de éxito o superior. Nunca por debajo. Si siento que ese hombre tiene menor éxito en general en la vida, no siento atracción por él. Y los hombres solo pueden estar con mujeres que están por su mismo nivel o inferior.
0: Ajá. Porque entonces, cuando son más, como que se asustan, ¿no?
7: Sí, es
0: como
7: la ley de la naturaleza. No funciona. Sí, la mujer no lo va a admirar.
2: Parce, claro.
1: Podríamos decir, a
2: ver. Pero entonces el hombre la tiene más de para arriba, más difícil.
3: Claro, ¿no? Claro. Que sí.
7: Ay, todos dicen. Entonces la pregunta que yo le hago a mis clientes es: entonces, ¿es la hipergamia está a su favor o en contra de los hombres?
0: No, yo creo que en contra, güey.
3: No, la idea es que esté a favor.
0: Pues la idea es que esté a favor, claro, pero yo siento que a veces...
7: ¿Cómo se las cuento?
0: Es que a veces hay unos estándares, pues a mí me gustan los hombres, por eso no creo, como no tengo problema con estos estándares. ¿Qué? Pero hay ya los estándares, pero en mujeres hay estándares muy fuertes para uno poder conquistar, ¿no? Sí, y yo siento que a veces uno se baja del bus porque uno va detrás de esa mujer, pero tal vez esa mujer o tiene mucho o tiene otros pretendientes que son mejores que uno. Porque de por sí la mujer siempre va a tener pretendientes. Dicen, ¿no? No sé si todas, claro, pero no, dicen.
3: Es verdad.
1: Sí, pues o sea.
0: Entonces ahí está.
1: A ver, yo sí pongo contrapeso acá en el debate porque pues yo tengo una relación estable ya de varios años.
7: Abierta.
0: ¿Monógama?
1: Abierta. No.
0: ¿Monógama? A ver, tira.
1: Es que sí, monógama. Así sí, no monógama. Lo crean.
3: Hasta el momento.
1: Y pues yo, pues obviamente le doy la razón.
7: Lo que se sabe.
1: A Natalia, gracias por escucharme. Le doy la razón a Natalia en ciertas cosas, como que pues son conductas primitivas, ¿no? En cierto aspecto. Pero también hay que entender que. Hay que entender que cada uno tiene un nivel de conciencia diferente. O sea, yo estoy con una buena persona, ella está con una buena persona, nosotros somos conscientes, nos amamos y por eso también respetamos que es lo sagrado, que es la conciencia del ser humano, los valores, la ética, lo que está por encima de muchas cosas, y no entender que somos pues unos seres humanos primitivos y nos vamos a lo primitivo, como cuando también se daban todos puños y patadas y no tenían conciencia.
0: Pero todavía se dan puños entonces, y patadas.
3: Pero el ser humano en este momento suele fallar mucho. O sea, claro, uno puede responder por uno, pero uno no sabe la otra persona.
0: Claro, esa es la vuelta.
2: Acá hay un problema más grave con el tema que toca Nata, y lo sigo insistiendo, para el hombre es más difícil ante la sociedad, digamos, que mantener una relación por los estándares que pide la sociedad. Y lo decía en un podcast el esposo de Laura Tobón, que él decía, bueno, yo le doy todo a mi mujer, le ofrezco todo, pero el día que yo no tenga, entonces ¿qué? El día que yo entre en crisis, entonces ¿qué? Porque ella es una mujer empoderada, ella también tiene esa empresaria y demás.
3: Y es un man súper poderoso, claro, lleno de billetes.
1: Exacto.
3: Y
1: tenía entonces, más que, bueno, ahí se tira un facto, ¿no? Lamentablemente, a ver, digo yo, es mi opinión, no es que sea la verdad. Pero al hombre lo quieren por lo que hace y a la mujer por lo que es. O sea, usted lo quieren es por lo que hace.
0: No, o sea, pues no sé, es que hay pensamientos.
7: A ver.
2: Pero, o sea, lo que hablo es, un hombre entra en crisis, Nata, porque le puede pasar, o sea, pues, así como...
7: Todos somos seres relación, humanos.
2: Exacto, un hombre entra en crisis y como la mujer ya no lo ve al mismo nivel, sino que lo ve por debajo, entonces ¿hay qué? ¿La mujer toma otro camino o qué?
7: No, porque es que cuando tú construyes esa relación, es independiente, no pasa nada que un hombre entre en crisis, toma una mala decisión y se quiebra financieramente. Pero yo confío en que ese hombre puede salir de ahí. Por eso lo sigo admirando. Otra cosa es, no, ya no tienes plata, pues me voy con otro que sí tenga plata. Ahí no estás construyendo relación. Ahí estás por interés nomás.
0: Claro. No, y más allá de, como dice Maurolio, que los hombres caigan en bancarrota, digámoslo así. Sí. Yo creo que ya antes de, ya se ha construido algo más allá de que ella solamente te vea como, o te admire solamente por lo que eres, sino que ya ella se ha enamorado más de otras cosas de ti, ¿me entiendes? Entonces no es tan fácil, ay, perdió la plata y me voy. voy, no, creo que ya esa persona debe sentir cosas por él. Claro,
3: los oyentes también tienen muchísimas opiniones, ojalá que tengan relaciones desde hace años para que nos digan, nos den esperanza o nos bajen de esa nube de la monogamia.
1: Hay varios, hola.
8: Bueno, ¿qué hora van a poner la musiquita? Dejen de hablar tantas...
0: Mi lindo Spotify, descárguelo y ahí puede escuchar.
3: No lo bloqueen, muchacho.
0: No lo bloqueen, pero dígale que escuche Spotify.
9: Pues tengo una relación de 15 años de casada. Nunca hemos tenido problemas por terceras personas, pues por lo tanto yo diría que él tampoco ha sido infiel. No es fácil, la gente siempre me pregunta que si no me aburro, que lo mismo, porque además él es mi jefe en el trabajo. Uh-huh. Y la gente me dice, ay, ¿de qué hablan? Si trabajan juntos, viven juntos. Yo simplemente respondo de ustedes.
0: Ok. Ahí está. Eso, ahí es como manejar sus espacios, ¿no?
7: La chispa, mantener la chispa es muy importante. Por eso también varios clientes vienen a mí, no porque quieran ponerle los cachos a su pareja, sino porque quieren reavivar esa chispa. Y es que cuando uno se casa con una persona, dicen como, no, ya tengo a mi pareja, entonces ya no tengo que volver a conquistarla. El hombre a la mujer y la mujer al hombre. Entonces, no, hay que volver a despertar atracción.
0: Exacto.
7: Hay que generar un poco de curiosidad en ella, lo mismo para él. Hay que ponerse bonitas, bonitos, para que la magia no otra se pierda, vez, ¿no? Esa chispa.
0: Y otra cosa que iba a decir ahí justamente, aprovechando, también es que desafortunadamente cuando alguien entra a una pareja, muchos se descuidan, ¿no? Y ya se empiezan a engordar. Exacto, claro.
2: En zona de confort.
0: Exacto, como que, ya tengo a alguien, ya para qué me voy a poner a hacer ejercicio para conquistar. Y de verdad, pues yo creo que si yo me enamoré de alguien que hacía ejercicio, que tenía su cuerpo chévere, no puedes venir vos a relajarte como si ya.
2: Pero es que muchas veces la mujer la tiene la culpa porque las mujeres engordan a los hombres.
0: Ay, de hecho.
1: Ven aquí. Nada más oyentes opinan, dice Alejo Montero. Llevo 14 años con mi pareja. Aquí Hasblady también. Hace 20 años únicamente he estado igual con él. Pero mande nota de voz porque pues no me van a creer. Hola.
10: Uy, señorita, pero venga, le voy a decir una cosa. Toca que hable con mi esposa porque mi esposa, ella gana mucho más que yo. ¿Sí me entiende? Yo tengo que rebuscármela. Yo soy Jack Sparrow. Yo soy comerciante. Yo trate de darme garrote consiguiéndome el billete. Pero obviamente ella gana más que yo. Y a veces como que se le sube el poder y me toca bajar. Dejárselo de puro taponazo.
0: ¿Qué? ¿Cómo es que?
10: Ahí para que aprenda y respete. O sea, detone, pero no abandono, porque es que es la que más gana.
0: Nos asustaste. Sí, taponazo es detone y abandone.
1: Eso también, sí, ya está cambiando.
0: No, pero también.
2: Pero hay mujeres que también tienen nivel más alto. Ahí que, Nata.
1: Es verdad.
7: A ver, sí, económicamente. Pero como les conté la vez pasada, hay diferentes tipos de inversión y no solamente es porque si yo gano más, entonces el otro no tiene otras cualidades muy buenas.
0: Exacto.
7: No.
0: Exacto.
7: Él me puede defender, él tiene un gran liderazgo, él me cuida, me protege.
0: Él me ayuda a manejar mis finanzas.
3: Algún talento tiene que tener.
0: Exacto, algún talento.
7: Entonces, claro. Esas relaciones no todas funcionan, tengo que decirlo, pero sí existen.
0: Okay, venga, antes de que Nata se nos vaya, Nata nos estaba, yo vi por ahí en redes sociales algo que vas a hacer en estos días.
2: Hay un evento donde está involucrada ella,
0: un
2: ¿no?
0: evento, sí, que contanos.
7: Miren, si no tienen nada que hacer, este fin de semana les tengo el plan.
0: Hágale.
7: Este 3 y 4 de octubre, sábado y domingo, vamos a estar en el Money Mastery Event, que es un evento donde vas a aprender sobre finanzas, inversiones, tecnología, desarrollo personal, mejor dicho, el Black Friday de las inversiones.
0: Okay.
7: Entonces van a estar muy buenas compañías y nosotros junto con Dani, mi pareja, vamos a estar hablando sobre relaciones. ¿Por qué escoger a tu pareja es la decisión financiera más importante de tu vida?
2: Muchas veces estamos por sentado eso y nunca hablamos económicamente cómo vamos a poner las cartas sobre la mesa y si esa persona económicamente nos conviene, sí o no.
3: Uy, eso está buenísimo.
7: Así que va a estar súper bueno, los espero. Si quieren más información, me pueden escribir en mi Instagram. También tengo en mi Instagram, @natahuitragom, tengo el link para que puedan comprar sus entradas. Están a 2x1, así que... buenísimo, los espero.
0: Nata Buitrago M, así la encuentran en Instagram para que vayan, la sigan y además pues si quieren ir al evento financiero aprovechen. ¿Listo?
1: Este fin de semana, ¿cierto?
0: Sí, este fin de semana.
7: Ustedes también los espero allá.
0: Eso, allá nos vemos. Gracias por venir y nada, la próxima también te esperamos por aquí, ¿listo?
7: De una, gracias a ustedes por la invitación.
4: Vale. 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
1: 10 de la mañana, 59 minutos en Mix Radio.

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0: Ay, 11 de la mañana, 17 minutos. Poco a poco vamos llegando al final de
1: vamos
0: este.
1: Saliendo del closet.
2: Sí. De lo que no hablamos al aire, hablarlo al aire.
0: Ay, a la gente le encantaría escuchar lo que hablamos fuera del aire. Sí. Pero no.
2: No podemos
1: hablar. No, lo que hablamos fuera de micrófono nos censuran hasta de las redes sociales. Claro, o sea, no podemos ni siquiera hablar en un programa aparte de redes sociales de eso.
3: No. Es más, lo que pasa debajo de esta mesa, no.
0: No, pero más allá de eso, que de pronto nos dejen o no nos dejen hablar.
2: Pero a la gente le gustaría, yo sé que sí.
0: No, más allá, sí, obvio, les encantaría, sí, pero digo que más allá de eso, donde nosotros hablemos de eso, terminamos funando a varios compañeros.
1: Claro. Uy, claro.
0: Que estábamos mal hablando de los compañeros, claro que sí.
3: En la fiscalía. Uy, lo que pasa es que en la radio hay anécdotas. Mauro López, tira la anécdota, hermano, desde el Bogotazo para adelante. Sí,
1: claro. Del Bogotazo.
0: No, a mí en la radio me han pasado cositas chéveres.
1: Y no tan chéveres
0: también. He salido con gente que es, con gente que no es, pero así es la vida, papi. Vos sabés cómo es esto, de equivocarnos.
2: Bueno, oiga, sí. Les quiero mostrar un videito corto de una. Quiero que vayan a TikTok Mix Colombia. Ustedes han montado en las montañas rusas y estos juegos de atracciones y demás.
0: Claro.
1: Sí.
2: Pues resulta que una montaña rusa se varó, como que está en la parte más alta. Y esto pasó en Rusia.
0: La gente tuvo
2: que caminar por el bordillo donde va la montaña rusa para poderse bajar. Quiero que vayan a ver el video.
3: Pero eso no será ya, Mauro López.
2: No. Eso está real porque está en la página de CNN en español.
0: CNN. De CNN. De
2: Telemundo también.
0: A ver.
3: Bien.
0: ¿Que se quedaron allí para un...? No.
3: Hermano, yo lo primero que pienso ahí es en esas películas de Destino Final, cuando alguien tiraba una moneda, eso pasaba un miércolero ahí, vea, es que uno no puede,
0: se están bajando
2: de la montaña rusa, vayan para TikTok Mix Colombia.
0: Sí.
2: Y pues obviamente está como la parte más alta de la montaña rusa, digamos que ahí, y la gente se tiene que ir por prácticamente
0: los rieles.
2: Para poderse bajar.
0: Yo que le tengo un pavor a las alturas, ahí ya me da.
1: Yo a mí por eso no me gustan las montañas rusas ni nada de esa vuelta. Yo tengo mucho respeto a esa vaina.
0: No, ahí me da un patatús a mí fácilmente. Claro. Dios mío. Venga, la montaña rusa que sí les tengo es los conciertos que tenemos Mix para este fin de año prácticamente.
2: Pasado mañana.
0: Ya pasado mañana. Tenemos a Aventura, Romeo Santos y Prince Royce.
3: Mejor tarde que nunca tour.
0: Mejor tarde que nunca tour, donde muchos oyentes ya se llevaron sus boletas gracias a los micro perforados que les pusimos, y creería yo que durante estos días y antes del fin de semana estaríamos entregando algunas boletas, quién sabe, al aire, para que también puedan ganar los que de pronto no tienen carro ni nada de eso. ¿Listo?
2: Pues vamos a ver. Entonces recuerden que las boletas están en Ticketmaster.
0: Exacto. También tenemos concierto de Karol G.
1: Tenemos después de ese tenemos Ryan Castro el 31, después Omar Kurtz el 2 y 3 de noviembre, si no estoy mal.
0: Ajá.
1: Y después la bichota Karol G.
0: Sin olvidarnos también de la hermosísima
1: Bajal,
0: que también va a estar con nosotros, así que ya saben, muchachos, a inscribirse con la palabra concierto a través del 310-4282-929, 310-4282-929. Ahí te inscribís y estás pendiente pues a la llamada de Mix para que te ganes tus boletas para alguno de los conciertos.
1: Qué buenos conciertos que se vienen.
0: Sí. Bueno, ahora sí, muchachos, 11 de la mañana, 20 minutos, llegó el momento de brillar con JP el residente, el más pegado,
4: el impotente.
0: Suelten que hoy
2: daña hogares.
0: Hoy me dicen Casanova, estoy que todo me resbala. Sí, mi lindo, claro que sí. Bueno, 11 de la mañana, 20 minutos. A esta hora empezamos a hablar de los chismecitos y quiero piso rojo porque este chisme está.
3: Yo nunca he entendido eso.
0: El piso rojo, eso es de la red Caracol.
3: Nunca entendí.
1: Eso era en la red Caracol cuando había un chisme, digamos, de amor. Entonces, piso rojo.
3: Bueno, Pino y este acá, piso rojo, pero ¿qué hablan?
1: Sí.
0: Bueno, entonces piso rojo, listo, porque este chisme está potente, candente y fluyente.
1: Listo, ¿qué pasó?
0: Pues recuerdan que ayer habíamos hablado de nuestra Ginita Mamita, que había salido a hablar del tema que estaba pasando con Westcol y, bueno, con Westcol, Mr. Steven, Chris R, etc. Entre las cosas que ella dijo, mencionó a Randy Nota Grace.
3: ¡Ay!
0: Pues resulta que Randy Nota Grace le respondió a Ginita Mamita. Sí, Randy Nota Crazy estaba así en su casa, Normi, Basiquito Jeff, y al parecer alguien le dijo, mor, alguien en Colombia, una influenciadora, está hablando de vos. Al parecer le envió el video y él dijo, no, pero yo ya no la conozco, no sé qué, bla, bla, bla, bla, bla. Y le lanzó unos taponazos a Ginita Mamita.
1: Pero al parecer sí la conocía.
0: Pues yo creo que sí, él la vio.
1: Claro. Porque
3: creo que sí, pero se hizo el
1: loco. De hecho, él en el video dice, tú no te pongas a hablar porque tú llegaste tarde a esa fiesta.
0: Ajá.
1: Y si yo me pongo a hablar de lo que, mejor dicho, no queda títere con cabeza, entonces como que sí la conoce y...
0: Pero siento que cuando él dice, tú llegaste tarde a la fiesta, quiere decir como que tú llegaste tarde a la discusión, porque él después repite la misma frase, pero y le da otro contexto. Entonces no entiendo muy bien a qué se refiere él cuando dice tú llegaste tarde a la fiesta. Lo que sí sabemos es que presuntamente él estuvo en los cumpleaños de Karina García. No sé si estos o los anteriores, no sé, pero dicen que él estuvo en los cumpleaños. Otra cosa también que anda diciendo la gente en redes sociales, que Karina y él estaban solteros en el momento en el que presuntamente pudo haber un detone y abandono. Entonces eso no hay cómo señalarlo. Exacto. Okay. Así que vamos a escuchar lo que dijo Randy Nota Crazy. Lionela, las pruebas.
3: Ya mismo.
5: No mencionen mi nombre, ¿verdad? Porque si usted es bravita para mencionar el nombre y hasta y poner video y poner lo que tú estás poniendo, tiene que ser bravita para aguantar después lo que viene, ¿oíste?
1: ¿Ves?
5: Porque no, yo no sé cómo los estos que están hablándose por tele, por de esto y se tiran todos ustedes. Lo que tienen ahí en Colombia es una guerra de leche cabrona. Para que sepa. Nosotros los boricuas no somos así como ustedes. Nosotros somos derechitos y andamos derecho y tenemos nuestros códigos. Ustedes no están codificados. Ustedes son unos locos. Conmigo no jodan, en verdad. Yo tengo la salida de mi disco ahora. Estamos bien enfocados. A mí no me menciones, oíste. Y si estás poniendo y subiendo mi video, el video ese que es una estupidez.
0: Mix. Seguía más, ¿no? Seguía, era más, un poco más largo.
2: Suéltelo.
5: Conmigo no joda. Con nosotros no joda porque va a tener que aguantar después, oíste. De corazón, te lo digo de corazón. Y mira, le deseo lo mejor a todo el mundo, pero mire, hay hormigueros que no se tocan. Mira.
1: ¿Yo?
5: No, y yo pregunto, ¿quién es ella? Porque yo nunca la he visto.
0: Bueno, dentro de las cosas que él dice, en la parte final, sí, le dice que es fea, que es horrible, que es una cosa, él dice en la parte final, ataca bastante fuerte a Ginita Mamita, pues por lo que Gina dijo de él con Karina García. Hay también comentarios bastante fuertes en redes sociales en contra de Randy Nota Crazy, porque dicen muchos de los comentarios, ojo, esto es presuntamente, que Randy Nota Crazy ha venido a Colombia a degustar del Producto Interno Bruto.
2: Sí. Más bruto que interno.
0: No, el producto interno bruto.
2: Bueno, voy yendo.
0: Ojito con eso. Probando el producto interno bruto de Colombia, entonces le dicen a Randy, papi, no venga a inventar, que claro, mucha gente sabe que usted cada vez que llega a Colombia llega a hacer diabluradas con chicuelas.
3: Además, igual eso no tiene nada de malo en la vida personal de
2: él. No, pero lo que está diciendo él, digamos que de alguna forma, pues ellos tienen que agradecerle, el dúo Jowell y Randy, mucho a Colombia. Entonces como que él le tira como que nosotros los boricuas no somos así como ustedes los colombianos. Uh-huh. Entonces me parece muy mal también no mida, digamos que las palabras que está diciendo, porque pues obviamente esto le está llegando al público en general y muchos de sus seguidores también se pueden sentir como vulnerables, como que, hey, estás hablando mal de los colombianos.
0: Es que siento que dentro de su misma rabia hace comentarios malintencionados sobre el país, ¿no? Ustedes en Colombia lo que tienen es una guerra de Lesh o de Klim, mientras que nosotros en Puerto Rico no somos así. Yo siento que él ahí le pegó un coletazo a varios personajes colombianos, no solamente artistas, sino que nosotros también nos sentimos aludidos.
2: Es que le cae de general a todo el mundo.
1: Uh-huh. Entonces, a todo el pueblo colombiano.
2: Creo que debería pedir disculpas.
3: Lo que pasa es que eso pasa cuando no tienen un jefe de prensa, cuando no hay un líder de comunicación
0: detrás,
3: alguien coherente, porque es que no puede salir a generalizar sabiendo que le daña la plaza acá, después no lo van a querer contratar en muchos lugares, o si lo contratan lo van a terminar silbando por este tipo de cosas, que ganarse a la gente, a un país en contra, pues no está bien para un artista.
2: O pues como le hicieron un llamado a la atención, un llamado, digamos que lo nombraron en redes sociales, Gina Calderón, que digamos que es una persona que pues genera, digamos, mucha visibilidad y bueno, todo, pues él dijo, este es el momento de hablar, de responder, porque él mismo dice que ya se viene el disco de él, que está promocionando, entonces lo aprovecha para hacer marketing también.
0: También le puede funcionar. Igual dicen que Karina García en un video, no sé si es una entrevista con Dímelo King, estoy inventando, es en un video, donde ella acepta que ella al parecer sí estuvo con Randy. Pero esto, como les digo, no fue... durante su relación con Cris R o tal vez su relación con otra persona.
2: Estaba sola.
0: Estaba soltera.
2: Podría hacer lo que quiera.
0: Claro. Y si está soltera, mi amor, dele vuelo a la hilacha, claro que sí. O sea, normal, básicamente.
2: Es que la gente juzga sin saber también, ¿no?
0: Uh-huh. Pero bueno, continuemos con más muchachos, porque después llegan los de Karina García y dicen, ay, JP, ¿por qué le tiras a Karina? Yo no estoy tirando, estoy informando.
3: Pero ahorita sí la imagen de ella que está como...
0: Está golpeada. Y no le está sirviendo ni a ella ni a su pareja. esta situación que está pasando en estos momentos con ella.
3: Y ahí otra vez está el debate de Mauro, que decía, ¿el pasado de su pareja importa o no importa?
0: Bueno, continuemos porque este chisme está potente y se acaba de calentar.
1: ¿Qué pasó?
0: Ginita, mamita, le acaba de responder al Randy Nota Crazy.
1: ¿Ahorita?
0: Sí,
1: no.
0: Le acaba de
3: ¿exclusivo?
0: Responder. Exclusivo de Mix Radio.
6: Exclusiva.
0: Sí, señor. Última hora. Pam, pam, pam, pam, pam, pam. Leonela, las pruebas.
3: Ya mismo.
2: Vamos a soltarlas.
3: Falta el audio potriño.
2: Vayan a TikTok Mix Colombia para que puedan ver y escuchar a Gina Calderón acá.
7: Aparte
2: de
7: que
2: dar la respuesta.
7: Karina, y si eso para él es un
0: instinto. A ver, devolvámoslo todo.
3: Pues devuélvela, porfa.
7: Suyo, mi amor, ¿quién Epa. No que haya metido ahí?
0: A ver, actualicemos, actualiza la.
3: Ya vamos, Epa. Estamos en eso.
2: F5 que llaman.
0: Sí, F5 le llamaba.
7: Ahora sí. Entender qué fue eso tan grave.
0: ¿Qué pasó?
7: Yo sigo sin entender qué fue eso tan grave que le dije al cantante Randy Notaloca. Aparte que se Karina, y si eso para él es un insulto, pues problema suyo, mi amor, ¿quién lo manda que se haya metido ahí? Pero yo no me metí ni con su carrera, ni con su familia, absolutamente nada. Es más, escucho su música. ¿Por qué enojarse tanto si la misma Karina reconoció que usted y ella se lo habían metido en una entrevista? Exagerado. Agradézcame más bien que no le saco los videos del viajecito que se pegaron a Puerto Rico. ¡Qué rico Puerto Rico! Le digo la fecha y a la casa que fueron. Usted a mí no me está dando mi amor y menos con la reputación que tiene, porque aparte, Karina, usted sabe cuántas ya me... ¡Medellín! ¡Descarado! Esos son los hombres, son unos descarados. ¡Que no me conoce! Usted tampoco me conoce a mí, señor, ni sabe con quién ando. No me conoce, entonces, ¿qué hace nombrándome en sus conciertos? Vea, mi amor, más bien agradézcame que lo estoy reviviendo porque viene apagada, si tiene la carrera. ¡Y sí! La tiene apagada. Moraleja del tema, la próxima vez, señores caballeros, vean bien con quién se meten, a quién se a quién llevan a su casa. Y si son casados, pues respeten a su mujer.
0: Ay.
7: Porque eso les pasa por bandidos. Porque el que pille
0: los apeo. Pantallas y para su novia, como decía Care. Ay, esta respuesta estuvo potente. Me dio más de lo que yo esperaba de la respuesta. Sí, real. Sí,
2: sí, sí. Pendiente la red de Randy hoy en el día, si volví le responde.
0: Ginita mamita volvió a poner en el mapa a Randy Nota Crazy con este bololo, porque Randy Nota Crazy uno no lo ve en chismes, ¿no? O sea, no, casi no, que no, ni en noticias. No,
3: pues por favor, que le está haciendo, pues lo está poniendo ahí en el mapa, pero no de una manera muy positiva.
0: Exacto, pero igual. Igual ponerlo en el mapa es ponerlo en el mapa. Sí, claro. Continuemos con... Eso está potente.
3: Pero Gina también, si eso sí, no se pierde una sola, ¿no?
0: No, y lo
3: y
0: bueno
3: cuando
0: es que...
3: entras con todo ahí.
0: Epa, ella no tiene pelos en la lengua, ya va tirando pri-pra sin ningún problema.
2: Estar en la lengua de Gina Calderón es de cuidado.
0: No, sí, menos mal.
3: Y personalidad tiene, porque se encuentra esta gente a veces en eventos y todo, y ella...
0: Y los frentea. Sí, los frentea duro. Los frentea. No, y chimba por... la verdad, no, nosotros que no somos enemigos de ella ya. O por lo menos yo. No, yo.
3: Ella venía con los guantes. Antes a JP, al final como que amigos.
1: Yo no he sido nunca enemigo.
0: En el cumpleaños de Pasquel la pasé muy chévere con ella. Ya cada rato era JP y me quería emborrachar, vela, atrevidita. Pero bueno,
3: ahorita sale Gina en un video. Yo nunca fui tu amiga.
1: Amiga suya, ¿cómo así? Va desde esa nube.
0: Yo sé que de pronto eres mi amiga, pero ya nos llevamos mucho mejor. Un besito para Ginita mamita. Bueno, continuamos con más porque otra que está haciendo noticia es Casu. Pues Casu, al parecer,
1: si
0: la exnovia o la exesposa de Nodal, al parecer ya le echó tierrita a Nodal.
1: Muy bien.
0: Y al parecer tiene nueva pareja, Simi Lindo.
2: ¿Quién es?
0: Pues no sé quién es exactamente, pero vamos a verlo en foticos a este personaje. Es que también hay momentos donde ya consiguen parejas que no son
1: del medio.
0: Exacto.
2: Del medio está bien, eso está
0: exacto,
2: bien.
0: Exacto, pues mejor. Está bien. Ahí se está viendo ella con su nuevo hombre. El hombre ahí la tiene abrazadita, protegiéndola.
2: Se ve protector, se ve bien.
0: Se ve que la quiere. Continuamos, creo que hay más foticos ahí.
2: Sí, ahí estamos pasando otra donde está ella con una chaqueta azul, una blusa roja.
0: Y va con el novio agarrada de mano.
2: O sea, como diciendo, esta es mi mujer, exacto. Esta es mi novia.
3: Por ahí dicen que, pues antes de Nodal, Casu salió con Bad Bunny, ¿no?
0: ¿Qué?
3: Sí.
2: No creo.
3: Sí.
0: Ah, bueno, ellos grabaron una canción que se llama Loca, es una loca, me manda videos, sales nada.
3: Y de hecho la canción de Calladita dicen que es refiriéndose a ella.
0: ¿Qué? ¿Qué? Vea,
1: Akatsu. Por aquí dice Elisa en TikTok que es el bailarín de Kazu.
0: Ah, es un bailarín de
3: Kazu. Elisa, muchas gracias por tus buenos chistes.
0: Muy bien. Atrevido.
2: Pero
0: gracias.
2: Fue la oyente, porque ganan los créditos para Pasquel.
0: Por eso estamos aplaudiendo a la oyente.
1: Dijo Elisa.
2: Pero a mí me parece que se ven bien.
0: Sí, se ven bonitos. Ya supere a este man, ya llevan como 2 años o más, creo, de haberse separado. Entonces,
2: hombre, y nada más bonito que, digamos, ellos, por ejemplo, los artistas que les toca viajar mucho, que a veces, digamos, que las relaciones se rompen porque casi no se ven, porque están de gira, ¿sí? Pues que esté trabajando con él para arriba y para abajo, pues me parece chévere, que me parece que puede ser una relación mucho más sólida que con cualquier otro cantante.
3: Aquí fue al revés, vea, se metió con la jefa, que es el bailarín, pues.
0: Ah, bueno, sí, también, claro. como también lo hizo algún momento el bailarín de Jennifer López.
2: Sí, sí, claro.
1: En los 38 maridos que tuvo.
0: Jennifer López. Uy.
1: Te casó bastante, ¿oyó?
0: Sí. Bueno, continuamos con más, porque otra relación que está hablándose mucho de ella y que está en la cuerda floja, al parecer, sería la de Cynthia Cosio con su esposo, que se llama Joan Pérez, o Johan Pérez.
1: Ah, pero Joan. Hace rato.
0: No, pero ahora el bololo está en que presuntamente su hijo, hijo de Cynthia Cosio, subió un video a su TikTok, o a TikTok, y dice, en el nombre del TikTok, dice lo siguiente: cuando le revisé el celular a mi papá y descubrí que la moza lo quiere más que mi mamá.
3: Uy.
0: Ahí empezaron a salir cositas en redes sociales donde dicen que presuntamente esta relación se habría quebrantado o estaría quebrada. No sé si ya se terminaron o no, pero que esta relación estaría quebrada, al parecer, por una tercera persona.
1: Sí, o sea, lo que pasa es que estos videos son como de humor, al parecer, hechos por Jefferson Cosio.
0: Ah, porque, por Jefferson.
1: Porque el primer video,
0: ¿sí?,
1: fue el mismo niño, el hijo de Johanny y de Cynthia, como escuchando a alguien llorar, como a un man llorar, uh-huh, y yo escuchando a mi papá llorar por mi mamá.
3: Yo he visto que es viral.
1: En los comentarios se metió Cynthia Cosio y dijo Jefferson, o sea, como que era Jefferson.
0: El que había escrito eso.
1: Y al parecer este también.
0: Jefferson,
1: y de hecho este se lo toman con mucho humor, porque este video que habla JP lo comenta Johan, que es el papá de Cynthia. El papá le dice: mi hijo, mi hater. O sea, es como
0: está chistoso. Qué buen chistoso.
3: Chisme, Pasquel.
0: Bueno,
3: muchas gracias.
0: Muy bien. Muchas gracias. Me encanta cuando ayudas con los deportes, porque continuemos más bien con más. Se separa una de las agrupaciones más importantes de la historia de Colombia. Decidieron romper cobijas. ¿Sí? Al parecer van a seguir cada uno por su lado.
1: Kevin Roldán y Cristin.
0: Monsieur Periné.
3: ¡No! Sí, señor.
0: Sí, señor. Monsieur Periné se separan. Al parecer, este grupo anunció su separación después de 20 años de trayectoria musical.
3: Mi swing romántico.
0: En el mensaje, Catalina García y Santiago Prieto reconocieron en un comunicado que determinaron que ya, que había sido sencillo, que había sido muy fácil, tal vez, que llevaba mucho tiempo tratando de descifrar cómo decirse: muchachos, todo bien, la buena, Ricky Raque, pero lo lograron. Al parecer, esta chica, pues obviamente, va a seguir su carrera en solitario, porque es una artistaza.
1: Sí, aparte que es hermosa.
0: Exacto. Divina, sí. Al igual que él, divina, que sí, también seguramente va a seguir una carrera aparte, pero bien por ellos.
1: Ellos eran parejas, ¿sí o qué?
0: Yo no sé.
1: Yo tengo entendido.
2: Yo no
1: que
2: lo
1: sí
2: referencio bien, porque siempre la carada del grupo fue ella, ¿no?
1: Sí, pero creo, esto es presuntamente, porque no estoy seguro, pero creo que sí eran pareja. Y sí, y la pregunta, en el caso tal de que sí eran pareja, si se separa el grupo, ¿se separaron ellos también o...?
0: No sé. Es que si vaina fueran pareja, no, porque como que al parecer llegaron al final de este...
1: ¿Cómo se llama el man? ¿Cómo se llama el man?
0: Él se llama... A ver, ella se llama Catalina García y él se llama Santiago Prieto.
1: Ya te averiguo eso. Siga con su chisme y ya.
0: Gracias, mi querido amigo. Entonces, sí, Monsieur Periné, una de las bandas que sorprendió en muchos...
2: No, que no son pareja.
1: No, no son pareja.
0: Ah, bueno, ahí está.
3: No eran pareja.
0: Ahí está. Muchas gracias, mi querido Cristian.
2: No, fui yo el que averigüé.
0: No, mi querido Cristian, por el chisme malo. Y gracias, Mauro.
1: No, porque yo dije presuntamente.
3: No, pero él fue el que averiguó, sí.
0: Continuemos, muchachos. ¿Recuerdan que ayer les había dicho lo de Nayib Berrechi? Pues ese man, parce, lo están quemando más y más y más.
1: Espérate, Nayib, mira que... Naim. Personas como esa, ¿qué, Mauro?
2: Personas con eso es que definitivamente la sociedad está tan puerca en este planeta, ¿sí? Porque la gente no le aporta nada a este planeta, ni a las redes sociales, ni nada. O sea, es como cuando usted ve como 4 señoras que van delante de usted en el andén y como que no dejan avanzar. Eso es ese señor.
0: Dios mío, ustedes se pasan. Bueno, pues lo que pasa, y resulta, pasa y acontece, que ya salió Abelito a hablar de esta situación. No mando el video porque dura como 4 minutos el video de Abelito. Pero sí, Abelito, en su comunicado o en lo que salió a decir, se ve muy ofuscado y ofendido. Dice él que a él no le tienen por qué pedir disculpas porque él no es el afectado directamente de la situación, sino su mamá. Dice también él en su comunicado, en lo que comentó, que al parecer la mamá desea tomar acciones legales en contra de Naim Dareshi por discriminación, por burla, etc.
1: Sería
0: etc.
1: espectacular que le pongan un tate quieto a este degenerado.
0: A este personaje, pues él también salió en sus redes sociales a decir lo siguiente, que me pareció pesado.
3: Abre comillas.
0: Dice que presuntamente la señora, o sea, que era consensuado, que la señora permitía que él le arrimara su rucurrucu. Dijo él, no era un perreo normal, era un perreo sucio, y la señora permitió que eso pasara, no sé qué, o sea, él salvándose de la situación, culpando a la señora y diciendo que a la señora al parecer estaba disfrutando que él le pusiera su trucutrucu en el cuello, como dijo él.
1: Ay, muchacho tiene que tener mucho cuidado porque
0: está pesado el tema con ese pelado, y pues bueno, eso es por hacer famoso a las personas incorrectas. Exacto. Realmente, las cosas como son.
3: Quedan números.
0: Desafortunadamente. Bueno, muchachos, cerrando los chismecitos, ya habíamos hablado hace algún tiempo de Charly Sa, ¿recuerdan?
1: Sí, claro.
3: Uy, sí, señor.
0: Que estaba en un bololó con la
2: policía.
3: Con la de activos, creo, presuntamente.
0: Presuntamente. Pues les cuento que la Sala de Justicia y Paz del Tribunal Superior de Bogotá emitió una sentencia y dentro de la decisión ordenó la extinción de dominio de 6 bienes relacionados con Charly Sa. Dice acá que los inmuebles están evaluados en más de 23,775 millones de pesos.
7: ¡Quiere cacao!
0: Incluye 2 locales del centro comercial Oasis. 2 lotes.
2: ¿Dónde queda la discoteca de Girardot?
0: Bueno, 2 lotes en Tolima, la Hacienda Guamal y otro lote ubicado en Girardot serían los bienes que le estarían quitando.
1: Es bastante plata, son aproximadamente 7 millones de dólares.
0: Exacto, vea. Dicen que el valor o el predio que más valor tiene o lo que más valor tiene de él es los 2 locales en el centro comercial Oasis, que son evaluados en 15,840 millones de pesos. Quiere cacao.
3: Uy, ¿y él va a pagar condenado o algo así? ¿O?
0: No, yo creo que no. le quitan lo que es.
2: Sí.
0: Pero igual va a estar en un proceso legal, me imagino. Claro, porque no, eso es un bololó.
3: Cogieron al viejo Charly, no demoran en coger una mano de influencers que eso tienen ahí.
0: No, ya han cogido a varios, sino que no ha sido noticia, pero han cogido a varios. Uno.
1: Y además, imagínate, listo, que no vaya a la cárcel, pero todo el poco de plata que perdió en propiedades.
0: Ah, no, 23,000 millones de pesos.
7: Uy,
0: eso es mucho dinero. No, mano, eso no lo ganamos. Yo no.
3: No, es mucho tiempo. Oiga, para cerrar, yo le había enviado ahí un chismecito y pues aguanta decirlo. Pues, es un chisme, ¿no?
0: Cuéntelo.
3: Dicen que sacaron lo que cobra Silvestre Dangond por un show.
0: Ah, sí, eso lo vi, John, lo contaba.
2: Presuntamente
3: Silvestre Dangond cobra 1.323 millones de pesos por un show. Ahí salió la lista de lo que vale el
0: Grupo
3: show
0: Nietzsche
3: de
0: también, ¿no?
3: Casillas.
1: Grupo Nietzsche cobra
0: Nietzsche 550. Uy, no, pero Nietzsche está muy barato.
3: Está barato, ni sí, Nietzsche. Pues barato, a ver, ¿barato?
2: Para las leyendas que son, pues, la trayectoria, claro, que tienen, exacto, a nivel internacional.
1: O sea, además que usted hace un evento con el Grupo Nietzsche y paila, o sea, se le taquea de gente.
0: Pero, bueno, a mí no me sorprende en realidad que Silvestre cobre 1.300 millones de pesos cuando tenemos a J Balvin que cobra 2 millones, 1 millón de dólares, claro. Maluma cobra 1.5 millones, bueno, ¿me entendés? Entonces,
3: sí, o sea, está bien que
2: es proporcional a lo
3: se
2: que
3: se pagaría es. Eso por Silvestre.
1: Además que Silvestre usted lo anuncia para el Nemesio Camacho, el Campín, y se llena en un momentito. Sí, claro.
3: También,
1: éxito,
3: cierto,
1: asegurado, claro. Entonces yo creo que sí se justifica.
0: No, los 1.300 millones de pesos debe costar, está sí. normal, no es algo del otro mundo.
3: Es lo que vale, lo que vale, y es de los últimos exponentes del vallenato,
1: sí,
3: ¿no?
1: Claro. Que tiene tanto fanático.
0: Está muy pegado, y la ola roja, creo, no sé cómo se le llama exactamente.
2: Sí, eso es normal. Ahora sí, ¿cuál es el chisme, John?
3: Ese era el chisme.
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0: musiquita de Plan B, Plan B. Si no le contesto, hay un remix de esta canción.
1: Sí. Pero con Tony Dice.
0: Creo que es con Tony Dice.
2: No, pero bueno, la original es original.
3: No, en sí, algunos casos, claro, los remix superan a la original, como en Sola Remix. Camuflaje. De Manuel.
2: Pero cuando también la canción nace y se volvió un éxito mundial, la original, ya el remix sobra.
0: Sí, claro. Sí, en muchos momentos sobra.
1: Sí, AM también fue una. Aquí tengo el remix.
0: ¿El de qué?
1: De Si No Le Contesto.
0: Ah, ok. Dame un pedacito a ver.

0: altero.
1: Además, también es bueno. ¿Qué te pasó? Es de Wisin y Yandel.
0: No, pero ¿sabe también cuál otra? Camuflaje. Yo creo que Camuflaje Remix arregló la canción.
1: Claro, porque esa no fue tan exitosa la primera que salió. El Camuflaje Remix es mejor el remix que el original.
0: Exacto, también. Otra que el remix sea mejor. Creo, Te Boté.
1: Sí.
0: Mejor el remix que el original.
1: Despacito con Justin Bieber.
0: No, me quedo con la original.
2: Asesina Remix también es muy buena.
3: Pero digamos, o sea, tengo una duda. ¿Sola es remix?
0: Sí.
2: Sola es remix.
0: No, había una versión sola de Anuel.
3: Había una versión obviamente sola el remix se la llevó por el...
0: Claro, es que la sola no existe. Para nosotros no existe. La verdad, no existe.
3: No existe.
0: Ahí está.
1: Anuel no.
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1: De y ahí le desplegamos los artistas que vienen de concierto. Usted decide a cuál elegir. Ahí elijan su favorito. Exacto. Y de una pueden participar por boletos para sus conciertos a través del WhatsApp.
3: ¿Listo? También, ojo pilas, porque también más adelantico tenemos boletas para Terror al Parque y Festival, Festival del Terror.
0: Y
3: ¿no?
0: Festival del Terror, los dos.
3: Que
0: sí, señor.
3: Ahí conectado. Eso es una chimba de plan.
0: ¿Sí, una no? chimba de plan, sí, señor. Bueno. 54, chadito. Nos vemos en minutos, en palante y para atrás. Chao, muchachos.
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2: 11 de la mañana, 58 minutos en Mix Radio.
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6: 11 de la mañana, 59 minutos a diario con Mix Radio. 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

la tarde de miércoles, mitad de semana, con la emisora que está comandando. Espero que vayan a entrenar, que hagan sus cositas, que almuercen rico, que disfruten este día con la familia o que lo hagan muy bien en el trabajo para que no se me estrese. ¿Listo? Simplemente nosotros vamos a poner la música, tú pones la actitud, esas ganas de pasarla bien y de

a empezar a saludar de una vez. Saludos a Daniel. ¡Oh, Daniel! Un abrazo para Daniel, para John, que está por ahí. Para Carlos Alberto, el de padre e hijo. Un abrazo para el pana. Por ahí está Luz, también está Eric, está Rubén Darío. Está por aquí Orión, está Juan Daza, Catalina también está por ahí. Y también los que andan en TikTok. Voy para TikTok, saludos a Edilberto, a Richie que también está por ahí, a Racos Amaya, su nombre está raro, Wilmer, un abrazo para Wilmer también. Y venga, vámonos para Kick, por favor, que también voy a saludar a los de Kick. Contra la pared. Saludos para Daisy, para Valentina, para Tatiana Cabrera, para Cata, que también está por aquí, para Andrea Medina, para Raiza Belén, que tampoco nos falta, para Caro Pulido, y para todos los que están ahí también. Patricia, mi amor, un besito y un abrazo para ti también, princesa, para Tayepa también, que está por ahí, y todos los que van llegando. 310-4282-929 es el WhatsApp. Y recuerden que en Instagram estamos, digo, en TikTok estamos como @mixcolombia, y en Kick como Mix Radio Colombia. Listo, ya me voy a despedir de TikTok en un momentico después del Versus Mix. ¿Listo? Por ahora, aquí está Luis Terlavoz.

minutos, se llama Reina Criminal. Ahí está la hermosura del género urbano, se llama Capito, Capoeira, Capoflow. En modo Mix, escuchando Mix. Aquí seguimos acompañándote con puro perreíto, buena música. Y además de eso, el Versus Mix, que jamás puede faltar por Mix Radio. Así que prepárense para votar. Les voy a mostrar cuatro canciones divididas en dos combitos y ustedes en nota de voz me dicen cuál de las canciones, o más bien cuál de los dos combitos, le gusta más. ¿Listo? Bueno, empezamos de una vez. El combo number one tiene pa'lante. Hoy es miércoles, mitad de semana, entonces vamos suavecito, ¿listo? Son canciones relajadas, no son para desbaratarnos. Aquí está esta, se llama Morena.

Y Morena viene junto a Zion Baby y esta que se llama Seré Yo. Esta es la versión remix, porque la versión original es solo Zion. Pero esta es Zion y Lennox, se llama Seré Yo versus, y Morena en el combo 1.

cerrando el combo 2, tenemos a el Dalmatian. Y esta se llama Mueve Esa Cola. Entonces, combo 1, morena y seré yo. Combo 2, anaranjado y mueve esa cola. ¡A votar!

0: Con votación 310-4282-929. ¿Listo? Notica de voz. Y me decís cuál de los dos combitos te gusta más. Por última vez, Morena y seré yo, el combo 1. Y el combo 2, anaranjado y mueve esa cola. Hola, Mix. ¿Quién está por aquí?
1: Oh, JP.
0: Oh, Cristian.
1: JP, combo number 1. Feliz y bendecido turno, papá.
0: Un abrazo, mi rey. Gracias. Te envío la mejor energía también desde aquí. Hola, Melanie.
2: Hola, JP.
0: Hola, amor.
2: Combo 2,
0: listo, mi amor. 1-1 se pone esto, Elena Rose.
3: Oh, mi JP.
0: Reina hermosa.
3: Combo 2.
0: Listo, mi amor. 2-1 ganado el combo 2. Hola, por aquí.
1: JP.
0: Háblalo.
1: Combo 2.
0: Listo, mi rey. 3-1 ganando el combo 2. Hola, Eduardo.
4: Buenas, mis. Combo 1.
0: Listo, 3-2. Hola, por aquí. ¿Quién está? Hello.
1: JP, combo 2.
0: Oh, 3-3. Ojito. Hola, Gelo.
5: JP.
0: Hola, mi amor.
6: Hola,
0: combo 2. Bueno, igual, mi amor.
5: Claro. Claro.
0: Pendiente, mi rey. Pendiente. Combo 2 se adelanta. 4-3. Hola.
1: Oh. Combo 1.
0: 4-4, hola, Jean-Pierre.
7: Buen día, mi papacho.
0: Háblalo.
7: El combo 2.
0: Listo, 5-4, ganando el combo 2. Paola, mi amor.
8: Hola, JP. Quiero mover esa cola. Gracias.
0: Gracias, mi amor. Listo, perfecto. Combo 2, 6. Si este voto de Monchi es para el combo 2, se la lleva el combo 2. Si no, pues seguiría con vida el combo 1. Monchi, dímelo todo.
9: ¿Qué hizo,
0: viejo
9: JP?
0: Dímelo, mi rey.
9: Combo 2.
0: Listo. Tenemos ganador, mes.
10: Ya tenemos un ganador, mes. Ganaste.
0: Aquí está el combo ganador. Ustedes decidieron que fuera el combo 2. Por un lado, anaranjado. Y por el otro, mueve esa cola. Ahí está. Musiquita sabrosa en modo mix. Hoy es miércoles, mitad de semana. Lleno de buena energía. Que almuercen algo delicioso y me guardan. Yo veré, pues.
10: Mejor.

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Dijo Fercho en modo mix escuchando mix, suena sabroso este mix. No sé si llamarle hip hop, si llamarle trap, no sé exactamente qué género es, pero suena muy sabroso y suena diferente, porque el Fercho no suena como los traperos o hip hoperos normales, sino que suena un poco más comercial, porque normalmente no es la música a la que se dedica, ¿no? 12:45 minutos, vayan preparándose para el versus mix de clásicos, y no solamente eso, sino que también vayan preparándose para los boletos que te va a entregar Mix Radio para Mundo Aventura. Ya casi viene Terror al Parque, así que pendientes. Listo por ahora. Jay Álvarez con este clásico, se llama Actúa. Me.

Barrio Fino. Para los que no sabían, el álbum Barrio Fino y el álbum Pa'l Mundo salieron en el mismo año. Justamente Daddy Yankee colaboró para el álbum de Pa'l Mundo y Wisin y Yandel colaboraron para el de Daddy Yankee, que se llamaba Barrio Fino. Ellos hicieron No Me Dejes Solo, mientras que para el álbum de Wisin y Yandel hicieron Paleta. Ahí está.

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2: 12 del día, 58 minutos. 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
3: 12 del día, 59 minutos. Musiquita a esta hora de Prince Royce. ¿Y por qué tengo musiquita de Prince Royce? 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En modo mixto escuchando.
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activa a través del 310-4282-929. Y por ahí me están pidiendo demasiadas boletas. Según la gente, me está pidiendo muchas boletas para poder ir a Mundo Aventura. Así que prepárense, ojito. Estas que vamos a regalar o estas que estamos regalando son para Mundo Aventura normal. ¿Listo? Cuando vayamos a entregar las de Terror al Parque, se los vamos a decir para que ustedes tengan presente que son de Terror al Parque. ¿Listo? Por ahora, estas son de Mundo Aventura, Normi Normi, Basiquito J. Bueno, empecemos de una vez. ¿Cuáles son las canciones que se van a enfrentar en este Versus Mix? Vamos a ver. La primera la hace el rey del reggaetón. Se llama RX, Mawiki. Ahí está, Mawiki.

0: Me acuerdo del jueguito del zapatito roto. Uy, no me acordaba de eso.
1: Soy sincero.
0: Mañana deberíamos hacer como o hablar de juegos de infancia que tenían cancioncita, como me subo a la cama, rompo una botella. Pero bueno, estamos en votación. 310-4282-929. A ver.
2: De manipular.
0: Hola.
3: Muy buenas tardes.
0: Buenas tardes, Javi.
3: Zapatico roto y un saludo para mi esposa Natalia Caro, que la amo. Sí, que viva el amor.
0: Que viva el amor. Un abrazo para vos y para Nata, mi rey, Javier y Nata. 1-0 ganando Zapatito Roto. Hola, Edwin.
4: Hola, JP. Hola, JP.
0: Como siempre,
4: hola. La dos.
0: Zapatito roto. Listo, mi rey. 2-0 ganando Zapatito Roto. Hola.
5: JP. Zapatico roto.
0: Listo, mi rey. 4 para Zapatito Roto. Hola, Carlos.
6: Zapatito roto, JP. Un tema horrendo.
0: Sí, tremendo tema. 5 para Zapatito Roto. Saludos a Bebecita. Por aquí, hola, Mix.
7: Hola, Mix. Hola, JP.
0: ¿Qué más?
7: La 2, Zapatico Roto.
0: Listo, mi amor. 5 para Zapatito Roto, Bebecita.
8: JP, Zapatico Roto.
0: Listo, mi rey. 6. Jaime, si este voto de James. No, Jaime, ¿cómo se dice? No, James es James. ¿Cómo dirá Jaime en inglés? Jaime. Vamos a escuchar esta nota de Jaime. Hola, Jaime.
9: ¿Cómo es, JP? ¿Cómo es? Zapatito Roto. Que suene.
0: Claro.
10: Ya tenemos un ganador, Mex. Ganaste.
0: Definitivamente, vea, yo lo me decía que Suavitel, que medio había sonado, que Ricky, y vea, le dio una paliza a la compe. Sí, señores, aquí está la canción completita, Plan B, Tecocal de la Vallalde, se llama Zapatito Roto, es un clásico de clásicos en modo mix.
10: Transpórtate con este clásico.

0: Cangri Daddy Yankee en este temón donde Farruko estaba como buscando cómo lograr éxito, pues aunque ya había logrado pegar algunas canciones, pero ustedes saben que la vuelta es otra. Y pues bueno, se unió con el Cangri Daddy Yankee y sacaron ese temón que suena hasta ahora por Mix, 1:25 p.m. Momento de entregar los primeros boletos para Mundo Aventura, solamente para los que estén haciendo bien la tarea o que hayan hecho la tarea, ya lo saben ustedes. Pantallazo que están siguiendo a arroba Mix Radio Bogotá en Instagram. ¿Listo? Todo esto que voy a decir es en Instagram. Pantallazo que están siguiendo a arroba Mix Radio Bogotá y también pantallazo que están siguiendo a El Residente Flow. ¿Listo? Eso debe estar en tu WhatsApp en el momento de enviar la nota de voz para poder ganarte los boletos de Mundo Aventura. Arroba Mix Radio Bogotá y arroba El Residente Flow. ¿Listo? Ahora sí, muchachones, llega el momento de entregar boletos. Se me van a enviar nota de voz con tu nombre, obviamente. Y además de tu nombre, me vas a decir...
1: Me llama.
0: ¿Cómo se llama el personaje de los deportes en Mix? 310-4282-929. Ahora de día y de noche, me llama. 1, 2, 3, 4, 5. Voy con notica de voz, 310-4282-929. Les recuerdo, si no están los pantallazos de que están siguiendo las dos cuentas, no se van a poder llevar los boletos, ¿listo? Aquí antes de tirar la nota de voz, estoy buscando

0: Hello.
1: Bueno, vamos con él. A ver, hola Mix, ¿quién está por aquí? Hello.
2: Hola JP, buenas tardes, buenas tardes. Mi nombre es Jair Pinillos y el señor se llama John López.
1: John López.
2: Caravalo.
1: Listo. Mi Jair Pinillos, que es de esos oyentes que siempre está ahí, conectadísimo con Mix Radio. Y me voy con un segundo, segunda ganadora. Ráquete, ráquete, ráquete. Ráquete, ráquete, ráquete. Hola Mix.
3: Hola Mix.
1: Hello.
3: Les habla Erika Hernández.
1: Erika.
3: Y se llama Eduardo Luis López.
1: Dice Eduardo Luis López pida domicilio. Bueno, no se llama Eduardo Luis. Tal vez ella quiso hacer un chiste, ¿no? Pero en este momento no estamos en chiste, estamos en serio. Notica de voz, 310-4282-929. Hola.
4: Hola, JP, mi nombre es Cristian.
1: Cristian.
4: John López.
1: Epa, muy bien, dos ganadores en esta tanda, así de rápido.
5: Ya tenemos un ganador, Mex. Ganaste.
1: Me voy con musiquita mientras aquí le pego una insultada a Eduardo Luis López, ¿listo?

acá en Daddy Yankee, este clasicote, machucando en modo Miss, escuchando Mix, 1:40 p.m. Saludos a Cristian Fernando, Jair Pinillos, mi rey, por favor, sus datos, señor. Que acabo de ganar, pero no me ha enviado los datos y así complicado, mi Jair Pinillos, así que ahí lo espero. Esto es lo más reciente de Maluma con Shakira, se llama...

El rey del reggaetón, Don Omar, con este clasicote que hace mucho no sonaba por Mix Radio, se llama Anda Sola. Este creo que hace parte de los Benjamins, si no estoy mal, el álbum donde vienen canciones como Mi Fanática, también está por ahí Royal Rumble, entre otras, los Benjamins. Ay, obviamente la más exitosa de los Benjamins, que fue Noche de Entierro, ¿no? 1:54, soy JP el Residente, el más pegado, el más potente, y que le gusta a la gente, y que es de ambiente, nos escuchamos, es que el de ambiente. Nos escuchamos mañana en Aquí Nadie Responde y después en Pa'lante y Pa' Atrás. ¿Listo? Chaito. Los dejo con música de un artista que estará en Bogotá y obviamente pueden ganar boletas con Mix. Él es Omar Kors y esta se llama Coco. Me.

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8: Dos de la tarde en punto. 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

0: W con Yandel, la canción se llama ¿Por qué me tratas así? Buen clásico en esta tarde. Ya estamos, hombre, a un paso del fin de semana. Ya es miércoles 30. Me imagino que hoy más de uno esperando que le paguen santo billete, santa quincena, como dicen por ahí. Y bueno, me imagino que ya tienen planes, ¿no? Espero que hagan rendir ese billete. Y bueno, lo que primero tienen que hacer, hombre, es los compromisos, hombre, los compromisos. Para que después no estén ahí como que, haz que la plata no me rinde. Me dicen allá contactar a Edwin Ocampo y a Maite y demás. Bueno, mis queridos amigos, buenas tardes por acá acompañándonos Mauro López, tarde de miércoles, como les dije. 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

0: saludo para todos los barberos en Bogotá, en Colombia y alrededor del mundo que escuchan Mix Radio, a la gente que se conecta también a través de nuestra cuenta de Kick, que nos ve desde diferentes lugares del mundo, diferentes ciudades también que se conectan ahí. Estamos en vivo a través de Kick, Mix Radio Colombia, y nos podemos parchar un buen rato. Un abrazo para la gente que está ahí, por favor. Los que están en Kick, levanten la mano, digan presente, ¿dónde están parchados? Los quiero ver, los vamos a leer. Así que mi gente, saludito por acá para, está por acá Naira 1305. Está Estefanía, dice por acá, hola Mauro, hola Estefanía, un abrazo gigante. Bueno, ¿quién más se conecta por acá? Está Kick-DJ y también conectado con nosotros. Patricia también se parcha con nosotros a través de Kick. Entren a la plataforma de Kick y búsquenos como Mix Radio Colombia para que nos veamos las carátulas, mis queridos amigos. Y bueno, les quiero contar y les quiero recordar que se aproxima el concierto de Prince Royce y Romeo Santos. ¿Cuántos de aquí quieren ir al concierto de Prince Royce y Romeo Santos? Vamos a medirle el aceite. A ver si hay gente lista y activa para ganar boletas durante la tarde de hoy. ¿Listo? ¿Dónde se tienen que parchar? A través del WhatsApp 310-42-82-929. Envíen notas de voz. Vamos a ver si la gente realmente está activa, lista y preparada para el concierto de Prince Royce y Romeo Santos. ¿Quién se parcha por acá? Hola, buenas tardes, Mix.
1: Hola, JP, mi nombre es María Fernanda.
0: Ah, bueno, esto fue al mediodía. Vamos a actualizar por acá el WhatsApp. Dani, hola.
2: Mix, yo, por favor, cumplo años el 9 de octubre. Yo les llevo papitas otra vez, Mix.
0: Bueno, está acá el cumpleaños y se adelantaría. Sería como el precumple, hola.
3: Hola, Mix, sí, yo quiero ir al concierto de Romeo Santos y Prince Royce.
0: Bueno, muy pendiente. Recuerden descargar la aplicación Mix Radio para que puedan ganar puntos.
4: Hola, Mauro. Estamos aquí en Mundo escuchando Mira 22.9. Saluditos. Boletica Play para el concierto o para Mundo Aventura. Estamos aquí en Mundo escuchando.
0: Bueno, la pregunta es clara, ¿no? No se me desvíen de la pregunta. ¿Quién quiere boletos para Prince Royce y Romeo Santos? ¿Quién falta por entradas para ir con su persona favorita? Hola.
5: Hola, Mauro, feliz tarde, feliz día para ti.
0: Gracias.
5: Quiero boletas, quiero estar en ese concierto, me muero de ganas y para ir con mi mamá.
0: Con la mami, bueno, ahí conectada con Mix. Hola, ¿quién anda por acá?
6: Hola, Mauro, por favor, boletas para el concierto de Romeo y Prince Royce, porfa.
0: Listo, muy pendiente, ya les voy a botar coordenadas para que puedan participar y ganar puntos.
7: Hola. Yo quiero boletas, ese es uno de mis artistas favoritos.
0: Listo, ¿con quién quisieran ir al concierto de Romeo y Prince Royce? Por favor, déjamelo saber, hola.
8: Yo también quiero ir al concierto de Romeo Santos.
0: Concierto de Romeo Santos, hola.
9: Hola, Mauro, Mix, muy buenas tardes. Estoy en nuevo Mix, escuchando Mix 92.9. Ay, yo quiero ir a ver a Romeo Santos, porfa.
0: ¿Están preparados y preparadas para el concierto de Prince Royce y Romeo Santos? Déjamelo saber ya y con notas de voz a través del WhatsApp. Hola.
10: Hola, buenas tardes. Yo estoy en modo Mix.
11: ¿Te chica free para el concierto o para Mundo Aventura?
0: Mujer, no se te entiende absolutamente nada, por favor. Cuando vayan a enviar notas de voz, asegúrense, producción, por favor, estamos en el 2026. ¿Cómo le ocurre enviar usted una nota de voz con un sonido ahí, ambiente en la calle? Por favor, producción, hola.
12: Mauro, boletas para el concierto de Romeo Santos y Prince Royce. Voy a ir con una chica que estoy conquistando y ese día quiero decirle que sea mi novia.
0: Con otro plan pega muy duro. Bueno, mi hermano, muy pendiente. Recuerden que si ustedes quieren ganar boletos para Prince Royce y Romeo Santos, descarguen de una la app.
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0: ganaran las boletas del concierto de Prince Royce y Romeo Santos, ¿cuál sería la canción que más cantarías en ese concierto? Déjamelo saber ya a través del WhatsApp 310-4282-929.
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0: Esta podría ser esa canción, ¿no? Que definitivamente la rompe durísimo. 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

0: Oiga, está haciendo un clima espectacular, bueno, por lo menos en el norte de la ciudad, se siente un clima chévere, no sé cómo estará para el tema del sur, el oriente, el occidente. Que nos vayan contando por ahí cómo está el clima. Bueno, le preguntamos a los oyentes ahorita, ¿qué canción les gustaría cantarse si estuvieran en el concierto, si tuvieran los boletos ya para el concierto de Prince Royce y Romeo Santos? ¿Qué dicen por acá los oyentes? Hola, Mix, saludos.
1: Uy, Mauro, la canción que más me gustaría y me cantaría grito herido sería Necio, de Romeo. Me encanta, me encanta.
0: Necio, necio, necio. Bueno, está bien, necio. Buen tema ese, hola.
2: Uy, Mauro, la canción de Romeo y Prince Royce, Ay San Miguel. Esa me gustaría cantarla toda.
0: Muy bien, ¿quién anda por acá? Hola, Mix, saludos.
3: Hola, me gustaría Ay Mi Plan, de Prince Royce y Romeo Santos. La mejor canción.
0: Listo, muy bien, ¿quién anda por acá? Hola. A mí me gusta.

0: carretera.
1: La carretera también. Buenos temas, hola Mix, saludos, ¿quién anda por acá?
2: Hola, Mauro, estoy en modo Mix, me gustaría escuchar Propuesta Indecente y quiero boletas para Romeo Santos y Prince Royce. Mi novia cumple años el 2 de octubre, la quiero llevar, gracias.
1: Bueno, ahí va ganando puntos, síganse registrando a través del WhatsApp 310-42-82-929. Escribe la palabra concierto y participa por tus entradas con Mix para el concierto de Prince Royce y Romeo.

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6: Son las 3 de la tarde en punto, escuchas Mix Radio.
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Te ponle. Aquí estamos, tarde de miércoles, mitad de semana. ¿Cómo van con el tráfico a esta hora? Repórtense. ¿Dónde hay trancón? ¿Dónde se mueve muy bien el tema de las vías? 310-42-8292-929. Ya los escuchamos.

Está Nicky Jam con el perdón, están escuchando Mix Radio, por acá lo sigue acompañando Mauro López, momento de otra batalla de canciones que la rompen durísimo. Traemos dos canciones que están en tendencia, por este lado traemos a Aria Vega con la canción Compa Coleto. Aria Vega, la que domina los playlists en plataformas digitales.

0: Dos canciones que están en tendencia. Temas que pues hacen parte de la viralidad que hay en las redes sociales por estos días. ¿A cuál le van? ¿A Compa Coleto o a esto que se llama Paradise del Fercho?
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0: Bueno, vamos a votar de una a través del WhatsApp 310-42-82-929. ¿Cuál de estas dos canciones le gusta más a usted? Puede votar ya mismo con notas de voz. Déjese ver en el WhatsApp, déjese escuchar mejor a través del 310-42-82-929.

0: Acá escuchando Mix, hola, hello.
1: Mix, el Fercho. Y Mix, ¿cómo se le pone una boletica? No me dejen morir, para Romeo Santos.
2: Listo, hermano, ya lo vamos a escribir, mi hermano. Usted queda ahí conectado con Mix.
0: Hola, ¿quién anda por acá?
3: Mauro. Vámonos con Paradis del Fercho, vámonos con Paradis del Fercho.
0: Gracias por tu voto, ¿qué dice por acá? Las mujeres, 2-0 ganando el Fercho. Hola, ¿quién anda por acá, Mix?
4: La EPI
0: 3-0, Estefanía, hola, Tefi.
5: Mauro, Paradis.
0: La gente quiere que le demos play a Paradis.
6: Perfecto.
0: No le entendí, vamos a ver con Valeria, ¿qué dice por acá?
7: Mix, la opción de Aria Vega.
0: 4-1, va esto, vamos a ver si le alcanza Aria Vega.
8: Hola, Miss, full sintonía por el Fercho, Miss. Quiero boletica ahí para Romeo.
9: Ya tenemos un ganador, Miss. Ganaste.
0: 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Regístrate. 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

0: Chosen Few.
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0: Ay, excelente.
3: Esta mañana en Aquí Nadie Responde, en la sección de chismes con JP, estamos hablando de, bueno, la pelea que ha tenido por ahí Gina Calderón con Randy, Nota Loca, sí, el mismo artista, y Randy le respondió y luego de volver le respondió Gina Calderón. Tenemos un video que está publicado en nuestra cuenta de TikTok, Mix Colombia, vayan a ver el video, es el cuarto video, vayan a interactuar con el video, vayan a darle like, vayan a comentar y obviamente sigan nuestra cuenta de TikTok, Mix Colombia. Ahí vamos a ver quiénes son los que están más activos a través de redes sociales, en TikTok, Mix Colombia, para ver si se quieren llevar los boletos para sus conciertos favoritos. Vayan a TikTok Mix Colombia. Me están diciendo por acá que en Fontibón está lloviendo. Ah, me dicen por acá, Mauro, en Fontibón está lloviendo. No sabía. Bueno, es que Bogotá es bastante grande. Yo simplemente estaba contándoles ahorita que por el lado norte, pues estaba haciendo como un buen clima, estaba fresquito. La mañana en Bogotá ha sido un espectáculo, ¿no? Como entre las 6 y 9, 10 de la mañana. No sé si ha sido en toda la ciudad de esa manera. Pero bueno, si quieren ver, pues los invito para que vayan también a mi cuenta de Instagram, arroba DJ Mauro López, para que vean cómo se ve el mundo, cómo se ve la ciudad de Bogotá en bicicleta. Ahí todos los días les subo un video de mi bicicleta. En las historias está publicado en arroba DJ Mauro López. Además, Andrés Pari se metió a mis redes sociales. ¿Por qué Andrés Pari está en mis historias de Instagram? Vayan a ver el video también. Ahí les dejé la razón. Arroba DJ Mauro López para que ustedes descubran por sus propios ojos, mis queridos oyentes de Mix Radio. 3:44 en la tarde. Quiero preguntarle a los oyentes de Mix, aparte de los artistas que hemos mencionado, que son Prince Royce, Romeo Santos, que se presentan en el Vive Claro este viernes y las boletas están en Ticketmaster, aparte de Omar Courtz, aparte del concierto de Ryan Castro y aparte del concierto de Karol G, ¿a qué otro artista le gustaría ver en concierto? ¿Qué artista está esperando usted en concierto? Llegue ya a través del WhatsApp 310-42-82-929 porque nosotros tenemos boletos para todos los conciertos, no solamente para los que mencionamos aquí al aire, sino que pues también puedes ganar boletos para conciertos y festivales. ¿Qué hay que hacer? 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

0: ¿Cuál sería el artista que te gustaría ver en concierto, aparte de los que ya hemos nombrado acá a diario con Mix Radio? ¿Quién anda por acá? Hola.
1: Me gustaría ver a Don Omar. Que venga para Colombia.
0: Todos están esperando a Don Omar. Bueno, es un artista que podría estar de concierto de gira en el 2027 en Colombia. Y seguramente, pues, adivinen quién tiene los boletos para ese concierto si se da.

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7: Ya son las 3 de la tarde, 59. 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
9: Anoche oscuritas en el terror, ¿no?

0: programa sin nombre. El programa que te acompaña todos los días desde las 4 y hasta las 7 de la noche, viernes, de 2 a 6. Bienvenidos a esta tarde. Ya estamos listos. Todo está preparado y también nuestro canal de Kick encendido. Mix Radio Colombia. Ahí estamos, Mix Radio Colombia. A ver, que no nos vemos, Ahí estamos ya. Saludando también a esta hora, obviamente, el señor Ensalada Humor, que va llegando con toda ensalada.
1: Buenas tardes, buenas noches, mi gente linda, mi gente bella, mi gente no tan linda ni tan bella. Bienvenidos al programa de la tarde. ¿Qué hace? ¿Qué hace que estamos haciendo videos? ¿Qué hace que estábamos gritando acá desde septiembre? Se siente que viene diciembre. ¿Qué hace que los 40 estaban acá jodiendo? ¿Qué hace que se hizo un boom por todo el mundo? ¿Qué hace que empezó septiembre y ya se acabó el mes?
0: ¿Qué hace que en el Times Square estaba por ahí señalándose, mostrándose también ahí desde septiembre? Se siente que viene diciembre.
1: Imagínate, ¿eh? En el Times Square School. ¿Cómo se llama eso? El Times Square.
0: Times Square.
1: Sí. Times Square. ¿Qué significa el Times Square? El tiempo de, del Square.
0: La esquina del tiempo.
1: La esquina del tiempo. Mm. ¿Vio? El tiempo significa Square.
0: Tiempo es time.
1: Perdón. Esquina, la pregunta de esquina. Esquina de Squirtle.
0: Sí.
1: Antes así se llamaba el de Pikachu, el de Pokémon. Squirtle. Bulbasaur. Squirtle. Ahí vio. Entonces, la esquina del Squirtle, allá estaban todos. Bienvenidos al programa más disruptivo de la tarde. Los amo demasiado. Hoy vamos a ser loquitos. Vamos unos loquitos. Vamos a disfrutar. Vamos a pasar a rico. Así.
0: La cuadra del tiempo.
1: La cuadra del tiempo.
0: Sí. Ahí está. Para que lo analice.
1: Yo creí que time es tiempo y squirt es.
0: Sí.
1: Squirt.
0: Ajá.
1: Muy bien. O sea, cuadra significa eso. Es que yo soy muy malo para la pronunciación.
0: Mejor dicho, señores, bienvenidos. Aquí estamos ya. Programa sin nombre a partir de este momento. Dice por acá escuchándolos, estoy de cumpleaños, ¿se imaginan recibir la boleta de Romeo para hoy? Ah, no, chévere.
1: Pues venga y lo celebramos acá, tráigame el guaro.
0: Y traiga el carro, ¿ah?
1: Tráigalo.
0: 310-42-8299, vayan saludando. Aquí ya estamos diciendo presente a partir de este momento. Programa sin nombre por Mix Radio Bogotá 92.9. Bueno, atención porque también vamos a estar saludando nada más y nada menos que a Farsándula, que ya va llegando por acá con toda a partir de este momento en la tarde. ¡Farsa!
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4: ¡Ay, mis amores!
0: Hola, Farsa, ¿cómo estás?
4: Están, ¿cómo van? ¿Qué hacen? ¿A qué se dedica? Va a saludar a toda la gente que está conectada en Kit, como Maleja Gordo, Estefanía 1522, Patricia 8610, Brijas, a ver, Kevin 777710, a Luchirro, a todos los que están conectados en este momento en Kick y a los que están conectados con nosotros a través de aplicaciones, a través de la radio, a través del Instagram, de TikTok, de todas las redes sociales que están viendo nuestros videos, están haciendo scroll y ven un videito de nosotros, denle cariño, mucho amor. Y nada, bienvenidos a este programa de la tarde.
0: Farsándula, ¿qué nos traes para esta tarde?
4: Marica, lo que le digas mentira, yo me levanté, me bañé y Padre, Hijo, Espíritu Santo, que pase lo que tenga que pasar. Yo dije hoy, oyentes, sorpréndeme. Y estoy esperando que un oyente me sorprenda a ver qué.
0: O sea, tú te levantas y no sabes qué vas a hacer.
4: ¿Yo qué voy a saber?
0: Lo que nos depara el día, ¿sí o no?
4: Claro, así es la vida del éxito.
0: El minuto a minuto.
4: Así es la vida del éxito, ¿para qué planear si no sabemos si va a pasar? No sabemos si va a fallar, es mejor que falle sin saber que lo planeamos. Ah, sí.
0: Bueno, ahí está, señores. ¿Cuántos más viviendo como Farsándula? ¿Ah?
4: Todos deberían de vivir así, sin pensar en el mañana ni qué pasó ayer. Ya.
5: La mamá de las perritas.
0: ¡Ey! ¿Qué fue eso? 310-42-82-92-9, ¿qué dicen los oyentes? Saludando a esta hora, hola.
6: Bueno, pues vamos sin nombre para saludarlos y que tengan una plácida y bonita tarde.
0: No se oye ni gorro.
4: Pero, no, o pilas que Mauro lo regañó hoy en la tarde diciendo
0: ah,
4: que...
0: Ah, no, yo escuché produjera. El regaño. Hasta me metí bajo la cama de ese regaño tan bravo que metió.
4: Yo qué vergüenza, Mauro López, por Dios bendito, haciéndonos quedar mal. Es que mande la nota producida. Yo, ¿cómo van a producir acaso? Es que yo traje digital.
0: ¿Cómo así? Hay que producir la nota de voz, ¿cómo así?
4: Ay, yo amo a Mauro, yo lo amo, qué pesar. Ella muere así, ya, es un viejito de la radio. Ya muere así.
0: Hola, Vic.
7: Bueno, mi, para el programa sin nombre, me llevo a Farsándula, me la lleva la mamazota, la diva. Okay. Vámonos para el Romeo y bailamos, nena.
4: ¿Quieres ir, Farsa? Lo llevo.
0: ¿Quieres ir?
4: Marica, tengo unas ganas de ir. Pero no, marica, estoy seguro que ya me depilé para pagar la boleta.
0: Sí.
4: Ya estoy depilada.
0: Ah, bueno. Excelente.
4: Pero no, nadie me dice dónde llego con boleta y todo.
8: Farsa, está como el horóscopo.
4: ¿Cómo?
8: Lo que nos depara el destino, pero así es.
4: Así tiene que ser, dice Maite Tui y Edwin Ocampa.
0: Bueno, señores, aquí ya estamos listos. Programa sin nombre a partir de este momento. A ver, van llegando más noticias de voz. A ver, por acá, hola.
9: Farsándula, regáleme las boleticas. Yo quiero ir.
0: Eso.
9: Romeo Santos y Prince.
0: Se lo repito. Eso, excelente. Bienvenidos todos a partir de este momento. Programa sin nombre. 310-42-82-92-9. También a través de nuestro canal de Kick, recuerden Mix Radio Colombia. Por acá van diciendo, Farsándula, Mauro no hace más sino regañarnos siempre, le falta darnos correa.
4: Hey, quisiera, como a él le gusta todo eso así, es que una vez lo confesó en ANR.
0: ¿Qué le gusta? ¿Hay un video? ¿Sadomasoquismo, qué?
4: Sí, que lo amarren. ¿Sí? Que lo pongan como si fuera la lechona con la manzana en la boca.
0: ¿En serio?
4: A mí me encanta ese pensamiento de Mauro. ¿No crees como todo rockero, todo alternativo, todo? ¡Qué rico, Mauro!
10: Farsa. Venga, yo le pago a depilado, se lo termino de depilar, pa. Regáleme las boleticas.
0: Pa o ma.
4: Ma. Estoy depilado, ¿dónde llego con boleta y todo?
11: Buenas tardes, mis amores lindos. Aquí escuchándolos con la mejor energía, chupando trancón, porque no hay más que chupar.
4: Ay, ¿cómo así, vio?
0: ¿Qué opinas tú ante esa afirmación, Farsándula?
4: ¿En dónde está el trancón para que chupemos las dos?
0: Señores, bienvenidos, programa sin nombre a partir de este momento, Farsándula.
4: Presente, querido teacher Andrés Fari, el dueño del party. Sin party no hay perreo, porque hay un party después del party que llama After Party.
0: Hola, Farsa, ¿cómo estás?
4: Bien, Maura.
0: ¿Estamos listos? Excelente. Estamos preparados, Maura. Bueno, y también prepárense porque Mix Radio Bogotá 92.9 hoy, en esta tarde, va a tener muchas invitaciones. Vamos a ver con qué nos dejamos caer para que ustedes vayan a disfrutar en esta tarde con Mix Radio Bogotá 92.9. Ojo, porque ya nos estamos comunicando también con los ganadores de lo que fueron los microperforados de Romeo Santos y Prince Royce. Preparados todos los que vinieron acá, ya van a estar recibiendo el mensajito. Ya ahí les vamos a estar dando las instrucciones. ¿Listo? No se preocupen, señor Ensalado Humor. ¿Cómo vamos?
4: Presente, querido profesor. Listo, ready, preparado. Me voy a dejar convencer de Farsándula también el día de hoy. Que pase lo que tenga que pasar. Estamos disponibles para 24/7. Yo no estoy depilado como Farsa, pero ¿dónde llegamos con boleta y todo? Diga dónde.
0: Bueno, hágale de una vez, señores. Bienvenidos al programa sin nombre. Ya estamos listos, estamos completos. Y a esta hora llega la trova. Ensalada humor, ensalada trove, compañero.

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1: 4:57 en Mix Radio.
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0: ¿cómo estamos? Bienvenidos a una nueva hora más de música. Aquí en la emisora que comanda en Bogotá, Mix Radio 92.9. Bienvenidos por acá a esta segunda hora del programa Sin Nombre en la tarde. Escuchando Mix Radio 92.9. 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
1: ¿Y qué más de Mundo Aventura tenemos?
0: Mundo Aventura.
1: ¿Y después de Mundo Aventura?
0: Mucho Mundo Aventura. Este fin de semana también lo vamos a estar acompañando en Mundo Aventura para que la gente que vaya a estar yendo por allá a Terror al Parque, señores.
2: No me impresiona.
0: Vamos a estar por allá también diciendo presente desde las 6 de la tarde en Terror al Parque de Mundo Aventura para que vayan separando ahí la agenda y para que nos vayan acompañando a nosotros. Terror al Parque este fin de semana, viernes vamos a estar allá, 6 de la tarde, para que vayamos y parchemos, vayan ustedes a disfrutar, pasar un rato increíble y también se vienen buenos invitados. Ya les vamos a estar revelando de quién se trata, señores. Mientras tanto, vamos entrando por acá en esta hora de música y también el momento de ir llamando a nada más y nada menos que a Farsándula.
1: Así.
0: ¡Farsa! Hombre, ¿dónde cogimos a Farsa, hombre? ¿Dónde está Farsa? ¡Ah! ¡Eso, Farsa, con todas!

0: ¡Hola, Farsa!
1: Hola, mi gordo bello, ¿cómo estás?
0: ¿Cómo vamos, Farsa? ¿Bien o no?
1: ¿Qué ha pasado?
0: Ah, excelente. Por acá parchando la Farsa. ¿Y tú qué? ¿Cómo vas?
1: ¿Cómo así que el viernes van pa' Mundo Aventura?
0: Sí, el viernes vamos para allá, tú también vas.
1: Entonces, ¿cómo así que el viernes van pa' Mundo Aventura?
0: Sí, tú también vas.
1: Entonces, ¿cómo así que el viernes también vas?
0: Allá te van a estar esperando.
1: Allá voy a estar también, dándola toda. El viernes de Mundo Aventura. Vamos a estrenar Terror al Parque. Va artista invitado. Es sorpresa. Viene un artista durísimo, muy duro, muy duro. No voy a dar nombres para que vayan y se la parchen allá. Un mini concierto, porque ustedes saben que somos la emisora de los conciertos. ¿Por qué digo mini concierto? Porque vamos a estar jodiendo, relajados, Terror al Parque. Vamos a tener el artista cantando en show en vivo. Si fueron super conciertos, porque tuviéramos 20 artistas, pero este hace el papel de 20 artistas.
0: Bueno.
1: Un artista durísimo.
0: Ahí está, señores. Se vienen cositas. Mientras tanto, aquí está Farsándula, que acaba de llegar. Farsándula.
1: Hola, mi corazón bello.
0: Se te ve muy lindo ese rojo hoy.
1: Me veo divina con el rojo que tengo todos los días.
0: Sí, total, divina, hermosa. ¡Farsa!
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0: Llegó Farsándula y que corra el chisme, Farsándula.
1: Que corra el chisme, que corra el chisme, que corra el chisme. Empecemos con el primero.
0: Empieza a hablar de Karina García y Randy Notaloca.
1: No, qué necesidad, qué necesidad. Pero no, pues es Randy la que mandó a callar a Gina Calderón.
0: Claro, no es que... Ah, sí o no, pues qué necesidad, sí o no. Qué necesidad de revivir el pasado. Imagínate donde a Farsa le sacaron un videito de hace 2 o 3 años... Por allá apenas incursionando con sus primeros sugar.
1: Imagínate.
0: O sea, que así como ayer hablamos de celulares, uno empieza por el celular más modesto y va subiendo de nivel, ¿sí o no?
1: Claro.
0: Así mismo pasa con los sugar.
1: No, me sacan un video, yo no sé si me voy al estrellato o me estrello completo. Pero le digo pues que tenía más futuro Amaranta Hanks que yo.
0: Ay,
1: dándola toda mami, claro. No es que yo hice parte de las primeras cámaras web en Colombia, claro. Yo tengo videos por ahí, mija.
0: ¿Ah, sí?
1: Mami, yo hice la del avestruz, yo hice un montón de cosas.
0: Yo creo que a usted le filtraron videos cuando los videos se mandaban por cadenas de correo. ¿Nunca tuviste eso?
1: Obvio.
0: ¿Te acuerdas?
1: Obvio.
0: Yo me acuerdo que por ahí, víctima de filtraciones, hubo presentadoras muy famosas de ¿cómo es?
1: De Buen Día Colombia.
0: No. De protagonistas de novela.
1: Por ello. Que hoy en día de pronto pueden estar en Buen Día Colombia.
0: Ah, no, no sé, porque yo no veo televisión Farsa. Yo solo escucho radio y escucho 92.9.
1: O de novelas, o de Sábado Felices, o por ahí uno nunca sabe, pues.
0: Entonces sí, Farsa, imagínate, pues. Ah. Tú también caíste en esas garras, Farsándula.
1: Yo también.
0: En la garra de las cadenas de correo.
1: Mami, ¿qué? Yo parecía como cajita de cerveza de 6. En todo lado.
0: ¿Ah, sí?
1: Six pack por todo lado. Sí, señor. Pero en fin, ¿qué más, mi gordo? ¿Cómo vas? ¿Qué pasa? ¿Qué pasa?
0: Farsa, bien. Vamos a sonar musiquita. Traemos por acá también pregunta. Todo eso aquí en esta tarde, Farsándula. ¿Qué quieres escuchar hoy? A ver.
1: Quiero escuchar. Hoy es miércoles de ceniza. Lo que sea, no sé. Me pongan buena música.
0: Sí, ah, bueno.
1: Sí, buena. Me pidan buenas canciones. Es lo más importante. Obvio.
0: Bueno, Farsándula, aparte de la buena música que vamos a mixear y de los oyentes que van a estar tirando ya mismo nota de voz, 310-42-82-92-9. Ojo, porque van a estar tirando la canción favorita, lo que ustedes quieran, ¿cierto? ¿Qué puntica le quedaría plena a esta tarde de miércoles? También van a responder la siguiente pregunta, Farsándula. ¿Listo?
1: Tírela.
0: Atención, la pregunta es la siguiente. Sé que necesito vacaciones. ¿Cuándo?
1: Cuando me dicen que una flor o una matera sirve para quitar el estrés en el puesto de trabajo. Y yo ya tengo un jardín botánico en la oficina. Ahí necesito vacaciones.
0: Sé que necesito vacaciones. ¿Cuándo? Vamos a responder y vamos a tirar.
1: Cuando le sonrío al jefe y por dentro lo estoy insultando.
0: Ah. Oiga, porque ahora que uno se va a vacaciones y... Cuando uno está en las vacaciones, uno empieza como a extrañar todo, ¿no?
1: Sí.
0: ¿No te ha pasado?
1: Obvio.
0: Imagínate, yo por ahí en Cancún este año me paso extrañando yo aquí la presión, ¿no? Güey, madre, la pregunta, güey.
1: No, la presión no. La presión es para los frijoles. Sí, sí.
0: La presión de Farsándula, no, vea, me cogió la sección sin la pregunta como todos los días.
1: Normal, ¿sí, no? Normal.
0: Vea que se pegó la emisora, que quedó el loop, el programa y quedó sonando el Santo Cachón en... ¿cómo es que? ¿Qué frase era? Y me olvidó.
1: Como a las 3 de la mañana.
0: Sí, no, eso era a las 11 de la noche, o sea, más temprano. Ah,
1: sí sabía.
0: Imagínese, pues.
1: El Santo Cachón pegado y hasta viral y todo en redes.
0: Ay. Hola, Mix. Ah, no, espere. Esta sí, hola.
2: Pasándola, buenas tardes. Sé que necesito vacaciones cuando
0: ¿qué?
1: Cuando no digo.
2: Ahora pasándola, buenas tardes. Sé que necesito vacaciones cuando estoy cogiendo el celular y preciso a mi jefe. Ponme una puntita de esa que se sandunguera.
0: ¿Cuál?
1: No entendí.
0: Prendale los subtítulos, mía, porque...
1: ¿Por qué no evita la voz de Mauro cuando dicen que manden las notas producidas? Y se las ponemos a los oyentes.
0: Sin ruido de fondo.
3: Hola Mix, hola Farsándula, sé que necesito vacaciones.
0: Vamos a pedirle esa voz a nuestro productor, por favor, productor, si nos está, escuchando, nos está escuchando, sácanos el efecto de sonido, sabemos que nos está escuchando, ¿listo? Yo
3: es cuando estoy trabajando en Bogotá y el sol intenta rostizarme, por favor regáleme la puntica de Apocalipsis de Ñengo.
1: De Pocalucha.
0: Farsa, ¿te ha pasado esa de la rostizada?
1: Pero es que no la entendí, o sea, no entendí que cuando está trabajando el sol se rostiza.
0: O sea, de pronto hágase de cuenta un mensajero que trabaja mucho a la intemperie, sí. Cuando se para, por ejemplo, en un semáforo, hacia mediodía que le empieza ese sol a picar, dice como que, ah, yo necesito vacaciones, hombre, necesito es mojar esa pielecita en agüita,
1: los que están en la intemperie, eso, los que están ahí en la calle.
0: Perfecto, así. Okay. Ni más ni menos. Hola.
4: Sé que necesito vacaciones cuando mi jefe me dice que me tengo que doblar 15 días.
0: Marta, a ti te han puesto a doblar.
1: Ay, me encanta doblar, qué da miedo.
0: Hola Mix.
2: Hola Mix. Sé que necesito vacaciones cuando ya empiezo a quedarme dormida en el escritorio. Tírame una puntica de la Grupi, por favor. Gracias.
0: Bailando. La Grupi, oiga, ¿dónde está la Grupi? Aquí está la Grupi, Farsándula, dale play a la Grupi, ¿cómo dice?
5: Para que le dé falo. Y en el perfil del Instagram tiene una foto que...
0: Ponemos el corito, el coro prohibido.

0: Tararaira. Me encanta.
1: A ver por acá, Estefanía, ¿cómo estás?
2: Hola, hola, hola, Pari, Farsándula. Sé que necesito vacaciones cuando mi esposo me dice que no hago nada en la casa.
0: ¿Cómo así que no hace nada en casa? Si lo, el trabajo de ama de casa es uno de los trabajos más duros de la vida.
3: Yo sé que necesito vacaciones cuando me suena la alarma y me da mucho mal genio despertarme y escuchar el sonido.
0: Total.
4: Mix, ¿podría regalarme dardos de Renesantos y Clean Boys? Y sé que necesito vacaciones cuando ya no me aguanto a nadie. Uy, cuando escuchar la voz de cualquier persona, me da ganas como de mandarlos a volar.
0: Necesita vacaciones urgentes.
5: Hola, Farsa, sé que necesito vacaciones cuando somos X7, entramos a las 6 y salimos a las 7.
0: Eso es X7, eso es farmear Aura.
6: Buenas tardes, es que necesito vacaciones cuando salgo del trabajo y me va a sonreír alguien y lo miro mal.
1: ¿Y qué fue eso del final?
0: No entendí.
1: ¿Qué fue eso del final, hombre? A ver. Ah, no, llegó diciembre, Farsa. Llegó diciembre con su alegría.
7: ¿Qué programa sin nombre? Sé que necesito vacaciones cuando hay mucho estrés laboral con mis compañeros de trabajo. Regálame la punteca de que te vaya bien de Randy.
0: ¿Cómo así?
1: ¿Cuál de Randy? A ver.
7: Regálame la punteca de que te vaya bien de Randy.
1: Ah, ok. Uy, tremendo.
8: Tantas mentiras que esconde el amor.
0: Tantas mentiras que manda el amor.
1: ¿Cómo dice Farsándula hoy? Pero eso está, mejor dicho, ya pitando bastante.
0: ¿Cómo sabemos que está pitando? Porque tenemos oídos en todo el mundo.
1: Claro, ya CJ me está escribiendo que vea que está pitando,
0: ¿verdad? CJ escribe, CJ, vaya a escuchar Olímpica. Mentiras, CJ, lo amamos mucho.
1: Farsa, que te vaya bien. Hola, Mix. No soy Jennifer.
0: Póngale producción a esa nota.
1: Dale producción a la nota de...

0: Pare, pare, parza, sé que necesito vacaciones cuando en diciembre y las fechas no me dan vacaciones, debo continuarlas todo el año derecho. Entonces ahora necesito las vacaciones y también con los boletos para ir a Terror al Parque. Pare, pare, por favor.
1: Pero hay un problema, parza. No han llegado las de terror.
2: No, nada. Pero van a llegar.
1: Van a llegar.
2: ¿Quién quita que el viernes allá?
1: Así, ah, no, es que allá vamos a entregar de terror.
2: Entreguemos de uno.
1: Allá vamos a entregar de terror. Eso sí, claro. Téngalo por seguro. Entonces, por favor, mi hermano, siéntese ahí un segundito. Me espera mientras llegan las boletas. ¿Listo?
2: Todos los días.
1: Mientras tanto, Farsándula, vamos a mixar canción completa. Bueno. Recuerden la pregunta, farsa, hoy.
2: Necesito vacaciones cuando. Sé que necesito vacaciones cuando.
1: Hombre, cuando me pongo a jugar solitario en plena cabina de mix.
2: Yo juego esa otra cosita estúpida. No solitario.
1: Clásico Mix, aquí está. Alexis y Pido con...

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1: Escuchando a mí, la emisora que comanda en Bogotá 24-7. A esta hora seguimos con Farsándula. Y de este lado, la puntica con pregunta. Farsándula, ¿cómo vamos?
2: Bien, bien, me recuerde la pregunta, por favor.
1: Necesito vacaciones, ¿cuándo?
2: ¿Cuándo necesita vacaciones, Andrés Pari?
1: Todos los diciembre.
2: ¿Por qué?
1: Por venganza.
2: ¿Por qué?
1: Hola, Mix.
3: Mix, sé que necesito vacaciones cuando el patrón ya empieza a molestar mucho. Y regáleme la puntica de como a rata.
2: Como a rata.
1: ¿A esa le gusta Farsa?
2: A ti me gusta, como a rata en balde, que me
1: ¿Así?
2: Den. Claro.
1: ¿Te gusta como a rata,
4: mal? Como a rata. Claro que todo, esa mujer es mala.
1: A ver, por acá, ¿quién está en modo Mix? Hola.
5: Sé que necesito vacaciones cuando salgo a trabajar y ya no soporto los trancones de Bogotá.
2: Ay, sí.
5: Regálame la puntica de El Señor de la Noche, Don Omar.
1: Listo. Como a rata. De la noche.
6: Hasta salas de loca le gusta esa muchacha como a rata.
1: Como a farsa.
2: Bien.
1: ¿Cómo dice? Hola, Mix.
5: Se necesito vacaciones cuando me miro al espejo. Tengo más ojeras que un panda. Por favor, la puntica de Encantadora de Yandel con Zion.
1: Creo que necesito vacaciones en este momento, farsa.
2: ¿Cuándo? ¿Por qué?
1: Vea, mírame cómo estoy, vea.
2: Lloroso.
1: No, lloroso no. Tengo los ojos como verdosos ya, vea. De tanto trasnochar.
2: Eso no, esos ojos verdes y rojos.
1: ¿Qué ibas a decir, farsa?
2: Que me sorprendes.
1: Así. Hola, Mix.
7: Programa sin nombre. Siento que necesito vacaciones cuando ya vea flojera alistar almuerzo para llegar al trabajo.
2: Ay, sí. ¿Qué pereza hacer coca?
8: Dímelo, dímelo, Mix. Sé que necesito vacaciones cuando trabajo más de 2 meses. Regálame ahí la puntica de guasa del tío Raya.
2: ¿Qué es lo que pasa? Guasa.
1: Tío Ryan, Farsándula, ¿cómo dice Guasa?
9: Hola Mix, buenas tardes. Sé que necesito vacaciones cuando llevo más de 4 meses fuera de la casa y ya parezco un papá, yo comienzo a ver borroso.
2: Le entiendo. Además, que hace 4 meses fuera de la casa, no le entiendo.
1: No se oye ni forro, Farsándula.
2: No, produzca.
1: No se oye ni forro, Farsándula, vea.
10: No se te entiende absolutamente nada, por favor. Cuando vayan a enviar notas de voz, asegúrense, producción, por favor, estamos en el 2026. ¿Cómo le ocurre enviar usted una nota de voz con un sonido ahí, ambiente en la calle? Por favor, producción, hola.
1: ¿Producción? ¿Dónde está la
2: bueno,
1: producción?
2: Pero no me regañe.
1: Ya nos regañó Mauro, vea.
2: Ya me regañó.
1: Pela para farsa. Hola, Mix.
7: Sé que necesito vacaciones cuando los lunes me timbra la alarma, pero estoy destruida por estar en el fútbol de mis hijos todo el fin de semana en partidos y entrenos. Regálame la puntica de RX de Don Omar.
1: Uy, farsa, cuando uno tiene doble trabajo, uno siente que el fin de semana es para descansar, pero nada, nanay.
2: Además, los que son comprometidos con el deporte de sus hijos, los ¿sí? felicito. Tengo muchos amigos así.
1: Otra vaina farsa es, por ejemplo, bueno, hablando de deportes, cuando uno se le antoja las niñas a ir a voleibol los sábados o los domingos, chao, descanso, o a madrugar a natación, ay, par.
2: No, o cuando están recién nacidos, ay, no.
1: Ay. Hola, Mix.
11: Mix, sé que necesito vacaciones cuando... Vacaciones y trabajo nuevo, cuando me den la jeta con mi jefe.
1: ¿Así?
12: Hola, farsa, hola, pari. Yo sé que necesito vacaciones cuando dejo una tarea para terminar al otro día y llegan y me cambian los planes.
2: Ay, qué rabia, los planes a última hora. Mañana en la integración.
13: Por favor, quiero escuchar, chica 10, gracias. Farsa, sé que necesito vacaciones cuando ya me parpadea el ojo.
1: Uy,
13: constantemente.
1: Uy, esa es muy típica.
2: El tic del ojo, es otra cosa.
1: Tengo varios amigos que están así muertos del estrés. Descansen, cojanla suave, bájenle el amarillo. Hola.
2: Ya es una sola.
14: Y farsa, sé que necesito vacaciones cuando veo que es domingo y al otro día es lunes, día laboral, y me arranca esa pereza que no me quiero levantar.
1: No, mano. Hola.
0: ¿Qué dice, farsa? Sé que necesito vacaciones cuando ya me cuesta levantarme temprano. Y eso de que se le pegan las cobijas a uno, y no, qué pereza.
1: Yo soy del team que posterga la alarma. O sea, pongo la alarma a las 6 y cuando sé que no es un compromiso serio, yo sigo de largo. Yo digo, ah, mañana voy y hago eso. Por ejemplo, digamos que tengo que ir a comprar algo temprano. Yo digo, ah, mañana voy y eso no lo necesito tan. ¿Tú no eres así, farsa? ¿O tú sí eres team que se levanta pin de una?
2: Tengo 7 alarmas. Aparte, descubrí.
1: No, yo pongo las 7 y las 7 las postergo.
2: Por eso, pero descubrí que usted solamente con el botón de volumen las apaga, pero no se apagan del todo.
1: Ajá.
2: En 5 o en 7 minutos vuelven y se activan.
1: Sí.
2: Amo esa función. La amo. Porque descubrí, sin mirar, meto la mano bajo la almohada, le doy el botón y me mimo. Me muevo.
1: Bueno, yo pongo la alarma a las 6, farsa, y me levanto a las 10.
2: Ay, no.
1: Creo que la pareja de uno, ¿cierto? Sobre todo hablo en mi caso personal, pero yo sé que no soy el único. Sufro bastante por eso, farsa, porque me regañan muchísimo. ¿Usted por qué pone esa alarma tan temprano si no se va a levantar? Y yo, ah, no, pero pues de pronto puede que me levante, ¿sí o no?
2: Claro, uno nunca sabe que...
1: Claro, que oíste de buenas. Hola, Mix.
7: Sé que necesito vacaciones, Mix. Aquí en Anapoima necesito vacaciones. Hasta cuando llego a mi casa y veo todo totalmente desordenado. Cuando los niños han acabado con todo el orden. Cuando llega el esposo y a echar cantaleta y ya no lo soporto. Sé que necesito vacaciones. Mix, saluditos desde Anapoima.
1: Usted necesita un retiro ya, urgentemente.
2: Pero muy descarada me parece. Porque ella está en un sitio turístico. Usted está en vacaciones todos los días, mi amor.
1: Claro, oiga, venga, yo por ejemplo me hacía esa pregunta, farsándula. Usted sabe que cuando uno es del interior, uno siempre sueña con el viaje de graduación del grado 11,
2: claro.
1: ¿Te acuerdas?
2: Claro.
1: Eso lo llaman la excursión.
2: La excursión
1: de hoy. Y uno vendía boletas que para pagar la excursión. Entonces dice uno, bueno, listo, excursión para la costa, ¿sí o no? Le venden a uno que Toluco, Beñas o Santa Marta o Cartagena, bueno.
2: Total, sí.
1: Entonces mi pregunta es, ¿la gente de la costa dónde hace la excursión, por ejemplo?
2: En Nariño,
1: al eje cafetero, puede ser.
2: Para Sierra Frías.
1: ¿Tú crees?
2: Claro. ¿De cuando está en tierra caliente todos los días que quiere? Tierra fría.
1: No sé, es una duda existencial.
2: En tierra fría, tierra caliente.
1: Ni Google ha podido resolver esa duda, ni Gemini con su guía, vea.
2: No.
15: ¿Qué dicen mis muchachos de mí? Sé que necesito vacaciones cuando la tóxica me dice que no eres tú, soy yo, tenemos que hablar. ¡Añaña! Y me van a mandar a vacaciones. Ahí también hay vacaciones, de pronto uno vuelve y también.
1: No, dice uno, trágame tierra. Reproducime o me pari, pero es que si habla, deja el mensaje de último, ¿sí o no?
16: Barça, pari, buenas tardes, Dios me los bendiga. Sé que necesito vacaciones cuando voy en un semáforo, se pone en rojo y me quedo dormido. Dios me los bendiga, la puntica de la chica 10, y como dijo Ryan, que farsa me mueve a ese booty.
1: Farsa, que mueve a ese booty.
2: ¿Desde que a uno dormido o elevado?
1: Uy, farsa.
2: Ay,
1: qué susto. A mí me ha tocado alguna vez con un conductor, pedí un servicio y el man estaba cabeceando en un semáforo. O sea, me dio susto y al final sí le dije, no, mano, váyase a dormir. Yo sé que la plata es muy buena, pero pues, descanse un poquitico. Estaciona el carro y duérmase ahí en la estación de servicio, no sé.
17: En la cama me dice triple papito. Me gusta cuando me chupa que lo
2: liguito.
18: Hola, Mitz. Sé que necesito vacaciones cuando regreso de mis vacaciones. Una vez llega cansado de la vacación, regálame la puntica de vámonos con la quemona.
1: La de farsa, cántala ahí, farsándola.
2: La de una amiga.
19: Y ella le decía:
20: usted no se vaya a bajar.
2: Se le fue una amiga.
1: ¿Cuál?
2: Ella sabe quién es.
16: Farsa, sé que necesito vacaciones cuando parqué una TX en el frente de la casa de mi mamá. Le resto a trabajar, papá, a trabajar. ¿Qué pasa? Estamos jóvenes y bellos. Trabajar, flojos. Los amo.
2: Los amamos.
1: A ver quién más por acá. Hola, Mix.
21: Hola, Mix.
1: Lo escucho por ahí en el fondo. ¿Tú escuchas, farsa?
2: Sí, que le haga producción a la nota.
21: Entradas a las 8 y lleva a las 10.
20: regáleme la puntica del pobre Dios la dinero.
10: A ver, no se te entiende absolutamente nada, por favor. Cuando vayan a enviar notas de voz, asegúrense producción, por favor, esta manera.
1: Producción, producción, Barça.
2: Producción, por favor.
1: A ver, por acá, ¿quién está en modo mix? Hola.
21: Hola, ensaladita. Yo necesito vacaciones cuando trabajo tanto y la plata no se ve.
2: Ay, panzana,
1: no hay, aquí no hay quien responda.
2: Él está en la tienda.
1: Aquí nadie responde porque ensalada no está.
2: Yo respondo por él.
1: Ah, sí, ah, bueno, hágale pues.
2: Es como si fuera mi alter ego.
1: Regalada. Hola, Mix.
22: Hola, hola, Mix. Hola, farsa. Sé que necesito vacaciones cuando me levanto más cansada de lo que me acosté. Regálame la puntica de ojalá de Ryan Castro.
1: Ojalá, Ryan Castro.
2: Ojalá.
1: Ryan Castro. Farsándula. Yo creería necesario irnos a esta hora a mixar un buen clasiquito.
2: Vámonos, si nos tiramos la oportunidad de irnos de vacaciones a Andrés Pari.
1: Sí.
2: En este momento, ¿dónde quisieras ir? Un lugar que no conozcas, que quisieras conocer.
1: No,
2: este
1: yo
2: momento.
1: Ya la tenía lista, ya tenía lista. Bueno. No, yo quiero repetir México.
2: ¿Te gustó demasiado México?
1: Sí, Cancún allí saliendo de Bogotá.
2: No, en serio, Cancún.
1: Sí.
2: ¿Volverías? ¿Estuviste en los cenotes?
1: Sí, también.
2: Ah, porque tengo fotos de ellas.
1: ¿Así? Señores, aquí estamos en esta tarde con Mix Radio Bogotá 92.9, parchando con Farsa, al lado, o mejor, al frente de Farsándula, Andrés Pari, mixeándote en esta tarde increíble. Prepárense porque ya venimos con más invitaciones para que ustedes se vayan a disfrutar de Plancito. Mundo Aventura. Plancito también, que vamos a estar contándoles a ustedes cómo pueden ganar más adelantito. Mientras tanto, Farsándula. Vamos de clásico, ¿qué Barça?
2: ¿Cuál me va a poner?
1: Vámonos con...
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1: Muy en chimba, vea este. De esos que de rato no suenan.
2: Déjame la completa.
1: Aquí está el rey Don Omar. ¿Cuántos quieren concierto de Don Omar? Díganme.

0: Eso, pero qué tremendos clásicos sonando en Mix Radio.
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0: Bueno, con Mix Radio Bogotá 92.9, yo creo que aguanta otro clasiquito. ¿Nos vamos para atrás o qué? ¡Vamos!
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0: Vamos a meterle fueguito esta tarde, señores. Aquí está el Ñengoso Clásico Mix.
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0: Tremendo clásico sonando en Mix Radio Bogotá 92.9.
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0: Bueno, Bogotá, lo prometido es deuda. Por acá les contamos a ustedes que los oyentes que ya han ganado con nosotros durante estas dos últimas, prácticamente tres semanas, en estas tres semanas, boletos para el concierto de Romeo Santos y Prince Royce, pues bueno, ya llegó el momento de empezar a hacer reales esas boletas. Por ahí uno de los oyentes que ha ganado con nosotros se acercó hasta la emisora, ya llegó. Obviamente estuvimos haciendo la verificación del microperforado, ya lo tenía patentico, ¿cierto? Ya estaba bien pegadito ese microperforado. Se lo voy a presentar a ustedes acá. Estoy buscando para que se vayan conectando ustedes ahí también a través del canal de Kick. Recuerden, arroba Mix Radio Colombia, listo, Mix Radio Colombia, ahí a través del canal de Kick, señores. Tenemos invitado a esta hora en la cabina de Mix Radio, Michael, parcero, bienvenido a Mix, ¿cómo vamos?
2: Hola, muchas gracias.
0: ¿Qué se dice, Michael? Papá, ¿bien o no?
2: Bien, bendito Dios.
0: Bienvenido por acá a la cabina de Mix, brother. Vamos a mostrarte también por acá en cámaras para que de una vez los oyentes vayan mirando. ¿Quién es el feliz ganador, Michael? ¿Un poquitico de agua en esta tarde o qué?
2: Uy, un montón.
0: Acércate más, cógelo así, agárrelo, tráetelo para el frente, no hay problema. Necesitamos que usted le hable cerquita de micrófono, Michael. Como si le estuviera diciendo un secreto a al pelito.
2: A la noviecita.
0: Eso, parcero. ¿A quién se va a llevar para ese concierto?
2: Bueno, me voy con mi hermana. Es un regalo que a ella le gusta mucho Romeo Santos.
0: Sí.
2: De una vez, aprovechamos.
0: Bueno, excelente. ¿Qué fue lo que usted hizo para poder ganar con nosotros?
2: Pues escuchando la emisora, salió el anuncio con JP. Tenía que traer el carro color gris. Llegué yo más o menos como a mediodía.
0: ¿Cómo así? ¿El man pidió color de carro?
2: Colorcito de carros.
0: Ah, pero no.
2: Por persona.
0: Vea pues, esa y no me la sabía yo. Yo pensé que había convocado y que no, que venían. No, pero a color gris. Su carro efectivamente es gris. Aquí le estuvimos tomando el videito porque, hombre, tenemos que asegurarnos que realmente tuviera el microperforado ahí pegado. Nos pegamos una pequeña lavada ahí en un minutico que estuvimos afuera. Pero bueno, Michael, parcero, usted me dijo que me contó que vino esta mañana también.
2: Esta mañana pasé, sí, porque me han dicho que en la mañana que sí pasara. Pero pues trabajo acá cerca, entonces.
0: Ah, bueno, brother, excelente. Ahí está entonces. Aquí el parcero que ya está reclamando su par de boletas para el concierto de Romeo Santos y Prince Royce. ¿Cuál es su favorita de la bachata, de esos dos?
2: De Aventura, cuando Romeo cantaba con Aventura, se podría decir que Madre.
0: Madre.
2: El 1 y 2.
0: Tremendo.
2: Excelente.
0: ¿Y de Prince Royce, qué te gusta? Darte un beso.
2: Darte un beso.
0: Bueno. Excelente. Ahí está, viejo Michael, parcero. Felicitaciones. Ganador Mix a esta hora.
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0: Ya por acá le vamos a hacer entrega de su invitación doble para que se vaya a disfrutar de este concierto que va a estar durísimo. Ya es pasado mañana, ¿cierto? Hoy es miércoles. Yo estoy perdido en el tiempo. Pasado mañana ya, para que vaya de una vez y se vaya contento con sus boletas. Mi hermano, la emisora que comanda en Bogotá, ¿cuál es?
2: Mix 92.9.
0: Esa es la actitud.
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0: Aquí seguimos, señores. Programa sin nombre, con ganadores. Buena música. Los clásicos que están ahí sonando durísimo. También las canciones nuevas. Las palabras.

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2: 5:59 en Mix Radio.
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1: Bueno, señores, por acá vamos avanzando a esta hora. Programa Sin Nombre en la Tarde con Mix Radio, la emisora que está comandando 24-7. Ustedes nos siguen ahí escuchando en vivo a través de 92.9. Nos siguen escuchando también a través de nuestro canal de Kick. Ahí estamos en vivo y en directo a esta hora para todos.

0: Ensalada humor, cántalo.
1: ¿Qué comanda, Queco, Queco, Queco, qué comanda? Ay, me estallé, me fui, me fui, me fui.
0: ¿Pero dónde está ensalada, hombre?
1: Ahora se le compra chatarra, pobre, todo lo que le falte, se compra.
0: ¡Uy!
1: Son 12 bananos por mil, son 12.
0: ¿Cuántos?
1: 12 bananos por mil, oído pueblo. Que llegaron los 12 discípulos a Don Quijote, oído pueblo, que son 12 bananos por mil.
2: Muy caros, muy caros.
3: ¿Qué?
2: Más baratos que en el palo, ¿eh?
3: ¿Qué? ¿Qué? ¿Qué? ¿Mil pesos le paren caro? ¿Qué? ¿Qué? ¿Qué?
2: Sí, más barato en el palo.
1: Oído pueblo, que son 12 bananos por mil. Banano bueno, banano dulce, banano pecoso.
2: Así pasan por el barrio mío. No hay nada como es.
1: Mazamorra pilacien.
2: Así pasan. Y yo amo toda esa gente que le mete cariño a la venta.
0: Sí.
2: Hay uno en el centro de San Victorino, centro de Bogotá. ¿Qué pasa? Es el que hubo, el espacio, el espectador, el tiempo. Vendiendo el periódico, hermano. Es el Q, el espectador, el tiempo. Ay, yo lo amo, yo lo amo. Le mete actitud a la vida. Eso me encanta. Bueno, todo lo que haya que hacer, hay que hacerlo con actitud y aptitud.
0: Bueno, y llega el momento también de ganar a esta hora ensalada. Vamos Métale a meter la actitud, también a las boletas de Mundo Aventura. ¡Vamos!
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0: ¿Listo? ¿Qué van a decir los oyentes de Nota de Voz?
1: No mucho. Oído programa sin nombre, son boletas de Mundo Aventura, son boletas de Mundo Aventura. Oído pueblo, que son 12 bananos por mil.
0: ¿Cuántos?
1: 12 bananos, oído pueblo, que son 12 bananos por mil, boletas de Mundo Aventura. Compro chatarra,
0: díganlo. 310-42-82-92-9. ¿Qué dicen los oyentes a esta hora? Hola.
5: Estoy escuchando Mix 92.9. ¡Ey, farda! ¡Yo quiero boletas!
6: Oído programa sin nombre. Son boletas de Mundo Aventura.
0: Eso, eso, eso. Hola, Mix.
7: Escuchando Mix 92.9. Yo quiero boletas.
0: ¿Quién más? A ver, hola Luz, ¿cómo estás?
8: Oído, oído, atención, programa sin nombre. Son entradas a Mundo Aventura.
2: Oído pueblo, me encanta.
9: Programa sin nombre, me llamo Paloma. Son boletas de Mundo Aventura. Son boletas de Buenaventura.
2: ¿De Buenaventura?
10: Sofía. Buenas tardes, Luis. Yo quiero boleticas desde aquí, desde Suba. Impresiona.
11: Dímelo, Mix, 12 bananos por mil. Dame unas boleticas ahí para el concierto de Romeo, o para Salitre Mágico, o para el tío Ryan, o para donde sea. Para donde sea, cole.
1: Oído pueblo, que es Mundo Aventura, oído, oído.
12: La pregunta es clara, ¿no? No se me desvíen de la pregunta.
0: ¿Qué dicen los oyentes a esta hora? Hola, Mix.
1: Programa sin nombre, son boletas de Mundo Aventura, son boletas de Mundo Aventura.
13: Escuchando Mix 92.9, claro que sí, como siempre, con la mejor actitud y la mejor energía.
1: Pase, pase, que la botella trae show, pase, pase.
12: La pregunta es clara, ¿no? No se me...

0: pueblo.
1: Ey, programa sin nombre. Llegaron las boletas para Mundo Aventura. Yo quiero boletas para Mundo Aventura. ¡Míralo!

0: sonando y nada. A ver. A ver.
1: Los carros de F1 son más rápidos en persona.
0: Bueno, nos tocó por acá buscar otro. Muchas gracias a
1: en persona.
0: Ese oyente que se registró. Bueno, vamos con otro.

0: Tenemos respuesta del otro lado. A ver, a ver, a ver, a ver.
1: Oído pueblo.
2: Suena, está sonando, vamos a ver.
1: Oído pueblo. Aquí son las boletas a la alza, a la alza.
3: Aló.
1: Aló, oído pueblo, buenas tardes, ¿cómo te llamas?
3: Hola, buenas tardes.
1: Por Mermelia todo, Mermelia todo, solo por el teléfono, solo por el teléfono.
3: Señor. Amor.
1: Mermelia todo, solo por el teléfono.
3: Se te escucha cortado.
1: Sí, mi amor, es porque tengo una navaja en la mano. Cielo.
3: Ay.
1: Mermelia.
3: Dime.
1: Todo. Mermelia todo. Me chuzó con la navaja. ¿Ya? ¿Mejor?
3: Sí, ya mejor.
1: Eso, ¿cómo te llamas, mi corazón hermoso?
3: Dana.
1: Dana, Dana Montana, ¿a qué te dedicas?
3: Yo estudio y trabajo.
1: ¿Verdad? ¿Qué estudias?
3: Sí. No, pues ya estoy terminando el bachillerato y pues en las tardes vengo a trabajar en un negocio.
1: ¿Verdad? Me encanta.
3: Sí.
1: ¿Lo haces porque quieres? ¿Quieres ayudar a tus padres o por necesidad o por lo que sea? Pero hay que camellar.
3: Claro que sí, para ayudarle a mis papás, a todos.
1: Ok, entonces veo que eres menor de edad. 17, estás terminando 11 más o menos.
3: Sí.
1: Ok, ¿quieres ir a Mundo Aventura?
3: Claro que sí, con Meets.
1: ¿Y a qué horas estudias?
3: Estudio de 6 a 12.
1: ¿De la mañana?
3: Sí.
4: Entonces,
1: no, porque puede ser nocturna, mi hijo. Puede ser nocturna, mi hijito. Y, o sea que solamente nos escucha en la tarde. Dame el nombre de tres locutores, mi amor.
3: Farándula. ¿Farándula? ¿Sí?
1: Sigue, sigue.
3: Ay.
1: Sigue.
3: Ay.
1: Sigue.
3: ¿Cómo se llamaba este que estaban diciendo ahorita?
1: Este que estaba, pues obvia. Argüelles.
3: Argüelles.
1: Tres palacios.
3: Claro.
1: Johncito, hágame famoso.
3: Ay, no.
1: Claro. Pipe Flores. Ay, mi amor. ¿No dijiste ninguno?
3: No. Espérame, pienso.
1: Sí, claro, mientras que busca en internet.
3: No, claramente.
0: Acabas de ganar en este momento entonces una plana con todos los locutores de Mix Radio.
5: Ya tenemos eso. Un ganador más.
0: Muchas gracias.
1: Sí. Oído pueblo. Se ganó una plana.
0: A ver, por acá habla Mix.
6: Oído pueblo, son boletas de Mundo Aventura. Oiga, tiene 2x1, 2x1.
0: Vamos a llamar entonces a ver el 2x1. A ver, dos boletas con una sola llamada, señores. A ver, por acá, será que... ey... Ya la quedó como pensativo. ¿Volvemos a llamar a los oyentes o qué?
1: Me dio un pesar de la niña.
0: No. Los oyentes. A ver, yo estoy con los oyentes. Y aquí todos diciendo, vea, no sabe. Vea, que cómo así. Que
1: es
0: vea.
1: Que es verdad, es lo mínimo que deben de saber son quienes trabajamos acá.
0: Ay, no, man.
1: No, man.
0: Vamos a ver por acá. Yo me he dado cuenta que a los oyentes de Mix les gusta que haya sangre.
1: Claro.
0: O sea, que la gente pierda.
1: ¿Qué dice, papito lindo?
7: ¿Cómo estás? Aló, ¿me escuchas?
1: ¿Cómo te llamas?
7: Alejandro.
0: Claro.
1: ¿Cómo?
7: Alejandro,
1: ¿a qué te dedicas, mi corazón?
7: La oficina rodante.
1: Chimba, ¿hace cuánto?
7: Uy, como 5 años, va.
1: Papi, en este momento está lloviendo durísimo. ¿Eso les incrementa la tarifa o antes daña el trabajo o antes sirve más? ¿Cómo es la vuelta?
7: Claro, eso pone mejorcito el trabajo para todo el mundo. Para
1: ¿cierto?
7: Los conductores, ¿no?
1: Para los conductores, porque pues para trabajar ambulantes que pesaron, vean, antes les daña. Pero para ustedes los conductores se pone mejor las tarifas, ¿no?
7: Claro.
1: Ah, dijo sí, dijo claro, perdió Andrés Paz. Ay, ya estoy, me estoy preparando para los aguinaldos. Papi, regáleme el nombre de tres locutores y te vas para Mundo Aventura.
0: ¿Qué pasó?
1: Alejo.
7: Una buena day.
0: ¿Qué? ¿Quién?
7: Mauro López, Laura Buendía y Farsa.
1: Mauro López.
0: ¿Qué dice Mauro?
8: Mujer, no se te entiende absolutamente nada por...
1: No le entiendo, sí. Mauro, repítamelos.
4: No, aló.
9: Aló, repítalo, repítalos.
4: Entonces, Mauro López, Farsándula y Laura. Buen
0: es,
4: día.
0: ¡Eso es correcto!
10: ¡Síganos!
0: Oído pueblo que se lleva dos boletas por
11: menos un ganador mes.
4: Oye, gracias, gracias. Mil gracias, la mejor.
0: Listo, Alejandro, felicitaciones, brother.
4: Gracias, gracias.
0: Listo, papá. ¿La emisora que comanda cuál es?
4: 92.9.
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0: Facilito, ganan entonces, ¿cierto?
1: Sencillo.
0: Hombre, hay que practicar, hombre. Todos los personajes de Mix Radio los puedes encontrar en www.mixradio.co.
1: O tranquilamente en Instagram como Mix Radio. ¿Qué?
0: Entonces, vea, van a entrar a mixradio.co. Ajá. Ahí en la página hay una sección en la izquierda que dice locutores, ¿cierto?
1: Ajá.
0: Ahí están todos los locutores, está Medellín, Barranquilla, Bogotá, Cali, Manizales, Neiva, Valledupar. Ustedes obviamente van a ver Bogotá, ¿cierto?
1: Sí.
0: Ahí está, Bogotá. Entonces, vea, está Laura, Mauro, está John López, JP el Residente, Ensalada Humor, Cristian Pasquel, Andrés Pari. Ahí estamos todos. De igual forma, hay dos. Tenemos que actualizar el perfil de los dos que no están para que también salgan por ahí. Así que bueno, para el que diga, ay, que es que no me lo sé, www.mixradio.co / locutores, o ahí van a encontrar el apartado de locutores, sección Bogotá, y ahí vamos a estar toditos para que estemos ahí conectados y vayan practicando y no los cojan desprevenidos. ¿Listo?
1: Total.
0: Ganando con Mix Radio a esta hora.
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0: Hombre, deberíamos de practicar como todo el mundo está, dizque desde septiembre, y que esto, que lo otro, que ya se siente diciembre. Yo creo que deberíamos de ir también practicando mix aguinaldos, ¿ok?
1: Claro, ¿sí y los no? Simulacros sembrinos.
0: Ah, bueno, vamos a ir practicando, señores. En cualquier momento cambiamos la dinámica y ustedes se preparan también para jugar con nosotros en las tardes con Mix Radio Bogotá.
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1: 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Ayer más o menos estuvimos mencionando por acá, así como, ¿cómo les dijera yo? Como dicen por ahí, abuelo de pájaro, estuvimos mencionando rápidamente todo el montón de conciertos que había en Salada. Es que no son cuatro, aquí tenemos cuatro, pero hay muchos.
2: Contamos un montón de los que habían acá, de los que nos metimos en internet, que ni siquiera teníamos conocimiento nosotros, pero lo que les dijimos fue: ustedes solo pidan lo que nosotros nos encargamos de conseguir las boletas, de hacer la negociación, de darle las boletas, de comprársela, hermano. Nosotros queremos es que ustedes vayan a todos los conciertos de Bogotá.
1: Bueno, señores, así que prepárense con Mix Radio 92.9, porque se vienen cositas. Recuerden que ustedes también a partir de este momento se pueden registrar 310-42-82-92-9. 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Listo, palabra concierto, 310-42-82-92-9. 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Ensalada Humor, avisos parroquiales.
3: Aviso parroquial, se le informa a la gente.
2: Ay, sí, y habla así, se estalla y todo.
3: Se le informa a la gente.
2: Ay, sí, qué chimba. Aviso parroquial, tenemos demasiados conciertos. Mundo Aventura, vamos a estar el viernes en Mundo Aventura. Vamos a dar la apertura y el inicio de Terror al Parque. Vamos a tener muchos invitados especiales. Ustedes pueden seguir ganando entradas de Mundo Aventura en el día normal. Luego vienen las boletas de Terror al Parque. Vienen muchos más conciertos. En este momento Romeo, Tío Ryan, J Balvin, Shakira, Karol G. Todo lo que ustedes...
1: Hable como el ventero, hable.
3: Oído, pues, lo que...
1: No. Ahora sí no le revienta.
3: Al
1: ¿sí?
3: morrón, al morrón.
2: Ya no le revienta.
1: Ya no le revienta, listo. Ya arreglamos el problema.
2: Mañana Olvi se daña.
1: Hasta mañana. ¿En qué familia íbamos?
2: Íbamos en la familia que vienen los de los 12 discípulos, del cumpleaños de Farsa. Eso viene de todo, hermano. Así que pueden inscribirse y estar pendiente de todas las entradas.
1: Bueno, ahí está, palabra concierto. Recuerden, 310-4282-929. También en arroba ensalada humor van a encontrar toda la información de los próximos eventos.
2: Sí, señor.
1: Arroba ensalada humor.
2: Viene uno para Bogotá y otro para Medellín.
1: ¿Ah, sí?
2: Sí, señor.
1: Eso va a estar bueno.
2: Cuenta sí, señor, para que estén. Voy a hacer, me voy a encargar del cumpleaños de Farsa, de organizárselo. Y...
1: Ah, o sea, usted va a ser como la persona que gestiona todo, como es que no eso se llama como planner, creo que es
2: wedding planner.
1: Planner.
2: Wedding planner de las bodas.
1: Wedding es el de las bodas, wedding planner, el que se pone ahí como el radio ahí. Sí.
3: Que pasen ya, que pase el desgraciado.
1: ¿Cómo habla el wedding planner ahí?
2: Depende. El wedding planner puede ser,
1: por ejemplo, jefe, llegaron las mariposas.
4: De esos que hablan así, tranquilamente, y dicen y hablan, ajá, yo soy Master Aguelo, ajá, chamo, ¿cómo está todo?
2: No,
1: va a ser así en el cumpleaños de Farsa.
2: En el cumpleaños
1: de llegaron
2: Farsa.
1: Los invitados, vea, llegó Cajero Toxi.
2: Ah, sí, llegaron los de Mix.
1: Venga, a ver, voy a mencionar nombres de oyentes que me acuerde y usted lo va a poner de acuerdo a la categoría del oyente. Cajero Toxi.
2: Va para Palco Diamante, Palco 5.
1: Bueno, Yander Full.
2: Yander Full va para el palco número 4 de Oro.
1: Bueno, a ver quién veo por acá. Veo a Alice Molina.
2: Alice Molina, general.
1: General. Como que general.
2: Ay, si hace rato no habla.
1: Bueno, a ver qué más. Leonardo Duarte.
2: Leonardo Duarte. Ah, Leonardo va obviamente en el palco de Cajero Toxi, en el diamante.
1: Jair Pinillos.
2: Jair Pinillos va en la tarima.
1: ¿En la tarima?
2: Sí.
1: Lo metemos con nosotros.
2: Ese lo metemos con nosotros a que mame ron.
1: Bueno, Aleja Prieto.
2: Aleja Prieto lo metemos en diamante 3, más adelante el cajero.
1: Kat,
2: acá la ponemos en tarima también.
1: Pero Kat está perdida.
2: Por lo mismo, para que se encuentre ahí.
1: Bueno, Pepe.
2: Pepe, el Pepe. A Pepe lo ponemos aquí anime.
1: ¿Siga?
2: ¿Ah, sí? Sí, sí.
1: A Fercho.
2: Es más, ¿sabe qué? Todos los de Mix en el mismo palco. ¿Qué, hijo de mamá?
1: Así, bueno, señores. Ahí está. Muchas gracias a todos los que estuvieron con nosotros en esta tarde, parte de la noche. Aquí estamos, programa sin nombre. El programa que te mixea todas las tardes en Mix Radio. Farsándula.
3: ¡Ay! Besos y abrazos. Los amo demasiado. Los quiere. Los M. Los amo. Los IMI. Así que nos escuchamos y nos hablamos mañana. Miau, miau.
1: Los TQM. Bueno, ahí está, señores. A esta hora, Farsándula. Yo les voy a decir algo a ustedes y es que vamos a seguir por acá en esta noche mixeando buenas canciones. Venimos también por acá con más adelante con más invitaciones para que se vayan a disfrutar de Plancito Mundo Aventura. Y también recuerden que este próximo viernes vamos a estar también en prácticamente el inicio, aunque ya llevan pues dos semanitas con Terror al Parque, pero vamos a estar allá con invitados en esa noche del viernes. Y también se vienen cositas porque vamos a estar entregando boletas para que no se pierdan más con Mundo Aventura. Ensalada Humor.
2: La buena, Dios los bendiga, los quiero demasiado.